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2: ¿Y si te dijera que tu cuenta bancaria no define tu valor, pero sí está revelando en este momento exactamente lo que crees de ti mismo? Bienvenidos a esta nueva edición. Angie Núñez acá con ustedes y mi compañera Arlene Manzanares. ¿Cómo estás, Arlene?
3: Hola, hola. Feliz de estar acá una vez más con ustedes para saber de qué forma nuestra identidad vale muchísimo antes que una billetera. Hoy vamos a estar conversando de qué forma nosotros tenemos un valor maravilloso y que el dinero no debería definir quiénes realmente nosotros somos.
2: Y bueno, así es como hablamos acá en Cuentas Claras. No creemos que ordenar las finanzas sea solo una técnica o fórmulas. De hecho, si hay alguna fórmula, es la que nos deja la palabra de Dios. Es totalmente en lo que creemos y abordamos el dinero. Es porque creemos que es un trabajo de identidad, de propósito y también de fe. Definitivamente en la palabra de Dios podemos encontrar muchísimas enseñanzas acerca de finanzas y en realidad todas, iba a decir la gran parte, pero todas las enseñanzas vemos cómo, principalmente en el Nuevo Testamento, Jesús va al corazón de las personas, no vencía su dinero. Y por eso hoy queremos que hablemos de cómo te ves ante el espejo, cómo reflejas tu valor desde una cuenta bancaria o desde la identidad que Cristo te dio. Porque la forma en que ganamos el dinero o lo gastamos, incluso el cómo lo ahorramos o nos endeudamos, es un espejo de lo que creemos que valemos. El presupuesto es una guía, es una brújula, pero sin identidad no pasa de 3 semanas.
3: O sea, podríamos decir que la billetera podría ser un examen para nuestra alma, para nuestra emoción, para nuestros sentimientos, nuestros pensamientos que están ahí muchas veces torturando nuestra identidad de si no hay plata, no valgo.
2: Y suena muy fuerte y puede ser muy rudo, pero es cierto. Muchas veces el problema no es el saldo bajo, el problema es que estamos comprando una identidad que Dios ya nos regaló y de gratis.
3: Bueno, no de gratis, pagó un alto precio por ella, pero a nosotros nos la dio de gracia, de amor y misericordia, y eso es lo que Él quiere que nosotros valoremos.
2: ¿Cuánto pagamos nosotros por ella? El precio se pagó y, como dice Arlene, súper caro. Pero tú y yo, ¿cuánto estamos pagando realmente esa gracia inmerecida? Y el tema de la billetera, del espejo, de la identidad en la cuenta bancaria, no es solamente de los ceros que nos faltan, sino también de los que podemos tener y tener bien en abundancia, en riqueza. En una ocasión, en una charla que estaba impartiendo, hacía esta pregunta. ¿Qué pasaría si tu espejo reflejara tu cuenta bancaria? ¿Qué diría?
3: ¿Cómo nos veríamos?
2: ¿Cómo nos veríamos?
3: ¿Cómo nos sentiríamos cuando nos veríamos?
2: Muchas de las respuestas, porque era un espacio con muchas personas que no se conocían tal vez, y recuerdo que estaban como divididas en dos, y unas estrés, ansiedad, preocupación, necesidad, pero otra gran parte empezó a decir abundancia, riqueza. Y qué bueno. Entonces yo decía, ok, ¿y qué es esa abundancia? Porque si tenemos el montón de dinero en la cuenta, ¿dónde está la abundancia, verdad? De tenerlo guardado. ¿Está generando? ¿Tiene un propósito? ¿Para qué está ese dinero ahí? Cuando les hice esas preguntas y yo les decía, ok, a las que contestaron riqueza y abundancia, ¿cómo duermen ustedes? ¿Hay paz en su corazón? ¿Hay seguridad? ¿Refleja su cuenta bancaria la abundancia del corazón? De esa mitad, la mitad de ellas quedaron en silencio, porque justamente es lo que queremos tratar el día de hoy. Hay personas cuyas cuentas bancarias reflejan ansiedad, estrés y preocupación porque quizás sienten que les falta. Pero hay otra gran parte que sé que hoy nos están escuchando, que ganan bien, que tienen buenos ceros en sus cuentas, pero aún así no hay paz, aún así hay temor, aún así sienten que no es suficiente, aún así no se sienten seguros de sí misma.
3: Y es que qué curioso, porque yo también he experimentado el conversar con muchas personas que tienen mucho, pero tienen miedo de qué, de que si les van a robar, que si no les van a multiplicar lo que dieron, que qué va a pasar, y por proteger o por querer cuidar crean una ansiedad tan grande que no disfrutan la vida, que no la viven. Y eso también, como dice Salomón, es como darle golpes al viento, cuando realmente Dios quiere que nosotros podamos vivir en la libertad y que nuestra identidad pueda ser basado en lo que nosotros sí somos. Somos hijos de Dios, todos somos personas formadas a su imagen y semejanza. Todos tenemos la gran responsabilidad de buscar el propósito por el cual Dios nos diseñó y tratar de vivir en ese propósito. Y cuando nosotros trabajamos y vivimos en ese propósito, la cuenta bancaria no va a venir a identificar nuestro valor, sino simplemente lo va a acompañar. Y es más, va a ser algo tan bonito, porque no importa si estamos comiendo en casa simplemente y no tenemos para ir a un lugar muy lujoso, muy caro, no nos vamos a sentir mal. Pero cuando hay personas que su identidad la tienen en necesito sacarme la foto para que me vean que comí acá, y se frustran o salen endeudados para tratar de comprar una identidad. Entonces, pregúntate, ¿cómo estoy yo actuando? ¿Cómo me estoy viendo en ese espejo que Angie nos está contando? ¿Cuál es la visualización que estoy teniendo sobre mí mismo?
2: A mí me encanta proponer, Arlene, y quiero proponérselos a todos nuestros autoescuchas. Hay dos identidades, o he identificado dos posibles identidades a lo largo de este tiempo, y es que tenemos una identidad construida, que es la que hacemos bajo nuestras propias fuerzas o creencias, y la identidad recibida. La identidad construida la fabrico yo a punta de logros, de títulos, de marcas de carros, de fotos en redes, de salarios. Y es que esa identidad es tan frágil, pero tan frágil porque depende de lo que yo produzco. Y en este mismo evento que te cuento, otra charlista hacía esta pregunta. ¿Y si mañana ya te quitaran la licenciatura? ¿Y si mañana te quitaran la gerencia? ¿Quién eres? ¿Cómo te presentarías? Y hay un gran silencio, porque usualmente, y es esta identidad construida, llegamos y decimos, hola, soy Angie Núñez, yo soy la gerente financiera de tal empresa. Hola, yo soy Angie Núñez, soy enfermera del hospital Patitos, y ponemos nuestra identidad, ese soy, en el título o en la empresa donde trabajamos o del negocio, o incluso hasta ministerialmente también, porque también he escuchado a muchas personas
3: muchísimo
2: que entonces, hola, yo soy tal de tal ministerio, y ponemos nuestra identidad entonces en eso que producimos. Pero ¿qué pasa cuando se cae? ¿Qué pasa cuando ese día llega, ese día donde dejo de producir? Eso no pasa con la identidad recibida, porque esa es la que Dios me da por su gracia, antes de que yo haga nada. Es estable porque no depende de mí. Y ahí es donde me encanta conectarla con la forma en que usamos el dinero. Porque cuando yo opero desde la identidad construida, entonces el dinero, ¿qué está haciendo? Financiando mi imagen. Pero cuando yo opero desde la identidad recibida de Cristo, mi dinero financia mi propósito. Y propósito es una palabra que está trillada, que constantemente recibo comentarios de personas que es como, ya no quiero escuchar eso. Pero como hijos de Dios, nosotros no podemos dejar de escuchar eso. Es que Dios nos envió acá con un propósito especial, y es glorificarle a Él. La diferencia entre vivir endeudado por dentro o vivir libre por dentro está justamente en desde dónde vemos o hemos construido esta identidad.
3: Y es que es bonito poder recordar y poder imitar en este caso al rey David cuando él decía: Señor, yo te alabo porque formidable, maravillosas son tus obras. Estoy maravillado y mi alma lo sabe muy bien. ¿Por qué? Porque fuimos diseñados, creados por él. Somos hechura de él, creados en Cristo Jesús para buenas obras, las cuales Dios preparó de antemano para que nosotros pudiéramos caminar en ellas. Entonces, ser hechura de él no es obra mía, no es producción mía, es saber que él me diseñó, me creó con un gran propósito, y eso es lo que realmente me da una identidad. Recuerdo también de las enseñanzas de Craig Hill, cuando él empieza a hablar la diferencia entre embajador y turista. Cuando nosotros entendemos que somos embajadores de Cristo aquí en la tierra, podemos saber que él mismo va a patrocinar nuestro propósito en la vida. En cambio, versus un turista, ¿qué pasa con un turista? El turista va a otro país y tiene que pagarse su hotel, su hospedaje, su tiquete, tiene que comprar su comida, y él anda simplemente, como decimos, turisteando, conociendo, viendo. Pero un embajador, ¿qué es un embajador? Alguien que representa, en este caso un embajador de un país, representa ese país, y si tiene que salir de viaje para cumplir la misión, ¿quién es el que paga ese viaje? La embajada es la que paga el hotel, el hospedaje, la comida, y el que cubre todos los gastos para que se pueda cumplir ese propósito, esa misión. Entonces nosotros, cuando nos vemos como embajadores de Cristo, no tendríamos que tener miedo a la provisión que vamos a necesitar para poder cumplir ese propósito. Y Craig siempre nos enseña, porque cuando hay visión, Dios trae la provisión, y esa es la verdadera identidad, de poder saber que nosotros somos aquí en la tierra embajadores, y que cuando nosotros nos disponemos a querer trabajar para hacer sus obras, que ojo, las obras de Dios para nosotros puede ser tener una empresa y trabajar como embajador de Cristo dentro de la empresa. No estoy hablando meramente de un servicio solamente ministerial, sino nosotros podemos ser embajadores de Cristo en nuestro trabajo, y de esa forma Dios va a empezar a prosperarnos. Pero nuestra identidad no está basada en la empresa o en el trabajo, uh-huh, sino que dentro de esto nosotros vamos a ser los embajadores de él. Y yo les puedo dar fe por experiencia propia que cada día de mi vida es como un milagro, y yo me siento embajador, porque el Señor dice: quiero que vayas a este lugar, y yo digo: ay, Señor, como que de repente los números no me dan, pero digo: bueno, Señor, soy embajadora, si tú quieres, pruébeme, porque eso sí, yo no hago nada con deuda. Ese es un arreglo que nosotros tenemos, y me sorprende tanto cuando él quiere un viaje, pa, salió lo del tiquete, pa, salió otra cosa para el hospedaje, salió la comida, y digo yo: wow, Señor, me llevas a diferentes lugares, y es él trayendo la provisión. Sale un trabajo, sale un nuevo cliente, y son las formas en las que Dios empieza a respaldar ese llamado de una forma tan sobrenatural. Entonces, la identidad en Cristo es tener esa confianza plena en quiénes somos nosotros para él. Y es tan hermoso confiar en él, porque la confianza en Dios quita todo temor. Y muchas veces el tema financiero está rodeado de temor.
4: Y es lo que vemos en cada situación, en cada ejemplo. Y reitero, no se trata solamente de lo que nos hace falta, porque hay muchas personas que no les hace falta en tema de dinero, pero sí en la valía, en quiénes, en cómo se identifican. Y Efesios 2:10 nos recuerda que somos hechura suya, y creo que ahí está gran parte de nuestro temor o de nuestra ansiedad, que somos hechura suya, no producción mía. Y ahí está la diferencia de dónde puedes empezar a trabajar con tu dinero. Y yo quiero contarte acerca de María, porque es un muy buen ejemplo para esto que estamos conversando. Una mujer ejecutiva, un salario envidiable. Cuando yo digo, mira, estaba estresada porque ganaba más de 6 millones. Bueno, todos, ¿quién no quiere ese tipo de estrés entonces, verdad? Sí, ¿cómo es posible que una persona teniendo ese ingreso esté estresada? Bueno, porque carro nuevo, apartamento en altura, viajes cada 3 meses, pero sufría ansiedad crónica. Y la ansiedad, ¿y por qué? Con ese salario, si lo tiene todo. Bueno, es que ese todo no estaba alineado a lo que ella sentía que podía dar. María no tenía deudas significativas. Ella no estaba comprando cosas quizá para su identidad, pero sentía que había perdido el propósito de vida. Ella decía, es que lo que yo estoy haciendo en este lugar no es quien yo soy. Yo cada vez que entro y voy a esos viajes y demás, me siento incómoda porque siento que no soy yo. Empezó en una ansiedad porque quería prepararse para salir de ahí, pero tenía temor de perder el estilo de vida que había logrado estando en ese lugar. Entonces, ahí es donde la pregunta de nuestra identidad cala y tiene todo el sentido. Porque entonces vemos que no se trata de la cantidad de dinero. Una mujer con ahorros, con inversiones, con propiedades. ¿Por qué tienes ansiedad? Porque la confianza está en un lugar o en un ingreso o en un salario. Cuando logramos trabajar y con ella, desde la parte de la identidad, de su diseño, de que se conociera y conociera no solo su identidad, sino los dones y talentos que Dios le había dado, ella se sentía tan feliz y decía, wow, o sea, desde hace tiempo que no tenía claro esto. Empezó a trabajar en su seguridad. Y por 3 meses, ella pudo empezar a trabajar ya desde el gozo, desde la plenitud, desde lo que ella era, reconociendo de que su ingreso no era el mismo que tenía en aquel lugar. Pero su paz, su tranquilidad, el poder disfrutar con sus hijos de las tardes, de partidos, de fútbol, eso, ella me decía, no lo paga aquel salario. Puede que en tu caso sea diferente, puede que tu caso sea como Juan, un emprendedor brillante, pero no se atreve a cobrar lo que vale. Y su excusa, que fue la mía durante mucho tiempo, es: todavía no soy nadie. ¿No soy nadie para quién? Porque no somos conocidos en redes, porque es un tema de identidad.
3: Y es curioso eso que estás diciendo en relación a los emprendedores que no saben cobrar y que les da miedo cobrar. Y aunque dan un servicio de alta calidad, tienen ese temor, porque en el fondo ni siquiera ellos han dado el valor intrínseco que tiene eso que están dando, ese servicio. Entonces la gente lo va a percibir. A veces yo el otro día decía, ¿cómo él está cobrando $5,000 por algo que yo cobro 500? Y podemos pensar, es que él tiene conciencia y le da un precio justo a lo que está haciendo. Y lo más curioso es que la gente lo paga. Uh-huh. Entonces, ¿cómo podemos cambiar ese chip para poder entender que tenemos identidad y que si estamos dando un servicio de buena calidad y estamos dando más bien una solución de un problema que va a beneficiar a alguien más, ¿por qué no cobrar el precio justo?
4: Es que es lo que hablábamos respecto a la identidad construida versus la identidad recibida. En esos casos, nosotros estamos construyendo una identidad. Ah, porque como todavía no soy nadie, entonces voy a empezar a ser para ser alguien. Lo voy a repetir porque ambas palabras a veces se confunden. Empiezo a hacer para llegar a ser alguien. Y no es así como funciona nuestra identidad en Cristo. Y cuando la recibimos de Él, somos y después hacemos. Entonces, ahí esta persona, una persona que no tiene ese valor, se está autoestafando porque su valor lo midió en los logros que aún no tiene en lugar de lo que ya tenemos desde el momento en que Cristo murió por nosotros.
3: Y qué bonito que podamos también hacer ejercicios prácticos para poder saber cómo empezar a vernos como Cristo nos ve, a poder recuperar esa identidad y poder saber que las cuentas bancarias no deberían definir nuestro valor. Y lo número uno, el ejercicio número uno que queremos hacer es justamente lo que Angie nos estaba comentando. Cómo poder mirarnos al espejo, ¿verdad? Antes de cualquier compra mayor a, por ejemplo, 50,000 colones, en el caso de Costa Rica, te puedas detener y puedas preguntar, ¿qué realmente estoy comprando? ¿Qué es lo que quiero demostrar? Porque muchas veces hacemos compras impulsivas porque en ese día, en ese momento, queremos buscar o necesitamos aprobar parte de nuestra identidad porque tal vez alguien nos rechazó, alguien nos hizo sentir mal. Entonces nos vamos a comprar para ver de qué forma podemos llenar ese vacío. Pero preguntémonos y hagámonos un alto, ¿por qué voy a comprar eso? ¿Realmente lo necesito o es un deseo o lo quiero o estoy tratando de llenar un valor, un sentido a nuestra vida? Entonces, eso es importantísimo que lo podamos hacer, que sea un espejo, y yo lo trato de aplicar. Yo voy a un centro comercial y de repente digo, quiero comprar tal cosa, pero si vale mayor a 200,000 colones, ni lo compro de una. Siempre tengo que tener un presupuesto antes y ya un estudio prehecho, pero trato de no comprar cosas que sean mayores a ese monto porque no están establecidos dentro del presupuesto. Y eso es muy un ejercicio práctico que nos puede dar una guía para poder realmente decir no a deudas, no a compras por impulso, no a compras por emociones.
2: Y yo que fui auditora, este segundo ejercicio concreto para esta semana es muy interesante porque nos encanta andar auditando a los demás, viendo a los demás, evaluando a los demás, pero cuando nos toca hacerlo a nosotros mismos, como que ya no gusta tanto, pero tenemos que aprender a hacerlo. El segundo ejercicio para esta semana es que puedas hacer una auditoría emocional, óigame bien, de 7 días. Aunque en realidad yo lo sugiero de 21 mínimo, porque es cuando realmente podemos convertir algo en un hábito. Y tenemos que aprender a tener el hábito de anotar cada gasto. Pero no solamente anotar cuánto gastó o en dónde lo gastó, sino escribir también qué emoción sentimos antes de gastar. Esa es la auditoría. ¿Fue por cansancio? ¿Fue por soledad? ¿Fue por enojo? ¿Fue por vacío o fue por celebración? Y al final de la semana, y ojalá si lo puedes hacer por más tiempo, encontrarás un patrón que tal vez no te imaginabas.
3: Y aquí yo agregaría en esa parte de celebración que muchas veces compramos algo para agradar a los demás. Uh-huh. Nos invitaron a un cumpleaños, nos invitaron a un baby shower y queremos llevar el mejor regalo porque queremos que la persona pueda decir, wow, alimentar esa parte de valor, de identidad, pero terminamos endeudado. Entonces, preguntémonos por qué estamos haciendo ese gasto.
2: Y la tercera frase o tercer ejercicio que queremos compartirte hoy es que cada mañana puedas repetir en voz alta la siguiente frase. Mi valor no depende de lo que tengo o gano hoy. Y quizá te suena cursi, quizá empiezas a pensar que, ay, yo no, con costo me veo al espejo para peinarme. Bueno, no sé usted, pero esa era mi frase. No me miro al espejo para estarme diciendo cosas. Suena cursi, pero realmente funciona. Y Pablo nos recuerda en la palabra de que tenemos que renovar nuestra mente cada mañana. Cada mañana espero que te veas al espejo antes de salir y que te puedas decir esta frase. Mi valor no depende de lo que tengo o gano hoy. Y yo agregaría un cuarto, Arlene, si me lo permites todavía, para aquí compartir con todos, porque hay una muy importante y es abrir una cuenta separada. Aunque sean solo 5,000 colones, pero podemos incorporar hemos hablado en otros programas los famosos sobres. Y el tener cuentas separadas también nos ayuda en nuestra identidad, la identidad de la generosidad. Como hijos de Dios, eso debe ser un estilo de vida. ¿Tenés esto dentro de tus cuentas? El dar, el donar, entrena esa identidad que Dios, del que Dios quiere que hagamos desde el dar y no el del demostrar, como decías ahora, que empezamos a invitar a otras personas y empezamos a pagarle todo a todo mundo, no por una identidad de generosidad, sino por el de demostrar. Entonces tenemos que también cambiar esa forma de dar.
3: Y hay que tener cuidado porque muchas veces inconscientemente podríamos estar comprando aceptación, comprando uh-huh. que no nos rechacen. Y por eso tenemos que saber que la gente que nos ama nos va a querer como nosotros somos, no por lo que realmente se tiene. Y a mí me encanta cuando dice Primera de Pedro 2:9, más ustedes son linaje escogido, real sacerdocio, nación santa, pueblo adquirido por Dios. ¡Wow! Esas son características maravillosas, porque Dios nos está diciendo, ustedes son, número uno, linaje escogido. O sea, venimos de la realeza, venimos del Rey de Reyes, Señor de Señores, y por eso Él dice, son real sacerdocio. Él nos da la autoridad a nosotros para que podamos nosotros gobernar y hacer muchas cosas. Dice, somos una nación. Y una nación no cualquiera, una nación apartada para Él, santa. Somos su pueblo que Él compró, adquirió. Y eso es lo que nos da nuestra verdadera identidad. Realmente, qué hermoso es poder abrazar de una forma tan linda esta nueva identidad. Y me encanta lo que usted decía, ¿verdad? Mi valor no depende de lo que tengo, sino de lo que realmente soy en Cristo Jesús. Y si usted todavía no ha recibido a Cristo en su corazón, y si todavía siente que no tiene esa identidad, creo que hoy es un muy buen día para que usted le pueda abrir su corazón al Señor y pueda aceptarlo y decirle, Señor, yo a partir de hoy quiero recibir la identidad de ser tu hija, a tu hijo, Señor, ahí donde usted está, que usted pueda decir, hoy me rindo a ti y recibo la aceptación de esa invitación que Él nos hace para que seamos sus hijos.
2: Con ese currículum, Arlene, ¿de verdad necesitamos financiar a 36 meses una identidad que ya tenemos gratis? Quiero que reflexiones en eso y queremos aprovechar también para invitarte a un evento donde justamente vamos a trabajar este tema, porque tenemos un llamado que va más allá de las cuentas financieras, que aquellas que no cierran o deudas que quizá nos están agobiando. 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Así que bueno, quiero cerrar con algo incómodo, si usted me deja compartirlo, pero es muy importante para mí. Si sigues comprando tu identidad, vas a seguir quebrado, quebrada por dentro, aunque tu cuenta esté llena. Vas a seguir vacío o vacía, aunque tu casa esté llena. Dios no te llamó a financiar tu imagen, te llamó a vivir tu propósito. Un propósito que no necesita aprobación, necesita obediencia.
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1: En mi Tiempo con Dios de hoy, Salmos 117:1 al 118:7. Los salmos anteriores llamaban a Israel a alabar a Jehová, pero aquí todas las naciones son llamadas a alabarle. Esto muestra una amplitud de corazón que Dios quería que Israel tuviera desde el principio, señalando la verdad de que en Abraham todos los pueblos del mundo serían bendecidos. En su mayor parte, los judíos miraban con poca simpatía a los vecinos gentiles y no tenían ningún deseo de que ellos alabaran a Jehová, salvo cuando se convertían en prosélitos del judaísmo. El salmo era una insinuación para Israel de que la gracia y la misericordia de su Dios no se limitarían a una nación, sino que en días más felices se extenderían a toda la raza humana. Las limitaciones históricas de la manifestación de Dios a una nación especial fueron los medios para difusión universal. El fuego se reunió en una rejilla para calentar toda la casa. Todos los hombres participan en lo que Dios hace por Israel. Alabarle es decir cosas dignas de alabanza acerca de una persona. El salmista exhorta a los pueblos todos a alabar a Dios inteligentemente y proporciona razones por las que Él es digno de adoración. La palabra para pueblo sugiere todas las tribus de la tierra. La misma diversidad de los súbditos de Dios se manifiesta en las expresiones naciones todas, pueblos todos. Al pensar en razones para adorar a Dios, la primera mencionada es su gran hesed, misericordia. El hebreo en realidad tiene su hesed. Hesed es grande, con la idea del amor de pacto leal de Dios repetida dos veces para enfatizar.

0: sobre nosotros es una razón más para los elogios. Dios no solo ha engrandecido su misericordia, sino que esa misericordia es sobre nosotros. Por nosotros, el salmista tiene en mente a Israel y a todos los pueblos, como se menciona en el versículo anterior. Dios debe ser alabado no solo por su amor leal, sino también por su fidelidad. Su verdad eterna significa que Él no cambiará en su amor y bondad para con nosotros. Porque Él es bueno, es razón suficiente para darle gracias. La bondad es su esencia y naturaleza y, por lo tanto, siempre debe ser alabado tanto si recibimos algo de Él como si no. Aquellos que solo alaban a Dios porque les hacen bien deben elevarse a una nota más alta y agradecerle porque Él es bueno. En los Salmos, para siempre es su misericordia, es la frase que tiene casi una cualidad litúrgica. Se usa 34 veces y es una declaración de agradecimiento del pueblo de Dios que alaba la gran misericordia o pacto del amor de Dios. Este salmo es el último de los 6 salmos egipcios de Halel, cantado en los días de Jesús como parte del ritual de la Pascua. El salmista invita al pueblo de Israel, los sacerdotes de la casa de Aarón e incluso los gentiles que honraban a Dios a unirse al enfático coro, porque para siempre es su misericordia. Se invoca a 3 clases: la casa de Israel, los sacerdotes y los que temen a Jehová, es decir, los extranjeros que se han refugiado bajo las alas del Dios de Israel. La misericordia eterna de Dios se mostró cuando el Señor respondió al clamor de angustia del cantor. Dios respondió colocando al salmista en un lugar espacioso y seguro donde pudiera permanecer confiado. Debemos aprender a clamar y no a sentarnos allí solo y acostarnos en el banco, colgar y menear la cabeza y mordernos y devorarnos a nosotros mismos con nuestros pensamientos, sino venir de rodillas con las manos y los ojos al cielo, tomando un salmo o una oración y expresando nuestra angustia con lágrimas delante de Dios. Es maravilloso pensar en Jesús cantando con confianza estas palabras con sus discípulos en la noche de su traición y arresto y antes de su sufrimiento y crucifixión. Como ningún otro, Jesús desde la angustia invocaría al Señor y vería la fiel respuesta de Dios. La misericordia interminable de Dios fue mostrada por el favor abierto de Dios y su ayuda a quien lo invocó. Sabiendo que Dios estaba de su lado, podía vivir libre del temor al hombre, pues ¿qué podría hacer el hombre? Conocemos muy bien la gran ansiedad que muestran los hombres en todos sus conflictos mundanos por conseguir la ayuda de un aliado poderoso, en sus juicios para contratar los servicios de un poderoso defensor o en sus intentos de progresar en el mundo para ganarse la amistad y el interés de aquellos que pueden promover los objetivos que tienen en vista. Si tal o cual persona está de su lado, los hombres piensan que todo debe ir bien. ¿Quién pudiente como el que puede decir, Jehová está conmigo? Él no dice que no sufrirá, sino que no temerá. El favor de Dios sobrepasa infinitamente al odio de los hombres. Por lo tanto, al ponerse al uno en contra del otro, sentía que no tenía razón para estar temeroso. Cientos de años antes de que se escribiera el libro de Romanos, el salmista entendía el principio de Romanos 8:31. Si Dios es por nosotros, ¿quién contra nosotros? El salmista no tenía nada que temer, ni siquiera de quienes lo aborrecían. Soy el pastor Carlos Umaña. Seguimos aprendiendo de este hermoso libro de los Salmos.
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La ley de la vida nos enseña que para crecer, para poder desarrollarnos, necesitamos un ambiente propicio, necesitamos un ambiente adecuado. Si usted siembra una mata, usted necesita darle buena tierra, abonarla muy bien y además de eso, regarla, sin contar de las personas que limpian sus hojas con frutas, que le hablan, en fin. Necesita el ambiente propicio, el ambiente adecuado. Pues nuestra vida también es así. Si usted y yo no tenemos un ambiente propicio, un ambiente adecuado, no vamos a desarrollarnos, no podemos crecer. Y sabe que Jesús explicó esto muy bien en una parábola que se llama la parábola del sembrador. Dice que el sembrador salió a sembrar. Y mientras sembraba, dice que una parte de la semilla cayó junto al camino, vinieron las aves y se la comieron. La otra parte cayó en pedregales, donde no había mucha tierra. Dice que brotó pronto, pero como no tenía profundidad de tierra, cuando el sol salió, se quemó porque no tenía raíz. Como no tenía raíz, se secó. Dice que otra parte cayó entre espinos. Los espinos crecieron y la ahogaron. Pero otra parte cayó en buena tierra. Y dice que esa parte que cayó en buena tierra dio fruto, abundante fruto. ¿Cuál fue la diferencia de esta semilla que cayó en buena tierra? Las otras no cayeron en el lugar correcto, en el lugar adecuado. No tenían el ambiente propicio para poder crecer. Muchas veces nos preguntamos, ¿por qué no puedo crecer? ¿Por qué me siento estancado? ¿Por qué si trazo planes, proyectos, quiero hacerlo, pero siento que no puedo? Arranco y me quedo en la mitad del camino. Permítame darle una razón. Y es que posiblemente podemos estar en el lugar incorrecto, con las personas incorrectas. Y lo peor de todo es que no solo estamos en lugares incorrectos con personas incorrectas, sino que le dedicamos demasiadas horas a compartir con aquellos que no aportan en nuestro crecimiento. Si usted quiere crecer, si usted quiere lograr sus sueños, si usted quiere desarrollarse como persona, como profesional, si usted quiere destacarse para bien en su vida, es importante cambiar el ambiente donde se está moviendo. Analice si las personas con las que usted comparte son personas que le inspiran a alcanzar nuevos niveles en su vida. Muchas veces nos movemos con personas negativas, con personas que no edifican, que si le contamos un sueño nos derriban, que le hayan pero a todas las cosas. Personas que como están conforme con la vida que llevan, si alguien de su entorno quiere destacarse, enseguida ellos tratan de derribarlo, de desanimarlo. Si usted está con personas incorrectas, usted no va a poder crecer. Usted está en el lugar equivocado. Usted no tiene el ambiente propicio para crecer. Mire lo que dice la Biblia al respecto. Proverbios en el capítulo 22, versículo número 25 dice: no te asocies con el hombre iracundo, ni andes con el hombre violento. No seas que aprenda sus maneras y te enredes, que tu vida se enrede, que tiendas lazo para tu vida. Primera los Corintios, capítulo 15, versículo número 33, dice: no nos dejemos engañar, las malas compañías corrompen las buenas costumbres. Proverbios capítulo 13, versículo número 20 dice: el que anda con sabios, sabio será, mas el compañero de los necios va a sufrir. Reiteremos lo que dice Proverbios: el que anda con sabios, sabio será. Es decir, que si su compañía, las personas con las que usted comparte, son personas de fe, personas que le inspiran, personas positivas, usted también se va a volver una persona positiva, de fe e inspiradora. Si usted se asocia con personas alegres, usted también va a ser alegre. Si usted se asocia con personas que tienen visión, que tienen proyectos, que tienen propósito de vida, usted también se va a convertir en una persona similar. Eso lo va a envolver, lo va a contagiar. De igual manera, si usted anda con mediocres, se vuelve mediocre. Si usted comparte con personas que no hacen sino matar el tiempo, pues es lo mismo que usted va a hacer. Le invito para que salga de ese ambiente negativo en el cual se encuentra. Ahora, hay personas
con las cuales definitivamente no podemos cortar, pero sí podemos dedicarle menos tiempo. Empiece a buscar nuevas amistades. Empiece a involucrarse con personas que compartan su mismo sueño, su mismo propósito. Recuerde que para crecer necesitamos un ambiente correcto, un ambiente adecuado. Permítame cerrar con esta pregunta. ¿Con qué tipo de personas está compartiendo gran parte de su tiempo? Le invito para que juntos oremos a Dios. Señor, te damos muchas gracias por este nuevo día que nos regalas. Gracias por la bendición de la vida. Y gracias, Dios, porque tú tienes lo mejor para nosotros. Señor, queremos crecer en nuestra vida, ser mejores en todas las áreas. Queremos alcanzar nuestros sueños, nuestros objetivos, nuestros propósitos. Y sabemos, Dios, que para poder crecer y desarrollarnos, necesitamos un ambiente correcto, propicio en nuestra vida. Señor, ayúdanos a tomar decisiones radicales, decisiones firmes. Que hoy podamos tomar la firme decisión, el firme propósito de asociarnos con las personas correctas. Primero, personas que amen a Dios sobre todas las cosas. Personas de fe, personas de propósito, de sueño, de visión. Personas que nos ayuden a crecer y a desarrollarnos. Personas que nos ayuden a ser mejores. Personas que nos desafíen. Señor, trae las conexiones correctas a nuestra vida. Y aquellas personas que nos impiden crecer, apártalas, Dios. Y danos la fuerza y la sabiduría para manejar cada situación. Y que nosotros en nuestro hogar, en nuestra familia, podamos propiciar ambientes de crecimiento, ambientes de fe, ambiente de personas que no se conforman, sino que siempre tienen la mirada puesta adelante, que no miran atrás y que siempre se esfuerzan. Gracias, Señor, por ese sueño que has puesto en nuestro corazón y forma nuestro carácter para poder luchar por él. Abrimos nuestro corazón delante de ti y te reconocemos, Jesús, como nuestro Señor y como nuestro Salvador.

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1: Las luchas, las pruebas, las crisis son inevitables en nuestras vidas. Y ya sean dificultades financieras, problemas de salud o relaciones destruidas, siempre vamos a luchar. Eso es garantizado, porque las tormentas son parte de la vida. Y si eliminas las luchas, o si las eliminamos a las pruebas, evadimos mucho de lo que forma el carácter, de lo que forma lo que hace a la profundidad de la vida. De acuerdo a los científicos, estaba leyendo que los pollitos, si fuera en Argentina, son pollitos. Cuando son bebé, tienen que picotear desde adentro del cascarón, desde dentro, para abrirse camino y salir, poder abrir el huevo y salir. Y si alguien toma, y esto ya no lo sé por los científicos, sino porque en casa, toda mi vida, desde que era niño, mi padre crió gallinas. Y entonces yo recuerdo que nos prohibían a los niños ayudarle al pollito a abrir el cascarón, porque empiezan a picotear desde adentro y los niños estamos como propensos a querer ayudar, decimos pobrecito, y nos decían siempre no, porque si lo quiebras antes de tiempo el pollito se puede morir, porque el sistema circulatorio del animalito, del ave, se activa y se desarrolla haciendo la fuerza para salir del cascarón. Entonces, si se le quita la lucha, si se le quita el esfuerzo, se le quita la habilidad para desarrollarse y consecuentemente la vida. Entonces nos decían siempre, no ayudes al pollito a salir, porque ese esfuerzo desarrollaba, insisto, su sistema circulatorio. La vida con el Señor es exactamente igual. A partir de que entregamos nuestro corazón a Dios, empieza Dios a tratar en la profundidad de nuestro carácter. ¿Cómo lo hace? Con pruebas, con dificultades que nos forman para la vida, nos dan profundidad. Porque uno de los mejores salones de clase para desarrollar el carácter es la lucha. Sin la lucha, sin la crisis, sin esa prueba que estás pasando, porque me lo dicen tus ojos, sin esa crisis que estás atravesando, porque me lo dice tu rostro, no tendrías el programa, la materia diseñada por Dios que desarrolla tus músculos del carácter. Los músculos del carácter se desarrollan a partir de la crisis, a partir de una situación adversa. No es agradable, no es linda, pero tiene que venir para que no seamos unos pusilánimes en la vida, para que no nos paremos de manera que cualquier tormenta nos tire porque no estamos preparados para recibir crisis o problemas. En un centro de rehabilitación para veteranos de Vietnam, en una placa de bronce, están grabadas estas palabras, se las leeré tal cual están. Dice algo como, le pedí a Dios fuerza para poder lograr la grandeza, pero fui hecho débil para que pudiera aprender humildemente a obedecer. Le pedí a Dios salud para hacer muchas cosas, pero me fue dada enfermedad en tanto, para poder hacer mejores cosas aún, a pesar de mi crisis de salud. Le pedí riquezas para poder ser feliz, pero me fue dada pobreza para que pueda hacerme sabio. Le pedí poder para liderar a los hombres y me fue dada humildad para que pueda necesitar solo a Dios. Le pedí todas las cosas para poder disfrutar de la vida, pero Dios me dio vida para que pueda aprender a disfrutar todas las cosas. No obtuve nada de lo que pedí, sino todo lo que había esperado. A pesar de mí mismo, todas mis más profundas oraciones sí que fueron contestadas. Y ahora, y entre todos los hombres, yo soy el más ricamente bendecido. Cuando leía una y otra vez lo que el autor imprimió en esta placa, pensaba que es un principio de la vida, que uno tiene que estar consciente de que hay que estar dispuesto para luchar por el bien del crecimiento. Los que somos papás vamos a hacer lo imposible, y esto lo digo como padre y creo que es compartido, para que nuestros hijos sufran lo menos posible, bajar el umbral del sufrimiento al mínimo. No es un deporte para nosotros ni nos alegra ver a nuestros hijos sufrir en ningún aspecto, ni a nivel salud, ni que sufran en el colegio. No nos gustan cuando les hacen bullying, cuando los molestan. El león de dentro sale y lo defendemos. Pero tenemos que tener cuidado de no construir o edificar, mejor dicho, niños que mañana sean adultos que ante cualquier problemita se desmoronen porque mami y papi no están allí para ayudarlos. Hay que fortalecerlos, Hay que decirles que va a haber desengaños amorosos, que no siempre van a ser correspondidos en el amor, que el matrimonio no es fácil, que tener hijos no es fácil, que conseguir empleo tampoco es fácil, que conservarlo lo es mucho peor todavía, que lograr una carrera demanda esfuerzo y trabajo y sacrificio, que no siempre se pueden ver todos los partidos de televisión que uno quiere, que uno no siempre tendrá las consolas ni los jueguitos del momento, que a veces tendrá que renunciar a ir a un parque para aprender otras cosas en su vida, para invertir su tiempo de manera diferente. Y así nuestros hijos se van desarrollando. No digo que le vamos a evitar los problemas, pero sí estoy seguro que deliberadamente vamos a ayudarlos a que resistan las crisis. El Señor me dice esta mañana que te diga, o este mediodía que te diga, porque Él sabía que ibas a venir y arregló esta cita, de que las crisis, lo que estás atravesando, ese problema difícil que a veces te quita el sueño, es parte de un plan divino. Yo sé que no quieres oír esto, pero lo diré de igual manera. Es parte de un plan divino para procesarte, para que seas mejor persona, para que a partir de esta crisis, cuando la atravieses, como dijo David, cuando pases el valle de sombra y de muerte, seas mejor persona que cuando empezaste a atravesar el túnel de este lado. Si no has sufrido, no tendrás carácter para dirigir un pueblo. No tendrás carácter para empezar una compañía. No tendrás carácter para ser el sacerdote de un hogar si no has tenido el sufrimiento necesario. Y yo encuentro esto en la vida del apóstol Pablo también. Porque Pablo era un fariseo entrenado que había estudiado bajo el renombrado Gamaliel. Pablo exhibía conocimiento, tenía contactos, los dones de un líder. No obstante, cuando Dios lo califica para el ministerio, Pablo tenía algunos prerequisitos para cumplir. Dios le habla a un profeta, a Ananías, le dice que vaya a orar por Pablo y le dice: ve, porque instrumento escogido me es este. Porque Dios veía el talento que tenía Pablo, el don de gente, el don comunicacional. Dios veía la pasión, el fuego, pero todavía faltaba algo, y se lo dice Dios a Ananías. Le dice: Pablo califica para servir, pero todavía le falta sufrimiento. Había sido escogido, pero no está completo. Y si no está completo, cuando vengan los tiempos de escasez, no se va a arreglar con lo que tiene, no va a aprender a contentarse. Cuando vengan las épocas de sequedad, no va a aprender a excavar profundo. Cuando vengan los tiempos en que lo traten injustamente, no se va a poder parar seguro. Yo necesito enviar un apóstol que tenga raíces profundas y que esté parado sobre la roca. Dios dice: yo quiero bendecirte, yo te traje y te quiero bendecir. ¿Cuántos dicen amén a una cosa así? ¿Cuál es el requisito? Que puede haber crisis. No puedes decir: voy a emprender una compañía y no quiero problemas, ¿eh? Porque yo tengo al Señor de mi lado. Entonces no quieres una compañía, lo que quieres es vivir en Disneyland. No quieres una compañía. Tú dices: voy a contratar empleados, pero ojalá que me toquen todos buenos. Tu abuela, ¿quién tiene empleados todos buenos? Yo quiero ser pastor y que venga toda gente pura y santa. Imposible. Tratar con gente es problemas. No puedes tener un pastor perfecto. Vas a tener un pastor con serios problemas. ¿Por qué? Porque somos gente. Todavía Dios no trajo apóstoles de Venus ni de Plutón. Todavía somos de la tierra, todos. Aunque algunos anden: aleluya, no soy de este mundo. Si eres de este mundo y hueles a tierra como todos, nada más que fuiste salvo. Pero emprender lo que sea demanda crisis, demanda problemas, demanda tormentas. Emprender algo siempre va a generar fricción, porque eso es la vida. La vida son crisis, la vida son tormentas. Leía la historia del señor Bailey, que era cultivador de manzanas, uno de los mejores, y durante una temporada de sequía prolongada, todos los huertos del valle se secaron por falta de humedad y la plantación de manzanas de todo mundo parecía que se iba a perder. Bailey fue llamado y le preguntaron por qué su huerto estaba tan verde mientras que los demás estaban tan secos. Y él contestó: noten esto si no es extraordinario. Él dijo: mis árboles pueden aguantar hasta 2 semanas más sin una gota de agua. Y le preguntan los otros hortelanos: ¿y cómo logró tal cosa? Y dice: bueno, cuando mis árboles eran jóvenes, yo frecuentemente les mezquinaba el agua, les ponía muy poquito agua. Entonces, por esa causa, tuvieron que hundir sus raíces más profundamente para buscar humedad, para encontrar agua. Ahora, mientras que los árboles de ustedes se están muriendo, los míos están bebiendo humedad a una profundidad mucho mayor. Qué lindo poder decir esto de nuestros hijos. Y tú le dices, mi hijo tiene raíces profundas, porque yo no le daba todo lo que quería. Cuando decía, ¡ah, una tele más grande! ¡Comprale uno que se trauma! ¡No! Ahora no es tiempo de tele grande, como dije una vez, aunque puedas. Porque nosotros somos de la generación donde los padres nos decían, no puedo. Entonces nosotros sabíamos que no teníamos porque éramos, porque eran pobres. No porque no querían, porque nos hacía mal, porque no era tiempo. No puedo. Papá decía, no puedo. Yo decía, pa, no puedo. No, si me llevas a vacunar, no puedo. Siempre partíamos del no puedo. Siempre. Entonces nos criamos con un, no quiero decir con un resentimiento, pero sí, algún día voy a poder. Algún día voy a poder. Cuando llegamos a ser adultos y vemos que podemos, nos damos cuenta que no se trata de lo que podemos, sino de lo que es conveniente, de lo que edifica, de lo que es tiempo y lo que no es tiempo. Entonces aprendimos, en nuestros casos, a decirle a nuestros hijos, sí tengo. ¿Y? ¿Entonces por qué no? Porque no quiero. Porque no es el tiempo, porque no te lo has ganado, porque no has trabajado, porque ahora tienes que hacer tu tarea. Pero podemos, me podés comprar si tenés plata. Mi hijo me decía siempre, Kevin, cuando era chiquito, me decía, no te pido que gastes plata, usa la tarjeta, esa. Y cuando otros maldicen las temporadas de sufrimiento, uno como papá invierte energía hundiendo las raíces de los hijos más profundo para que puedan beber agua a mayor profundidad. Y cuando les toque afrontar cualquier avatar de la vida, no maldigan lo que no tienen, sino que se aprendan a contentar como el apóstol Pablo, porque son hijos sanos, saludables, que si pueden estar bien, gloria a Dios. Si toca momentos difíciles, gloria a Dios. Y mientras que otros están en sequía, tu planta de manzano florece porque tus raíces son profundas, porque has pasado la crisis. ¿Reciben esta palabra, sí o no? Yo aprendí de muchos hombres de Dios, muchos. Muchos de ellos muy sobresalientes en sus logros académicos. Me impresionaron la mayoría con sus hazañas intelectuales, espirituales. Sin embargo, los que más me influenciaron no fueron los que me enseñaron basados en sus logros académicos o en sus libros pedagógicos. Los que más influyeron en mí, y noten si acaso no te pasó lo mismo, fueron los que me enseñaron con sus cicatrices, con sus experiencias. El que te dice, yo lo pasé. No hay mejor cosa que aquel que logra empatía mostrándote las cicatrices, diciendo, mira, estas son las cicatrices de la vida. Algunas de que me equivoqué, otras de batallas bien ganadas, otras de batallas perdidas, pero cicatrices al fin, porque son las que predican. Las heridas siempre van a predicar más fuerte que tus palabras. Las cicatrices siempre van a predicar fuerte, impactan a las personas que te ven, porque tus cicatrices son el testimonio más resonante que jamás pueda predicar. Lo que trato de decir es que la cicatriz que tengas, de donde vengas, no te avergüences de llevarlas, porque esa renguera, Jacob, siempre hablará de que tu nombre ha sido cambiado y que ahora dependes de Dios, y aunque rengueas, eres príncipe con Dios, eres Israel, eres santo, eres una persona al cual se encontró con Dios y no salió ileso. ¿Están recibiendo esta palabra, sí o no? Tus cicatrices siempre hablan de una etapa que pasaste, y Dios no las pasa por alto, las pruebas te entrenan. Hermanos míos, tened por suma alegría, pónganse felices cuando se hallen en diversas pruebas. Vieron que no es muy popular esto, pónganse felices cuando vengan las pruebas, porque la prueba de vuestra fe, ¿qué produce? Paciencia. Y tenga la paciencia su obra completa, para que sean perfectos, para que sean cabales, sin que les falte nada. Fíjense cómo llega el versículo a decir, ¿quieres que no te falte nada? Bueno, vamos a retrotraernos para atrás. ¿A dónde nos lleva esto? No te falte nada, dice Santiago. Bueno, que seas perfecto y cabal. ¿Cómo eres perfecto y cabal? Teniendo paciencia. ¿Cómo se produce la paciencia? Por la prueba de vuestra fe. Así que alégrate cuando vengan las pruebas, porque no te va a faltar nada. ¿Me siguen, sí o no? La fe, cuando es probada, produce resistencia. Sube el umbral de tu resistencia. Si mi fe nunca es probada, puede producir una filosofía moral, una creencia, pero no va a generar una fe fructífera. Cuando Él prueba la fe, Él activa tu fe. Si no, no la usas. ¿Para qué quiere fe si no está activa? Necesita ser activada la fe. ¿Cómo se activa? Recibe más fe. No, con prueba, con crisis. Cuando las, ¿cuánto le has dicho al Señor? Mirando a los hijos, ay Señor, dame paciencia porque lo voy a matar. Bueno, ahí estás pidiendo pruebas. Cuidado con lo que deseas. Dame paciencia porque lo voy a ahorcar. Y Dios dice, bueno, marcha una dosis de prueba para la doña. Y marcha y se te pone más rebelde el mamut. ¿Por qué? Porque pediste paciencia. Quien pide paciencia pide prueba, lo dice ahí Santiago. Para que seas perfecto, es así. Miren, mi área favorita en el high school siempre fue el castellano, el español. Yo siempre tuve excelentes notas en el español y siempre me desafié hasta el final. Les voy a contar el porqué, no porque tenga una inteligencia por encima de la media, sino porque a mí me fascinaba el castellano por dos motivos esenciales. Primero, por el profesor, porque él no decía nunca, les voy a enseñar. Él te tomaba examen todo el tiempo y te calificaba sin que supieras. Entonces decía, por ejemplo, vi a una vaca. Y todo, ¿dónde la vio? ¿Dónde la vio? Gebel, ¿usted también vio una vaca? No, yo vi una vaca. Bien, Gebel. Y me ponía un 10. Lo segundo que me fascinaba de castellano era que él todo el tiempo, insisto, tomaba examen. Entonces todo el tiempo tomaba prueba y yo me preparaba sabiendo que cuando íbamos, él, aunque no dijeran, saquen una hoja, estaba tomando un examen. Dios es muy similar. Tú dices, Señor, hola, ¿qué es? Dios, no te daré más prueba de la que puedas soportar. No pondré más presión de la que resistas. No saldrás de la pizarra hasta que rindas bien. Pero tranquilo, yo soy el profesor, tú el alumno y de esto vas a aprender. Y vas a salir y te vas a graduar. ¿Reciben esto, sí o no? Miren, quiero terminar con esto. Déjame darte una lección de griego muy fácil. ¡Oh! Hay una gran diferencia entre probar y tentar. La palabra griega para probar es dokimon. No Pokémon, dokimon. Que significa localizar una debilidad con el propósito de reforzarla y fortalecerla. Eso es dokimon. Y la palabra tentar en griego es periazo, nada que ver, que significa encontrar una debilidad para usarla y destruir a la persona. Por eso dice, Dios no puede tentar a nadie. ¿Quién tienta? El diablo, porque localiza y trata de debilitarte con esa debilidad, debilitarte aún más. Dios es como el carpintero, como era mi papá, que cuando construía una biblioteca a la medida, él antes de entregarla, yo lo he visto, la llenaba de libros, decía, Dante, tráeme todos los libros. Y cuando veía que un estante estaba así, como panza a las 3 de la tarde del sábado de algunos, él veía la fragilidad, la debilidad. Entonces, saca los libros rápido y reforzaba, le ponía unos refuerzos para sostener lo que él diseñó. Él decía, yo tengo que probar si esto funciona porque después no quiero reclamos. Eso es lo que hace Dios, lo mismo. Cuando tú dices, Señor, úsame, Él pone presión sobre ti. Tiene que poner presión para que cuando venga la debilidad no te rindas, para que no renuncies, porque Él está mostrándote la debilidad para reforzarte, para fortalecer esa área, para que puedas soportar el peso de la asignación y de la misión que Él te va a entregar. ¿Me están siguiendo, sí o no? Es así. Cuando uno dice, Señor, sáname de la estima, vendrán ataques a tu estima, porque es la única forma de sanarte. No va a venir gente a decirte cosas lindas. Ay, pastor, dígame cosas lindas para que me sane la estima. Hay que darte duro. Es que yo siempre tuve baja estima con mi cuerpo y dice Dios, ven, gordita, ven, ven. Cuando dice yo, soy la gordita de papi, y Dios dice, ¿ves? Alégrate con lo que te di, con lo que eres. Es así, es terapia de choque. Cuando tú dices, Señor, yo quiero contentarme, aun cuando no tenga nada. Bueno, a no tener nada un tiempo, a ver si te contenta. Es la única manera. Es parte de las cicatrices, del sufrimiento. Porque el desear algo no significa que estés listo para emprenderlo, para abocarte, para meterte de lleno. Solo porque deseas contraer matrimonio no significa que estás listo para ello necesariamente. Tu deseo de ser próspero no siempre significa que estés listo para la prosperidad financiera, para administrar dinero. Dios te va a hacer pasar pruebas para revelar cualquier área que necesite refuerzos en cuanto a tu actitud, integridad, carácter, competencia, compasión, administración. Así que tienes que dejar que las pruebas comiencen porque Él quiere que tengas éxito. Él no te quiere mandar como una biblioteca que cuando le pongan tres libros de más se viene el estante abajo. Porque Dios quiere que tengas calidad en todo lo que hagas. Y como Dios está comprometido con tu éxito, cuando Dios te manda prueba no es porque no le caes bien. Cuando Dios permite una prueba es porque está comprometido con tu éxito. Y el mejor salón de clase del carácter es la lucha. Lo que te hace valioso no es lo que hayas sufrido, sino lo que has aprendido con ese sufrimiento. ¿Me oíste? Porque hay gente que sufre y sufre y sufre y sufre y sufre y no aprende nada, y no aprende nada. Yo conocí un tipo que tuvo 5 matrimonios, sufrió con los 5. Decía, me tocaron 5 brujas. Desgraciado, algo tuviste que haber hecho. Una te puede tocar, 2, 3, no viste bien. Ya la cuarta, mijo, lo tuyo es deporte. Lo tuyo, ¿o no? Y hay gente que sufre y que sufre y que sufre y que capitaliza el sufrimiento. Y uno dice, ¿qué aprendiste del sufrimiento? Y vuelve a sufrir otra vez. Le encanta sufrir, son masoquistas. ¿Cuántos conocemos que cometen la misma burrada todos los años? Todos los años la misma burrada. Todos los años. Se equivoca con la pareja, al otro año elige una pareja igual que la equivocada y comete el mismo error. Porque hay gente que son imanes para eso, ¿eh? Sí. Los atraen. Dice, ay, el primero era un vago. Y el segundo, re vago. Y el Señor no te va a decir, bien hecho, sierva fiel, que te aguantaste los vagos, entra al gozo de tu Señor, sino, ¿qué aprendiste? ¿Qué aprendiste con la prueba? ¿Qué aprendiste con la crisis? ¿Tuviste enfermedad en tu casa? ¿Aprendiste a pararte sobre la enfermedad, a reclamar lo que Cristo hizo en la cruz y traer del ámbito espiritual al ámbito natural y decir, yo declaro sanidad, ninguna plaga tocará mi morada y en el nombre del Señor, diablo, no te permito que toques a los míos, me paro con autoridad? ¿Aprendiste o no aprendiste? ¿Aprendiste o no? ¿Aprendiste a no tener discusiones ociosas? La mayoría de tus discusiones son por tonterías. ¿Me equivoco o no me equivoco? Tú dices, tiene una cámara en mi casa. Es que es así. ¿Cuántas veces discutiste por temas serios? Siempre por estupideces. Siempre. ¿Cómo uno discute con su cónyuge o con los hijos? Dígame si hay algunos que dicen, no, yo tuve un tema serio. Entro a mi casa y encuentro a mi hijo en la droga con 4 delincuentes y el Chapo Guzmán bajo la cama. Bueno. Es un tema de discusión serio, ¿no? Si vives en Sinaloa. Ahora, escuchen esto. La mayoría no son discusiones estériles, no son tonterías. Hay un momento en la vida que dice, yo ya aprendí, no discuto más por pavada, basta. No discuto más por pavadas, aunque eso implique que pierdas la razón, no el sentido común, que pierdas de tener razón. Aunque eso implique que tengas que decir, está bien, me callo. No dar la razón como los locos, porque eso causa otra discusión. Sino decir, está bien, listo, me equivoqué, listo. Si eso evita una discusión, aprende. Si no, te vas a ir con el ceño fruncido así y no van a poder cerrar la tapa del cajón de la trompa de bulldog que tienes. Porque hay gente que es así, y se enoja, y se enoja. ¿Se acuerdan que yo les conté una vez del vecino ese que decía a mi papá, que le decía al otro, piojoso, piojoso, piojoso? Y el otro reventaba, piojoso, piojoso. Y un día se cansó, lo metió debajo del agua y dijo, lo voy a ahogar. Y el otro sacaba las manos y hacía así. Entonces hay gente. Hay gente que es así. Pasan los años y no aprende. No aprende y sigue siendo lo mismo. Te dice, pero no aprende. Tienes que aprender desde las cosas básicas, cotidianas, del hogar, a las grandes cosas. Aprende. Aprende, como le dije siempre a los líderes de nuestra congregación, babéate la barba como David, Cállate, pasa por tonto. Es que yo no voy a pasar por tonto. A veces hay que pasar por tonto en pos de la felicidad, en pos de no tener problemas. Si es una guerra, un tiroteo santo, una guerra amistosa que no va a resolver ningún problema, ¿para qué inmiscuirte en los pleitos de la vida? Tienes que aprender. Tienes que aprender a educar a tus hijos. Si con los primeros no hiciste un buen trabajo, Dios te da chances con los otros. Tienes que aprender a pararte firme. Si no tienes más hijos en tu nido, tienes que aprender a bendecir a otros papis, a decir, no hagas lo que yo hice, edúcalos, corrígelos, aunque digas, voy a perder popularidad. Tienes que aprender a decir que en pos de construir una casa, no pierdas el hogar en el intento. Porque ¿qué sirve terminar a construir la casa de tus sueños y después no tienes con quién compartirla porque son dos extraños con un nido vacío que no se conocen, que nunca en la vida aprendieron nada? Y cuando los hijos se van, son dos extraños desconocidos que lo único que falta, nos divorciamos. Y eso es lo más divertido que pueden proponer. ¿Por qué? Porque no aprenden. Y el Señor dice, la vida es 10% de las cosas que te pasan y 90% de lo que haces con las cosas que te pasan. ¿Qué vamos a hacer con lo que nos pasó en la vida, los que somos adultos? Algo tenemos que hacer. Esa es la diferencia de la sabiduría de la necedad. ¿Vieron que ustedes habrán conocido como yo gente inteligente? Necia. Porque la inteligencia no va de la mano de la sabiduría. Gente con diplomas en la pared, mucho más estudiosos que yo, que son licenciados, economistas, esto, necios para manejar su vida. Necios. Y otros que no tuvimos la oportunidad de estudiar mucho, pero que aprendimos a ser sabios. ¿Por qué? Porque capitalizamos las experiencias de la vida. Me pasa una vez, no me pasa dos veces. Me pasa una vez, no me pasa dos veces. Puedo equivocarme al elegir un pastor una vez, no me pasa dos veces porque ahora voy a pasarlo por todos los filtros del Espíritu Santo. Puedo equivocarme una vez en deprimirme porque alguien habla mal de mí, pero no me deprimo nunca más, porque así como Dios estuvo cuando existían los fax, estará cuando se invente lo que se invente, el Señor estará conmigo diciendo, yo te respaldo. ¿Cuántos reciben esta palabra? Dígame amén.
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Por nada estéis afanosos, sino sean conocidas vuestras peticiones delante de Dios en toda oración y ruego con acción de gracias. No afanarse por nada. ¿Es posible eso? ¿No están tus afanes atados a tus emociones y no están tus emociones ligadas a las cosas que te suceden? Si no puedes controlar lo que te ocurre, ¿cómo puedes controlar tus reacciones? Respira hondo. En vez de ponerte a temblar cuando surgen los problemas, cuélate a la habitación donde se halla el trono y pasa tiempo entregando esas situaciones al Señor. Con acción de gracias, deja que tus peticiones sean conocidas por Él. Este es un momento de inspiración en paz y quietud. Le acompañamos con Música en la Noche.

Pon la mirada en lo que tienes delante. Fija la vista en lo que está frente a ti. Proverbios 4:25. ¿Te has preguntado alguna vez cómo puedes estar perfectamente feliz en un instante y desilusionado al siguiente? Si la alegría es una decisión, entonces la tienes que tomar continuamente. A menudo nos gobiernan nuestras emociones, por lo que es importante mantenernos enfocados, en especial cuando hemos tenido un día difícil. No permitas que la frustración te robe ni siquiera 60 segundos de tu tiempo. Al contrario, decide alegrarte, decide ser feliz. Este es un momento de inspiración, en paz y quietud. Le acompañamos con Música en la Noche.

No se angustien por el mañana, el cual tendrá sus propios afanes. Cada día tiene ya sus problemas. ¿Qué tal que el Señor hubiera escrito un undécimo mandamiento? No te preocupes. En cierto sentido, sí lo hizo. En varios pasajes bíblicos nos ordena no angustiarnos. Por tanto, echas tus ansiedades en el Señor. Entrégaselas a Él. Suéltalas. No permitas que las preocupaciones aniquilen tu fortaleza y tu gozo. Hoy es un regalo del Señor. No lo sacrifiques ante temores y frustraciones. Deja que las ansiedades se vayan y mira cómo Dios obra. Esta noche, descansa en paz, porque Dios cuida de ti. Le acompañamos con Música en la Noche.

ya que hemos sido justificados mediante la fe, tenemos paz para con Dios por medio de nuestro Señor Jesucristo. También por medio de Él y mediante la fe, tenemos acceso a esta gracia en la cual nos mantenemos firmes. Así que nos regocijamos en la esperanza de alcanzar la gloria de Dios. Y no solo en esto, sino también en nuestros sufrimientos, porque sabemos que el sufrimiento produce perseverancia. La perseverancia, entereza de carácter. La entereza de carácter, esperanza. Y esta esperanza no nos defrauda, porque Dios ha derramado su amor en nuestro corazón por medio de su Espíritu Santo. Palabra de Pablo a los Romanos, que compartimos contigo en Música en la Noche.

En la obra de la vida no hay papeles malos, hay actores mediocres. No importa la naturaleza de la actividad que elijamos, si la desarrollamos con ética y pasión, el triunfo es inevitable. El gran secreto para nunca trabajar es aprender a disfrutar lo que hacemos. Entonces, la rutina jamás nos alcanzará, pues el secreto consiste en hacer de cada actividad ordinaria una experiencia extraordinaria. Así, un trabajo, aunque sea repetitivo todos los días, lo podremos convertir en excitante y lleno de retos si nos proponemos hacer de cada día una obra única y singular al intentar hacerlo. Con pasión y con alegría, nos alejaremos del aburrimiento y el fastidio que causa hacer las cosas por obligación. La realización es una forma de vida. Esto es Música en la Noche.

Tu obstinación y tu corazón empedernido siguen acumulando castigo contra ti mismo para el día de la ira, cuando Dios revelará su justo juicio. Porque Dios pagará a cada uno según lo que merezcan sus obras. Él dará vida eterna a los que, perseverando en las buenas obras, buscan gloria, honor e inmortalidad. Pero los que por egoísmo rechazan la verdad para aferrarse a la maldad recibirán el castigo de Dios. Habrá sufrimiento y angustia para todos los que hacen el mal, los judíos primeramente y también los gentiles. Pero gloria, honor y paz para todos los que hacen el bien, los judíos primeramente y también los gentiles, porque con Dios no hay favoritismos. Somos nosotros delante de Dios desnudos frente a Él, y de nuestras obras tendremos que dar cuenta. Palabras del apóstol Pablo que compartimos con usted en Música en la Noche.

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1: Un tiempo en el que nos encontramos para escuchar a Dios hablar. Entre tanto que llego, dedícate a la lectura pública de las Escrituras y a enseñar y animar a los hermanos. A continuación, escucharemos fragmentos de la Biblia en la Nueva Traducción Viviente.
2: El libro de Salmos, Salmo 80, versículos 7 al 13.
3: Haznos volver a ti, oh Dios de los ejércitos celestiales. Haz que tu rostro brille sobre nosotros. Solo entonces seremos salvos. Nos sacaste de Egipto como a una vid. Expulsaste a las naciones paganas y nos trasplantaste a tu

0: tierra. Limpiaste el terreno para nosotros y echamos raíces y llenamos la tierra. Nuestra sombra cubrió las montañas. Nuestras ramas cubrieron los poderosos cedros. Extendimos las ramas al occidente, hacia el mar Mediterráneo. Nuestros retoños se extendieron al oriente, hacia el río Éufrates. Pero ahora, ¿por qué has derribado nuestras murallas de modo que todos los que pasan pueden robarse nuestros frutos? Los jabalíes del bosque los devoran y los animales salvajes se alimentan de ellos.
1: El segundo libro de las Crónicas, capítulo 16.
2: En el año 36 del reinado de Asa, Baasa, rey de Israel, invadió Judá y fortificó Ramá para que nadie pudiera entrar ni salir del territorio del rey Asa en Judá. En respuesta, Asa retiró la plata y el oro de los tesoros del templo del Señor y del palacio real. Los envió al rey Ben-Hadad de Aram, quien gobernaba en Damasco, junto con el siguiente mensaje:
3: hagamos un tratado tú y yo, como hicieron tu padre y mi padre. Mira, te envío plata y oro. Rompe el tratado con el rey Baasa de Israel, para que me deje en paz.
2: Ben-Hadad aceptó la propuesta del rey Asa y envió a los comandantes de su ejército a atacar las ciudades de Israel. Ellos conquistaron las ciudades de Gijón, Dan y Abel-Bet-Maaca, y todas las ciudades de almacenamiento de Neftalí. Apenas Baasa de Israel se enteró de lo que ocurría, abandonó el proyecto de fortificar Ramá y detuvo todo el trabajo. Entonces, el rey Asa convocó a todos los hombres de Judá para que transportaran las piedras de construcción y la madera que Baasa había estado usando para fortificar Ramá. Asa empleó esos mismos materiales para fortificar las ciudades de Geba y Mizpa. En ese tiempo, Ananí el vidente fue a ver al rey Asa y le dijo:
4: por cuanto pusiste tu confianza en el rey de Aram, en lugar de confiar en el Señor tu Dios, perdiste la oportunidad de destruir al ejército del rey de Aram. ¿No recuerdas lo que les pasó a los etíopes y a los libios y a su enorme ejército, junto con todos sus carros de guerra y los conductores? En ese tiempo, confiaste en el Señor, y Él los entregó en tus manos. Los ojos del Señor recorren toda la tierra para fortalecer a los que tienen el corazón totalmente comprometido con Él. ¡Qué necio has sido! De ahora en adelante estarás en guerra.
2: Asa se enojó tanto con Ananí por haberle dicho esto, que lo echó en la cárcel y lo puso en el cepo. En ese tiempo, Asa también comenzó a oprimir a algunos de su pueblo. Los demás acontecimientos del reinado de Asa, desde el principio hasta el fin, están registrados en el libro de los reyes de Judá y de Israel. En el año 39 de su reinado, Asa contrajo una enfermedad grave en los pies. A pesar de lo grave que era, no buscó la ayuda del Señor, sino que recurrió exclusivamente a sus médicos. Así que murió en el año 41 de su reinado. Lo enterraron en la tumba que había tallado para sí en la ciudad de David. Fue puesto sobre una cama perfumada con especias dulces y ungüentos aromáticos, y la gente encendió una enorme hoguera funeraria en su honor.
1: El segundo libro de las Crónicas, capítulo 17.
2: Luego Josafat, hijo de Asa, lo sucedió en el trono y fortaleció a Judá para hacerle frente a cualquier ataque de Israel. Estableció tropas en todas las ciudades fortificadas de Judá y asignó guarniciones adicionales en la tierra de Judá y en las ciudades de Efraín que su padre Asa había conquistado. El Señor estaba con Josafat porque siguió el ejemplo de los primeros años de su padre y no rindió culto a las imágenes de Baal. Buscó al Dios de su padre y obedeció sus mandatos en lugar de seguir las prácticas malvadas del reino de Israel. Por eso el Señor estableció el dominio de Josafat sobre el reino de Judá. Todo el pueblo de Judá le llevaba regalos a Josafat, de modo que llegó a ser muy rico y gozó de gran estima. Estaba profundamente comprometido con los caminos del Señor. Quitó en todo Judá los santuarios paganos y los postes dedicados a la diosa Asera. En el tercer año de su reinado, Josafat envió a sus funcionarios a enseñar en todas las ciudades de Judá. Entre los funcionarios estaban Benaíl, Abdías, Zacarías, Natanael y Micaías. Junto con ellos envió levitas, incluidos Semaías, Netanías, Zebadías, Asael, Semiramot, Jonatán, Adonías, Tobías y Tobadonías. También envió a los sacerdotes Elisama y Yoram. Llevaron copias del libro de la ley del Señor y recorrieron todas las ciudades de Judá enseñando a la gente. Entonces, el temor del Señor vino sobre todos los reinos vecinos para que ninguno de ellos quisiera declarar la guerra contra Josafat. Algunos de los filisteos le llevaron regalos y plata como tributo, y los árabes le llevaron 7,700 carneros y 7,700 chivos. Entonces Josafat llegó a ser cada vez más poderoso y construyó fortalezas y ciudades de almacenamiento en todo el territorio de Judá. Almacenó numerosas provisiones en las ciudades de Judá y estableció un ejército de soldados experimentados en Jerusalén. Su ejército fue inscrito según los clanes patriarcales. De Judá había una tropa de 300,000 hombres, organizada en grupos de 1,000 soldados bajo el mando de Adnás. El siguiente en mando era Johanán, quien comandaba 280,000 soldados. Le seguía Amasías, hijo de Zicri, que se había ofrecido para el servicio del Señor con 200,000 soldados bajo su mando. De Benjamín había una tropa de 200,000 soldados equipados con arcos y escudos. Estaba al mando de Eliada, un soldado veterano. El siguiente en mando era Josabad, quien comandaba 180,000 hombres armados. Estas eran las tropas establecidas en Jerusalén al servicio del rey, además de las que Josafat puso en las ciudades fortificadas en todo Judá.
1: El segundo libro de las Crónicas, capítulo 18, versículos 1 al 8.
2: Josafat disfrutó de muchas riquezas y de gran estima, e hizo una alianza con Acab, rey de Israel, al dar a su hijo en matrimonio a la hija de Acab. Unos años más tarde fue a Samaria para visitar a Acab, quien preparó un gran banquete para él y sus funcionarios. Mataron grandes cantidades de ovejas, cabras y ganado para la fiesta. Después, Acab persuadió a Josafat para que se uniera a él para recuperar Ramot de Galaad.
0: ¿Irás conmigo contra Ramot de Galaad?
5: Por supuesto. Tú y yo somos como uno solo, y mis tropas son tus tropas. Ciertamente nos uniremos a ti en batalla.
2: Entonces agregó:
5: pero primero, averigüemos qué dice el Señor.
2: Así que el rey de Israel convocó a los profetas, 400 en total, y les preguntó:
6: ¿Debemos ir a pelear contra Ramón de Galaad? ¿O debo desistir?
7: Sí.
8: ¡Adelante! ¡Adelante!
9: ¡Dios dará la victoria
10: Dios
9: al
10: dará
9: rey.
10: La victoria al rey!
11: ¡Dios dará la victoria!
12: ¡Dios dará la victoria al rey!
2: Pero Josafat preguntó:
5: ¿Acaso no hay también un profeta del Señor aquí? Debemos hacerle la misma pregunta.
2: El rey de Israel contestó a Josafat:
6: Hay un hombre más que podría consultar al Señor por nosotros, pero lo detesto. Nunca me profetiza nada bueno, solo desgracias. Se llama Micaías, hijo de Imla.
5: Un rey no debería hablar de esa manera. Escuchemos lo que tenga que decir.
2: De modo que el rey de Israel llamó a uno de sus funcionarios y le dijo:
6: ¡Rápido! ¡Trae a Micaías, hijo de Imla!
1: La carta del apóstol Pablo a los Romanos, capítulo 10, versículos 5 al 21.
13: Pues Moisés escribe que la ley exige obediencia a todos sus mandatos para que una persona llegue a ser justa ante Dios. Pero el modo de la fe para hacernos justos ante Dios dice: No digas en tu corazón, ¿quién subirá al cielo para hacer bajar a Cristo a la tierra? Ni tampoco digas, ¿quién descenderá al lugar de los muertos para volver a Cristo de nuevo a la vida? En realidad, dice, el mensaje está muy al alcance de la mano. Está en tus labios y en tu corazón. Y ese mensaje es el mismo mensaje que nosotros predicamos acerca de la fe. Si declaras abiertamente que Jesús es el Señor y crees en tu corazón que Dios lo levantó de los muertos, serás salvo. Pues es por creer en tu corazón que eres declarado justo a los ojos de Dios. Y es por declarar abiertamente tu fe que eres salvo. Como nos dicen las Escrituras, todo el que confíe en Él jamás será avergonzado. No hay diferencia entre los judíos y los gentiles en ese sentido. Ambos tienen al mismo Señor, quien da con generosidad a todos los que lo invocan. Pues todo el que invoque el nombre del Señor será salvo. Pero ¿cómo pueden ellos invocarlo para que lo salve si no creen en Él? ¿Y cómo pueden creer en Él si nunca han oído de Él? ¿Y cómo pueden oír de Él a menos que alguien se lo diga? ¿Y cómo irá alguien a contarles sin ser enviado? Por eso, las Escrituras dicen: ¡Qué hermosos son los pies de los mensajeros que traen buenas noticias! Sin embargo, no todos aceptan la buena noticia, porque el profeta Isaías dijo:
14: Señor, ¿quién ha creído nuestro mensaje?
13: Así que la fe viene por oír, es decir, por oír la buena noticia acerca de Cristo. Pero pregunto, ¿de verdad el pueblo de Israel oyó el mensaje? Claro que sí. El mensaje se ha difundido por toda la tierra y sus palabras por todo el mundo. Vuelvo a preguntar, ¿entendió realmente el pueblo de Israel? Por supuesto que sí, pues incluso en el tiempo de Moisés, Dios dijo:
15: Despertaré sus celos con un pueblo que ni siquiera es una nación. Provocaré su enojo por medio de gentiles insensatos.
13: Luego Isaías habló audazmente de parte de Dios y dijo:
14: Me encontraron personas que no me buscaban. Me mostré a los que no preguntaban por mí.
13: Pero con respecto a Israel, Dios dijo:
15: Todo el día les abrí mis brazos, pero ellos fueron desobedientes y rebeldes.
7: Hasta aquí fue la lectura de hoy. Esperamos que la palabra de Dios haya cobrado vida en tu corazón. 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

0: Jesse cada domingo después del culto cuando sale, busca una madre soltera y le da dinero para que lleve a su familia a almorzar. Es algo que puede hacer. Amén. Otros pueden bendecir de forma mayor. Busque a una madre soltera y dígale, quiero pagar su alquiler. O que si va al supermercado y compra tarjetas que se pagan por adelantado como certificados y los pone en el buzón, Dios le bendiga. Y que si elige una viuda y toma un poco de tiempo para visitar a alguien que no tiene familia. ¿Sabe cuánta gente hay en el mundo que no tiene a nadie que se interese por ellos? Nadie. Qué lamentable. Un día usted será viejo. No tome a la gente anciana en su familia y los esconde en algún lugar. Solo porque la gente envejece no quiere decir que no sienten. ¿Sabe lo largo que es un día cuando nadie viene y nadie llama? Largo, largo tiempo. Yo estoy muy ocupada siempre. Déjeme decirle, mi padre tiene 82 años. Mi mamá cerca de 80. Mi tía también casi 80. Dave y yo somos responsables por los tres y estamos muy ocupados. Usted no está más ocupada de lo que yo estoy y le digo y sé delante de Dios que si no tomo mi responsabilidad en esta área, no lo tomo con corazón alegre y buena actitud, afectará adversamente la unción en mi vida. Yo lo sé, creo que afectará adversamente mi predicación porque la Biblia dice, honre a su padre y a su madre para que le vaya bien y tenga una larga vida en la tierra. Y la Biblia enseña, si lo lee, que debemos tratar bien a los ancianos. Algunos ni han llamado a sus padres en meses. Bueno, gloria a Dios, no me trataron bien. A mí tampoco me trataron bien. Dios no le dice que sea bueno con alguien porque fueron buenos con usted. Hágalo como para el Señor, deje de pasar por el otro lado de la calle. Están pensando, se está intrometiendo. Y sabe, no solo sus padres. Deje que todo el mundo de la familia participe y ayude. Si se trata de su tía, su abuela, su abuelo, algún día yo voy a ser anciana y no quiero estar sola. Y ahora estoy sembrando semilla, porque creo de todo corazón que recogemos lo que sembramos. Y nos está costando dinero cuidarlos. Y a veces mucho dinero. Pero ¿sabe? Dios desea que ayudemos a la gente que está herida. Salmo 103, verso 6. Se sentirá feliz si lo hace. Su carne se opondrá un poco. Le dirá, no quiero hacerlo. Bueno, ¿quién quiere ir a sentarse un día entero con un anciano? No se trata de usted. Esa es la revelación de hoy. No se trata de mí. Y no se trata de usted. Si perdemos esta vida inferior, hallaremos la superior. Leímos esto, si trata de guardar su vida y salvarla, la perderá. Si entrega su vida, la salvará. Jesús dijo, si va a ser mi discípulo, tome su cruz, sígame, olvídese de sí mismo, piérdase de vista y sus intereses. Y no digo que debe hacer algo así cada día de su vida. Disfrute su vida, haga cosas que disfruta. Descanse, diviértase, vaya de vacaciones, vea televisión, pero no olvide las otras cosas. No quiere decir que no hace nada más que cosas por otra gente. Eso está fuera de balance, la gente se agota. Pero haga su parte. Hola. Haga su parte. ¿A dónde les dije que fueran? Salmo 103:6. El Señor es el que hace justicia y derecho, no solo para sí, sino para todo el que está oprimido. ¿Qué significa estar oprimido? Vivir en un lugar estrecho. Alguien que sufre, alguien en aflicción o que es maltratado. La justicia trae equidad y balance. Lo incorrecto lo hace correcto. Por ejemplo, es incorrecto que una persona tenga 5 abrigos y alguien que pase el invierno congelándose y que no tenga. Es incorrecto que yo tenga 5 abrigos nuevos y que vea a alguien que trabaja para mí venir a trabajar con un abrigo que está casi gastado y que yo me sienta satisfecha de mis 5 abrigos nuevos y que no le dé uno. Y vemos necesidades así a nuestro alrededor siempre y lo ignoramos. Y debemos dejar eso. Vayan a Efesios 5 y en un rato voy a mostrarles una escritura en Job donde dice, ¿ves este brazo? Si yo voy a usar este brazo para ayudar a alguien, si no lo uso, arránquelo de mi cuerpo. Dijo Job eso. Efesios 5, 1 y 2, sean imitadores de Dios. Dios mío. ¿Imitadores de Dios? Cópiense de Él, sigan su ejemplo. Como hijos bien amados, como imitan a su Padre. Y anden en amor, estimando y deleitándose el uno en el otro, como Cristo nos amó y se entregó así por nosotros. No podemos amar a la gente sin entregarnos a nosotros mismos. La razón mayor por la que la gente no anda en amor es porque es un esfuerzo y siempre nos cuesta. Y andamos buscando algo que no cueste en la vida. Una forma fácil. Quiero leerles una historia. Si esto no le ayuda, nada lo hará. Un niñito de 10 años de edad estaba de pie descalzo frente a una zapatería, mirando por la ventana, titiritando porque tenía frío. Una dama se acercó al niño y le dijo, pequeño niño, ¿por qué mira con tanto empeño por la ventana? Y dijo, es que le pedí a Dios que me diera unos zapatos. La dama le tomó de la mano, entró a la tienda y le pidió al dependiente que le diera media docena de calcetines. Luego le pidió si podía darle una vasija con agua y una toalla. Él se lo trajo pronto y ella lo tomó y llevó al niño a la parte de atrás, se quitó los guantes, se arrodilló y lavó los pies. Lo secó con la toalla. Para entonces el dependiente había regresado con los calcetines, tomó un par de ellos la señora y se los puso y le compró unos zapatos y se los puso al niño. Le ató los zapatos, ató los pares de calcetines que quedaban, se los dio y le acarició. Se volvió a él y le dijo, no hay duda, mi pequeño niño, ahora te sentirás más cómodo. Muy sorprendido, el niño la tomó de la mano. La miró al rostro y con lágrimas en los ojos dijo, ¿es usted la esposa de Dios? La gente necesita ver a Jesús. Hay gente en su vida que no necesita que les predique más. De todos modos, no creen lo que usted dice. Porque si no ven que funciona en su vida, ellos no lo creen. Necesitamos ser cartas vivientes, leídas de todos, porque de tal manera amó Dios al mundo que dio. Y tenemos que quitarnos de nuestra mente. Y a propósito, cada día de nuestra vida, hallar alguna manera como ser una bendición a alguien. Y necesitamos orar, Dios, por favor, no me permitas tener necesidades a mi alrededor sin verlas. Yo no quiero estar endurecido así. No quiero estar tan atrapado en mí mismo que lo que sucede en mi vida me haga no ver necesidades a mi alrededor y que no saque el tiempo para dar una palabra a alguien amable. Aleluya. Usted puede sentir en lo profundo de su corazón que lo que estoy diciendo es tan cierto como puede ser. Y nosotros ya sabemos que no necesitamos tener otra revelación. Ya sabemos, lo hemos recibido de Dios. Es así, es así. Es mi respuesta, ya. El Señor me habló ya. Vino a esta reunión para que Dios le hablara, ya lo tiene. Vino buscando una solución, aquí está. Esto traerá solución. Quizás quebranta la carne primero, pero traerá solución a su vida. Sembrar y cosechar es una ley. Deje de tratar de hacerse feliz, viva para hacer a otro feliz y Dios le hará feliz. Jesús lavó los pies y dijo, si hace estas cosas, será feliz. Juan 13, 17, si usted hace estas cosas, será feliz. Aleluya, es todo lo que quiero. Simplemente ser feliz. Busque Éxodo 22. Está al principio de la Biblia. Dios suple las necesidades para la gente herida, oprimida, gente que estaba sola, gente que no tenían padres, mujeres que no tenían esposos, extranjeros. Dios tiene mucho interés en el extranjero. ¿Sabe por qué? Porque es muy desagradable ser un extraño en un lugar. Siempre nos acercamos a la gente que conocemos y con quien nos sentimos cómodos. ¿Por qué? Porque no es agradable hablar con gente que no conocemos. Yo me siento igual. Tengo que obligarme a hacer eso porque no se trata de mí. Deberíamos poner un letrero en la casa: no se trata de mí. Nos ayudaría. Amén. Les aseguro que podría venderlo si los tuviera. Les aseguro que si tuviera rótulos que dijeran no se trata de mí, podría vender miles. Pero no los tengo. Tendrá que ir a casa a hacer el suyo. En el Antiguo Testamento, esta era la norma para la justicia. La norma para la justicia en el Antiguo Testamento. Dios no consideraba justa a la gente a no ser que ayudaran a otros. Él lo puso en la ley, que no podían oprimir a la viuda. Había que dejar cierta cantidad de grano en los campos para que el pobre pudiera venir tras los segadores y recoger en ese campo. Y en los días de fiesta tenían que enviar regalos a los pobres, asegurarse de dar una porción a los que sufrían. Estaba escrito en la ley que tenía que cuidar a las viudas, los oprimidos y los huérfanos. Dios dio leyes de cómo tratar a los extranjeros y desconocidos. Lo hacían por ley, nosotros por gracia. Y dirá, pero yo no vivo en la ley. No, bajo un nuevo pacto. Vivimos por fe. Somos justificados por fe, no por obras. Pero Santiago dice, si tiene fe y no tiene obras, su fe está muerta. Está destituida de poder. Eso es lo que pienso que está mal hoy. Hablamos sobre la fe, la fe, la fe, la fe. Y el Señor solo sabe que tenemos esa palabra en la boca. Somos de la gente de fe, el movimiento de fe. Pero ¿dónde están las obras? No obras de la carne, obras de Dios. Cosas que Él nos guía a hacer. A propósito. Y puedo repetírselos a propósito. Se lo puedo decir mil veces porque no va a sentir hacerlo. No va a sentir hacerlo. Amén. Y le da tanto gozo cuando cruza al otro lado y lo hace. Dave y yo tuvimos una oportunidad de hacer algo especial para alguien en necesidad. Y le dije a Dave, ¿sabes? Me sorprende totalmente lo feliz que me hace sentir. Planificar el asunto, la sorpresa para ellos, el gozo en sus rostros, las lágrimas de gozo, verlos dar gracias a Dios. No hay mayor gozo que eso. Con razón la Biblia dice, más bienaventurado es dar que recibir. Y así es mucho más bendición dar que recibir.
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1: Alguna vez yo les dije que la rutina prolongada de cualquier cosa embota los sentidos, entumece nuestra mente, atrofia nuestros músculos. Cualquier cosa que la hagamos de manera rutinaria, en el ejercicio físico es exactamente igual. Si haces las mismas rutinas, aunque te pases el día en el gimnasio, los músculos se adaptan y por consecuencia dejan de crecer. Por eso, cuando uno hace trabajo físico, necesita cambiar siempre las rutinas de modo que los músculos se desconcierten y puedan seguir creciendo. Y en la vida es exactamente igual, en la vida familiar, en la vida sentimental, en la vida espiritual. Porque cada vez que sentimos que estamos tristes, que estamos preocupados, nos sentimos mustios, frustrados, una de cada 10 veces es porque lo sagrado, es porque lo que antes nos llamaba la atención se volvió común. Yo me pregunto siempre, alguna vez lo dije en un mensaje, si acaso la iglesia no le hace a sus miembros lo que el zoológico le hace a los animales. Si acaso la iglesia en un momento deja de sorprendernos y se transforma en una jaula religiosa. Yo amo la iglesia. Yo la llevo en la sangre, desde niño estoy dentro de una iglesia, pero yo creo que a veces eliminamos los riesgos de lo que es servir al Señor, queremos anular los peligros, tratamos de quitar las pruebas y nos quedamos con cristianos enjaulados, con cristianos sin aire, con cristianos que no tienen vida propia, que todo les asusta. Me pregunto cuántos animales enjaulados hay en las iglesias con miedo a esa selva que un día dijimos conquistar, con miedo al hábitat natural con los cuales no tenemos que relacionar. Porque, damas y caballeros, todos ustedes tienen una vida común, llena de días comunes, con gente común. ¿O quién de ustedes de lunes a domingo vive dentro de una iglesia adorando y alabando al Señor? ¿O se va de acá a cantar canciones en su habitación? Todo el mundo sale a trabajar, salen, se suben al frigo.

y llegan a la empresa, posiblemente tengan que escuchar groserías, tengan que aguantar a un jefe con mal humor, tengan que tener parientes que quisieras que Dios se los lleve para evitar que respiren el aire que el resto consumimos. ¿O no? Es la vida natural. Ignorar esa vida y hacerle creer a la gente de que no, somos tan puro y tan santo que no tenemos que tener comunión con nadie, es meter a gente que debiera ser salvaje en el mejor de los sentidos en una jaula religiosa. La iglesia, cuando se transforma en una jaula, anula nuestros sentidos, nos quita la sed de aventura, nos quita la parte salvaje. Entonces, yo creo que está muy bien pedirle a Dios que haga un vallado a nuestro alrededor para que nadie nos toque. Pero ¿cuándo fue la última vez que le pediste al Señor que te hiciera alguien peligroso en el mejor de los sentidos para el enemigo? A mí me gusta pensar que cuando termina el servicio estoy enviando gente peligrosa a su hábitat natural para causarle estragos al enemigo. Me encanta pensar que digo, vayan y conquisten, y van y transforman la sociedad con una nueva ética de trabajo, con una nueva forma de comunicar las cosas, con integridad, vaya, que es un lujo que escasea. A mí me encanta decir, estamos entrenando gente para marcar la diferencia durante la semana, cuando no hay servicio. Cuando ustedes van a las Escrituras van a notar que siempre intervienen los ángeles, muchas veces intervienen los ángeles. Sé que algunos de ustedes se han preguntado alguna vez, ¿y los ángeles son de Dios y puede ser que vengan a mi vida? ¿Puede ser que algún día vea un ángel? Y puede ser, porque la Biblia está llena de ejemplos en el Nuevo Testamento de ángeles. Jesús oró y vinieron ángeles al huerto a consolarlo. Pablo oró y los ángeles vinieron al barco. La iglesia oró y un ángel puso en libertad a Pedro. Ángeles asignados para creyentes que están en tareas peligrosas. Ahora, ¿cuántos de ustedes creen que tienen a los ángeles desempleados? ¡Mándame un ángel! ¿Para qué, dice Dios? ¿Para qué lo querés? Pero que hay gente que no respira riesgo, no está viva. No todos los que murieron alguna vez estuvieron vivos, ¿eh? No todos los que fueron sepultados realmente vivieron. El estar vivo significa otra cosa. Significa arriesgarse, significa... Eso es una aventura de fe. No puedes vivir por fe y estar aburrido. El que vive por fe no se aburre nunca. Un famoso teólogo solía decir que el aburrimiento es la raíz de toda maldad, y yo apoyo su moción, porque no se puede vivir por fe y vivir aburrido. Y muchas veces Dios habla como hoy y te dice, tengo una vida de aventuras de fe, sígueme. Ay, pero dejo la jaulita. Sí. Y la seguridad. Sí. Y si mañana me sale mal, es una posibilidad. Pero el riesgo es lo que te mantiene vivo, ¿o no? El riesgo es lo que te llena de adrenalina cada mañana. Si no, ¿qué es la vida? Levantarse, lavarse los dientes, hacer pis. O hacer pis y lavarse los dientes. El orden de los factores no altera el producto. Ponerse la ropa, salir, calentar el café. Hay gente que esa es toda su vida. Si alguien dijera, quiero escribir tu biografía, la escribe en un Twitter.

factores no altera el producto. Ponerse la ropa, salir, calentar el café. Hay gente que esa es toda su vida. Si alguien dijera, quiero escribir tu biografía, la escribe en un Twitter. Siendo manso como la paloma y astuto como la serpiente. ¿Qué significa eso? Que a veces te vas a tener que disfrazar de lobo para que los lobos no sepan que eres una oveja y estar metida entre ellos como un troyano, cambiando la cultura desde adentro, cambiando el sistema, cambiando el modo de hacer negocios, cambiando la manera de la forma de la educación, cambiando los cuadrantes de la comunicación. Dios te mete como un troyano. Pero cuando un troyano se quiere meter en la televisión, cuando alguien quiere, a través del entretenimiento, o del modelaje, o del cine, o de la empresa, a querer meter valores, como Daniel en Babilonia, que desde adentro estaban tomando cautivo la ciudad, entonces los monos enjaulados dicen, ¡eso no es de Dios! ¡Están fuera de la jaula! ¡Vengan acá! ¡Ustedes son de acá! Y están dentro de la jaula. Cuando ven a alguien que va afuera, la iglesia se suele asustar. Y el Señor dijo, nunca dijo, inviten, dijo, vayan, vayan y prediquen el Evangelio, sanen los enfermos, resuciten los muertos, limpien los leprosos. Es una orden que dice, ¡ir! ¿Están conmigo, sí o no? Ahora escucha esto, por favor. Yo estoy convencido, y este es el punto, el meollo de la situación, que el enemigo intenta hacer siempre tres cosas para meterte dentro de la jaula sin que te des cuenta. La jaula matrimonial, la jaula familiar, la jaula espiritual, la jaula ministerial. Él hace tres cosas, es su modus operandi. Una de las cosas que él quiere hacerte siempre es quitarte el aire, quitarte el aliento, asfixiarte. Hay una serpiente, un áspid, que se llama la pitón birmana, que mide hasta 6 metros, pesa 400 libras, 180 kilos. Y puede tragarse a un hombre. Se tragan caimanes, cocodrilos enteros. Y no es venenosa la pitón. No le hace falta ser venenosa. Con ese tamaño lo que menos necesita es veneno. Envuelve a sus víctimas y le tritura los huesos. Literalmente los hace como vidrio. Y cuando la persona, el cocodrilo, el animal que sea, lo que sea, tiene sus huesos triturados, los aprieta hasta que exhalan su última bocanada de aire, sofoca todo el aire que es eliminado de los pulmones y luego que están asfixiados, se lo tragan y se lo comen de un bocado como quien absorbe un camarón. Yo creo que Satanás tiene el modus operandi de la pitón birmana. Él lo que hace es asfixiarte en la rutina. No te das cuenta, pero estás asfixiado en la rutina. Cansada y cansado de hacer lo mismo. Querida dama, no estoy hablando de liberación femenina. A lo mejor vas a tener que lavar ropa y fregar hasta el último día que tus hijos se casen y hasta que tu marido aprenda a ayudarte. A lo mejor vas a tener que hacerlo siempre. Los hombres vamos a tener que seguir trabajando siempre en lo que podamos, en lo que sabemos. Yo no estoy diciendo que eso sea algo en el que debemos desestimar o subestimar. Lo que digo es que cuando pierdes el gozo de hacer eso que te corresponde hacer, ahí es cuando lo sagrado se vuelve común y la rutina te empieza a asfixiar. Cuando se te va el aire, te empiezas a angustiar. Una persona sin aire empieza a perder el color, el aliento. El aliento y el viento son símbolos del Espíritu Santo. San Juan 20:22 dice que Jesús sopló sobre sus discípulos y dijo, recibid el Espíritu Santo. En Hechos 2, el Espíritu Santo descendió como un viento poderoso. Génesis dice que Dios sopló aliento sobre Adán y cobró vida. El diablo detesta ese aliento y quiere sofocarla, quiere quitarte ese aliento. Un aliento significa de que es una inspiración del Espíritu. Miren, la Biblia fueron escritos por diferentes hombres durante 1500 años y es asombroso que todos fueron soplados. Dios exhaló, que Dios inspiró a distintas personas a lo largo de 1500 años para que este libro hoy lo podamos disfrutar. Ese aliento es el que Satanás detesta. El aliento tipifica el ánimo, la fuerza. Una persona con aliento te alienta, valga la redundancia. Hoy hablábamos de eso en el servicio anterior, las personas que reconfortan. ¡Qué maravilloso! Noten la diferencia. ¿Qué tal? ¿Cómo te va? ¿Bien? Ah, ¿qué tal? ¿Cómo te va? ¿Bien? Mis palabras te están diciendo, te están levantando, ¿sí o no? Ahora fíjate, ¿todo bien? Bueno, me alegro. Te deprimió el tipo aunque te preguntó si estaba todo bien.

0: no te vayas, vení que nos suicidamos en adhesión. ¿O no? En cambio, el que te reconforta, el que te alienta, es maravilloso, hasta en la forma de saludar, hasta en la forma de hablar, en la forma de transmitir. Ahora ustedes dicen, ¿y por qué hay gente que pierde el aliento? Porque el enemigo te sofoca. Te sofoca para meterte dentro de la jaula. Literalmente veía hace mucho, un tiempo atrás, en un canal de estos de documentales, que los que hacen safaris, los que recorren las selvas, los que van mirando a los animales en su hábitat natural, llaman a los animales del zoológico bestias sin aliento. Que no es lo mismo bestia con mal aliento. Bestias sin aliento son aquellos que, debiendo estar en su hábitat natural, rugiendo, es un leoncito dominado, sin aliento, al que los niños le tiran maníes. Y me pregunto, insisto, si la iglesia no habrá perdido el aliento por venir a congregarse, a que nos den una palabra de aliento, simplemente a que nos ayuden a tirar uno o dos días hasta el próximo domingo. Pero tú no puedes vivir con una dosis de domingo. Necesitas entender que la vida es algo más. Así que el enemigo, como una pitón, primero te va quitando el aliento y te envuelve de rutina, de tedio, y después logra, cuando te quedas sin aliento. ¿Qué pasa cuando te quedas sin aliento? No puedes hablar. Te asfixia y te silencia la voz. Yo conozco muchas familias hispanas, no acá, que no se preocuparon en conservar el idioma español en sus hogares. Y uno habla con sus hijos, que son hispanos, se llaman Pérez, López, Panchito, y parece que uno está hablando con un gringo hueso colorado, porque uno le dice, ¿cómo te va? A veces me quedo mirándolo. Hace poco le dije a alguien, quiero que hagas tal cosa y tal cosa. Me dijo, no entendí. Yo, pastor, no entendí nada. Yo dije, pero si tiene la cara de Cantinflas, ¿cómo puede ser? No es que le hablé a Brad Pitt. ¿A dónde perdió el idioma? Yo pensé que iba a decir, mande. ¿Perdió el idioma? ¿De quién es? ¿De la culpa? ¿De los padres? ¿O no? Y de pronto los niños van perdiendo el idioma español en sus casas. Pero no es eso lo preocupante, aunque vaya como nota de color. Lo preocupante no es tanto que pierdan el idioma español, sino que pierdan el idioma espiritual en casa. Porque tu hijo puede hablar inglés, francés, italiano y español, pero si no sabe hablar el idioma espiritual, si no sabe qué hacer ante la tentación, no sabe qué hacer cuando le ofrezcan droga, no sabe cómo defenderse cuando, o qué decir cuando lo invitan a pertenecer a una pandilla en el afán de tener identidad, la siguiente generación va a perder el idioma que nosotros hablamos. Y es horrible que vayan perdiendo el idioma. Así como me pasa con los chicos que dicen, y hablan todo trabado, yo me doy cuenta también que muchos de nuestros hijos están perdiendo el idioma, no tienen ni idea a veces ni de los libros de la Biblia. Salmo, Eclesiastés, Proverbios. Yo les cuento, no les voy a decir quién, porque no puedo decir quién por razones obvias. Pero estábamos poniendo la letra de una canción, Sofonías 3:17, la canción de Sofonías, que dice, ¿cómo es? Es una canción con estilo brasileño. Alegre, mi Dios es alegre, mi Dios es alegre. Entonces me hemos puesto Sofonías 3:17, dice, mi Dios es alegre. Y uno de los jóvenes de la iglesia dijo, me estás haciendo una broma, Sofonía no existe. Sí, está en la Biblia. Me estás bromeando, Sofonía no existe. Ok. Mateo, ¿te suena? Perdieron el idioma, no saben ni los libros de la Biblia. Es el mismo que me dijo, Dios no vino a dar vida y vida en ambulancia. Es el mismo. Yo no digo que se sepa la Biblia de memoria, pero yo digo mínimamente, que en la casa sea un devocional, que se hable de algo, que se hable de que Cristo es sanador. Hay gente que no tiene la menor idea porque en la casa se perdió el idioma espiritual. ¿Por qué? Porque el papá, la mamá están asfixiados de rutina. Como están asfixiados de rutina, ven a los hijos asfixiados y creen que hay que llevarlos al parque, que hay que sacarlos para allá, que hay que divertirlos así. Y no está mal eso, eso está muy bien, tiene que ver con la recreación de la familia. Lo que digo es que eso no sustituye el idioma espiritual que se tiene que hablar en casa, porque es lo que te va a mantener. Hay principios espirituales que nos marcan para siempre. ¿Qué hacen tus hijos? ¿Qué dicen tus hijos ante una crisis? ¿Cómo se defienden ante alguien que les ofrece marihuana o cocaína, o alguien que les da su primer cigarrillo, o alguien que lo incita a ver pornografía? ¿Qué es lo que dirán? ¿Cuál es el idioma espiritual que se habla en casa? La Biblia dice que el arca de Dios estuvo con la familia de Obed-Edom 3 meses y bendijo su casa y todo lo que tenía. Pero luego, más adelante, la Biblia narra que él tuvo 8 hijos y ninguno se desvió del camino del Señor, porque Obed-Edom llevó la presencia de Dios a su casa. La asfixia hace que quieras vivir de domingo en domingo, como el saltamontes, de domingo en domingo, y de lunes a sábado te empiezas a morir. Damas y caballeros, eso es un religioso. ¿Quieren ver a un hombre o una mujer enjaulada? Muéstrame un religioso que viene los domingos, canta y luego se va a la casa y no hay más Biblia, no hay más canciones. ¿Qué se escucha en casa? A mí me encanta escuchar canciones románticas, yo soy muy ochentoso. La música mía te asustaría. La que hay en el auto te asustaría, porque son todos chicos modernos, Camilo VI, Julio Iglesias, Roberto Carlos. Todos chicos de ahora que salieron. Pero también, según mi estado de ánimo, tengo alabanza, adoración. Cuando me siento triste puedo adorar. Mis hijos saben que hay adoración. ¿Qué es lo que se escucha en casa? ¿Cuáles son los libros que andan pululando por tu casa? ¿Qué hay al lado del inodoro, cerquita? ¿Qué libros hay para leer? ¿Qué hay? Porque cuando todo es computadora y todo es lo que los chicos quieren, la última serie de Netflix, de pronto no está mal. Pero si eso reemplaza lo básico, lo que no nos podemos olvidar nunca, que es el idioma del cual nosotros oímos, bebemos, nos nutrimos los domingos y tenemos que transmitírselo a nuestros hijos. Es la única forma de cambiar la cultura. Y finalmente, luego que te asfixia, luego que te quita la voz y te cambia el idioma, el diablo hace lo que sabe hacer: quitarte la alabanza, quitarte la alegría, quitarte eso maravilloso que tenemos los hispanos. Los hispanos somos gritones, somos celebradores. El enemigo sabe eso. Sabe que cuando tus emociones están bien, esa parte almática inmediatamente contagia al espíritu, te levantas, alientas a otro. Así que él te asfixia, te mete en la rutina para que estés dentro de la jaula, te apaga la voz, te cambia el idioma y te quita la alabanza. Una de las mayores lecciones que he aprendido de la alabanza está en Zacarías 14:17. Y acontecerá que los de la familia de la tierra que no subieren a Jerusalén para adorar al rey, dice Zacarías 14:17, no vendrá sobre ellos lluvia. ¡Wow! La Biblia dice que si no hay alabanza, no hay lluvia. Que la adoración es una nube que se genera en la atmósfera y que cuando se acumula lo suficiente, desciende lluvia. La lluvia tipifica la bendición. Cuando cae la lluvia, a causa nuestra, los vecindarios, las ciudades, todas son bendecidas. Por eso dice la Biblia, todo lo que respira alabe al Señor. Por eso la pitón, ¿qué hace la pitón? Te quita el aliento para que deje de respirar, dejes de hablar, pierdas el idioma y eventualmente dejes de alabar. Cuando estás asfixiado por la rutina, te vas cargando y no puedes alabar. Cuando no alabas, no se genera una atmósfera de lluvia. Entonces no puedes ser bendición a las naciones. La lluvia tipifica fertilidad en los campos. La lluvia significa agua para los animales. Los que han estado en el campo saben que la lluvia es bendición. Siempre es bendición. La inundación no, pero la lluvia es bendición. Y los hacedores de lluvia son los que el enemigo quiere meter en la jaula. Yo llamé a este mensaje, aunque sea el final este, hacedores de lluvia. Para que no nos olvidemos nunca que los que hacemos lluvia somos los que alabamos al Señor. Entonces, lunes, martes, miércoles, jueves, viernes, sábado, tú vives aventuras con Dios. De modo que el domingo es un entrenamiento más. Eso hace que tu lenguaje no cambie, que tus hijos te vean como un papá de fe, como una mamá llena de Dios. A pesar de las crisis, tus hijos son bendecidos. Y entonces, ¿qué haces? Alabas a Dios. Y lo alaba de corazón, de verdad. Qué lindo cuando alguien alaba a Dios de corazón. ¿Han visto American Idol o los programas? Bueno, American Idol fue el primero, el precursor. Hay un montón de programas de talento donde van y cantan. ¿Y qué dicen los jueces? Linda voz, pero no me transmitiste nada. ¿Han oído esa sentencia? ¡Transmíteme! Y de repente pasa alguien que literalmente parece que le aprietan los calzones, porque grita, ¡ah!, pero transmite el tipo. Y dicen, te falta algo de afinación, te falta técnica, pero me gusta porque transmites. Hay gente que transmite en la oratoria. ¿Han visto los políticos? ¿No han enviado gente a la guerra a morir porque han transmitido bien? ¿Uno no sigue hasta el fin del mundo y hasta las puertas del infierno a un líder que sabe transmitir? ¿Sí o no? En la alabanza es igual. En la alabanza yo creo que no hay cosa que ofenda más a Dios que aquel que está cantando, por ejemplo, solo he venido para darte adoración. Es una cosa que no transmite. Cerrá la boquita, no cantes, hijo. Y después está el otro, el que transmite. A mí me conectan esa gente. Yo las miro acá, a veces me pongo a mirarlo y hay algunas hermanas, las tengo identificadas, que hacen, yo sé que no cantan bien, pobrecitas, son como yo, pero hay un corazón. Y yo le veo las amígdalas desde acá, sí. Y le veo así la campanilla que hace eso, la vení. Maravilloso. Me la quiero llevar a la mesita de luz. Claro. Porque canta, porque transmite, porque alaba al Señor. Es gente que tiene siempre una alabanza que produce lluvia. Esa alabanza produce lluvia. Dios le dice a los coros superiores e inferiores de los cielos, a los barítonos, a los mejores tenores que ha dado el cosmos, ¡silencio! Escuchen cómo canta mi hijo. Y los ángeles dicen, pero canta bastante mal. Sí, pero yo no estoy oyendo su voz. Ustedes fueron dotados con voces extraordinarias porque son ángeles y así fueron creados. Este pobrecito heredó la voz del viejo. Pero escuchen la interpretación. Es como cuando nuestros hijos chiquititos nos dan esos dibujos con crayolas y nos ponen, papá, a mí me han hecho, este eres tú, papá, un árbol así, con dos patas de tero así, eres tú, papá. Y para mí es un Rembrandt, es un Van Gogh. Porque no tiene que ver el dibujo, sino quién lo pintó, la relación de quién lo pintó. Y cuando tú le alabas al Señor, sin asfixia, fuera de la jaula, yo creo que los cielos se detienen, ¿saben? Los cielos se detienen a escuchar. Estoy convencido. ¿Hacemos llover, sí o no? Un solo hombre puede hacer llover, uno solo, no hace falta. No, tenemos que unirnos todos. Ay, imagínense si somos muchos. Pero un solo hombre puede hacer llover. Acuérdense siempre que este hombre que les habla fue aquel muchachito que en Argentina le predicaba 50.000, 60.000, 70.000 jóvenes. Miren qué lluvia Dios produjo para la juventud de Argentina con uno solo que de noche decía, Señor, yo te alabo, yo tengo tantos errores, pero te alabo. Y eso produce lluvia. Es una alabanza que abre un vórtice en el cielo. Cuando se abre ese vórtice, de pronto hay una conexión de los ángeles, del cielo y la tierra. El cielo baja a la tierra. Uf. Esa es la gran diferencia de la alabanza genuina cuando el cielo baja a la tierra. Cuando literalmente pareciera que si pudieras ver con ojos espirituales, ves a los ángeles caminando. Es maravilloso. ¿A dónde hay que retrotraerse para vivir eso? A respirar, a sacarse la pitón de encima. Corre riesgos, vive, jóvenes, vivan, hagan algo por Dios, hagan algo para Dios, esfuércense. La vida se pasa así, así, así. Me decía mi viejo, hablé con mi papá, mi mamá partió con el Señor el miércoles y hablé con mi papá y me decía, viví 62 años con esta mujer, 62, qué buena mujer que era, me decía y lloraba. Y decía, qué rápido se nos pasó la vida. Papá, 62 años. ¿Cómo que se te pasó rápido? Se pasó rápido, hijo, dice. Tan rápido, ahora tengo 90. ¿Podés orar por mí que Dios me lleve? Me dice. Y yo, ¿para qué te querés ir? Y me dice, ¿y para qué voy a quedarme? La vieja se fue, ustedes no están. Yo lo que quiero es dormirme, no quiero sufrir ni ser carga para nadie, pero ora que Dios me lleve en estos días, así me voy. Y digo, ¿cómo tuvo que amar el viejo para querer irse con ella, no? Pero básicamente la frase que recuerdo es, qué corta que es la vida. Un hombre que vivió hasta los 90 años, que enterró y sepultó a su mujer con 86, se queja que la vida es corta. Ese es el secreto de la sabiduría, la vida es corta. Un día te encuentras arrojando puñados de tierra sobre un ataúd. Un día todos los besos que nos diste en mejillas tibias terminas dándola en una frente fría. Eso ocurre, la muerte es parte de la vida. Y la forma de afrontar la muerte con dignidad es haber vivido sin asfixia, fuera de la jaula, apasionadamente, aunque te odien, aunque te critiquen, aunque digan apóstata, falso profeta, ese no es de Dios, arrepiéntete, ¿qué te importa lo que digan los otros monos enjaulados? Métete en tu hábitat, transforma la cultura y vamos a hacer llover. ¡Oh, vamos a hacer llover en Anaheim!
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1: Lo peor que nos puede pasar en la vida es hacer exactamente lo que nos piden que hagamos, porque entonces solamente vamos a ser obedientes, lo cual está bien, pero nunca vamos a terminar de escalar, porque los que escalan, los que llegan, siempre son los que dicen, ¿qué más puedo hacer? ¿Qué más puedo hacer aunque me paguen lo mismo? ¿Cómo puedo ganarme el favor de mi señor? ¿Cómo puedo ganarme el favor de mi jefe? ¿Cómo puedo ganarme el favor de los pastores? ¿Qué más puedo hacer? ¿Qué milla extra puedo hacer? Esa siempre es la gente que llama la atención a los jefes, a los líderes. Nos llama la atención aquel que dice, ¿sabe? No solo vine a limpiar, pastor, lo que usted me pidió, sino que ya que estaba, vi que estaba sucio allá y también me puse a limpiar. Uno dice, wow, hay alma de siervo, hay alma de líder y hay alma de que no solo te voy a dar de beber a ti, sino a los 10 camellos que tienes. Y cuando haces algo extra, no solo atrapas el corazón de tu jefe, sino que atrapas el corazón del Señor. Y la filosofía de muchos aquí en el pueblo hispano, y me incluyo, es ¿qué es lo menos que puedo hacer sin que me despidan? ¿Qué es lo menos? Escuchen, jóvenes, si estás con la filosofía, escuchen los muchachos, los adolescentes, si vas al colegio diciendo ¿qué es lo mínimo que puedo hacer para sacarme una nota y que no me despidan del colegio, que no me echen? Si vas a trabajar diciendo ¿qué es lo menos que puedo hacer para que no me despidan o para que me paguen igual? Voy a hacer solo aquello para lo cual me contrataron. Lo más probable es que nunca seas un escalador, que nunca pueda Dios utilizarte, que nunca seas alguien relevante ni para la sociedad, ni para la familia, ni para tus hijos, ni para los tuyos. Vas a ser una persona mediocre, perdida en el gris océano de la mediocridad, porque nunca estás haciendo algo más de lo que se te está pidiendo. Si eres un buen cristiano y haces una milla extra, vas a recibir las bendiciones por dar aquello que no se te pidió. Porque cuando haces lo que se te pidió, tienes que decir, siervo inútil soy, he hecho lo que se me pidió. Pero cuando haces algo más, eres parte de la sociedad de la milla extra.
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1: Dice la Biblia en Hebreos 9:27, está establecido por Dios para todos los hombres que muramos una sola vez y después, inmediatamente en que tú y yo cerremos los ojos, unos van a abrirlos en el cielo y otros los van a abrir en el infierno. No hay reencarnación, no hay purgatorio, no hay un limbo. Todas estas son enseñanzas paganas. Biblia nos dice claramente en Juan 5, 25 al 29, de cierto la hora, es Jesús hablando, viene la hora, ahora cuando los muertos oirán la voz del Hijo de Dios, y los que la oyeren vivirán. Porque como el Padre tiene vida en sí mismo, así también ha dado al Hijo el tener vida en sí mismo. Y también le dio autoridad de hacer juicio, por cuanto es el Hijo del Hombre. No se maravillen de esto, porque viene la hora cuando todos los que están en los sepulcros oirán su voz. Los que hicieron lo bueno saldrán a resurrección de vida, mas los que hicieron lo malo a resurrección de condenación. Vayamos a nuestro texto original en el libro de Apocalipsis. Felicito a todos los que trajeron su Biblia porque se van a ir en el rapto, sin duda alguna. Apocalipsis 20, del 11 al 15, es nuestro texto central y todo va a estar desarrollado alrededor de estas palabras. Apocalipsis 20, del 11 en adelante, dice así: vi un gran trono blanco y al que estaba sentado en él, delante del cual huyeron la tierra y el cielo, y ningún lugar se encontró para ellos. Y vi a los muertos, grandes y pequeños, de pie ante Dios. Los libros fueron abiertos, y otro libro fue abierto, el cual es el libro de la vida. Y fueron juzgados los muertos por las cosas que estaban escritas en los libros, según sus obras. El mar entregó los muertos que había en él, la muerte y el infierno entregaron los muertos que había en ellos, y fueron juzgados cada uno según sus obras. La muerte y el infierno fueron lanzados al lago de fuego. Esta es la muerte segunda. Y el que no se halló inscrito, en el libro de la vida, fue lanzado al lago de fuego. Estas palabras son palabras muy profundas, porque tú y yo hemos nacido en un mundo diferente al de los animales, al de las aves y al de los peces y al de los insectos, desde luego. ¿Cuál es la diferencia? Dios no puede juzgar a un león porque mordió a un venado o se comió un conejo, ni a tu perro porque mordió a otro perro, ni tampoco a los lobos porque se comen a las ovejas de la manada. ¿Por qué no los va a juzgar Dios? Porque ninguna de las criaturas de Dios, más que tú y yo, fuimos creados con un libre albedrío y somos responsables de cada acción, de cada pensamiento que en la corta vida Dios nos ha dado en el día del juicio. Es natural que nosotros pensemos que hay muchas injusticias en el mundo. ¿Qué pasó con todos los nazis que asesinaron a más de 6 millones de personas? Bueno, algunos fueron juzgados en el tribunal de Nuremberg, 1900.

0: 46, 47 fueron ahorcados, la mayoría de ellos. Otros los encontraron después. ¿Qué va a pasar con todos los niños y niñas que Saddam Hussein y sus hijos mataron, violaron y torturaron? ¿Qué va a pasar con todos los muertos de Mao? ¿Qué va a pasar con todos los muertos, más de 30 millones de José Stalin, etcétera, etcétera? Y a primera vista nos parece como que, oye, pero es que hay personas que ahora sí que hicieron lo que les dio la gana y se murieron. Pero la Biblia dice claramente que si en esta vida no fueron juzgados por las autoridades civiles, en la otra vida nadie se va a escapar. El último evento que va a suceder después del reino milenial o el reino mesiánico será el juicio final para todas las personas no creyentes. Les voy a explicar rápidamente esto para que se ubiquen. Jesucristo vino aquí hace 2000 años. Nos encontramos aquí. Este es un periodo de máximo que va a durar 2000 años. Es el periodo que se llama el periodo de la iglesia o de la gracia de Dios. Muy bien. Este periodo de la iglesia, que ya estamos, pero a punto de cerrar los 2000 años, va a terminar cuando Jesucristo venga en el cielo sin poner los pies en la tierra y desde el cielo saque a la iglesia del mundo en que vivimos. Este evento de ser sacados hacia el cielo estando vivos se llama el arrebatamiento o el rapto de la iglesia. Rapto porque en el latín la Biblia tradujo raptarus y en el griego es arpazo, que se tradujo arrebatamiento. Entonces en el griego, en el español o en el latín o en cualquier palabra, la cuestión es que vamos a ser sacados. Muy bien, en cuanto seamos sacados al final del periodo de la iglesia, inmediatamente después del rapto, o tal vez pase un mes o 2 meses, comienza otro periodo que se llama el periodo de la tribulación, que durará 7 años. Este periodo de la tribulación es el periodo que se encuentra en el libro del Apocalipsis, capítulo 4 hasta el capítulo 19. Se llama el juicio de los sellos, el juicio de las trompetas y el juicio de las copas, que va a durar exactamente 3 años y medio, los últimos 3 años y medio de estos 7 años. Muy bien. Cuando acabe la tribulación, Jesucristo regresa al mundo con nosotros, con la iglesia, porque mientras estamos en el cielo, cuando pasen los 7 años, ahí en el cielo, la iglesia va a ser juzgada ya no por las obras. Ya no hay condenación, Romanos 8:1, para los que están en Cristo Jesús. Juan 5:24, el que oye mi palabra y crea que me envió, no vendrá a juicio. Ya hemos sido exentos totalmente, el cristiano nacido de nuevo, del juicio que vamos a desarrollar más adelante. Entonces, regresamos con Jesucristo, mientras estamos en el cielo, se llama el tribunal de Cristo. Vamos a ser juzgados por lo que hicimos o dejamos de hacer mientras estábamos en el cuerpo. De acuerdo a los talentos que Dios te dio, muchos cristianos los han enterrado. Muchos ya no traen ni la Biblia el domingo a la iglesia. Muchos ya no le hablan a nadie de Jesús. Muchos son avaros completamente en la obra del ministerio. Y todas estas cosas, todo está apuntado de lo que tú haces, además nuestros pensamientos. Entonces allá en el cielo vamos a ser juzgados y Dios va a recompensar a los que pasen la prueba, de los que hicieron el bien aquí abajo en la tierra, y los cristianos que no hicieron la prueba, cuando regrese Cristo y establezca su reino milenial de 1000 años, van a ser soldados rasos. Porque va a haber tronos, va a haber cristianos que van a estar sentados en tronos. Un trono nos habla de autoridad. Un trono nos habla que tienes personas a tu disposición, a tu mando. Un trono nos habla de gobierno. Entonces va a haber cristianos, dice Apocalipsis 20, versículo 3, que están sentados cristianos en sus tronos, gobernando. Pero hay otros cristianos, ¿verdad?, que van a ser avergonzados aun cuando van a pasar al reino milenial y no van a ser juzgados en el lago de fuego, van a ser avergonzados, 1 Juan capítulo 3, delante de Cristo. Muy bien. Entonces, Jesucristo dice también, por ejemplo, en Hechos 10, capítulo, versículo 42, acerca de este juicio, Hechos 10, 42, y nos mandó que predicáramos al pueblo y testificáramos que Él es el que Dios ha puesto por juez de vivos y muertos. Vemos claramente, ¿verdad?, que si Dios está sentado en un trono, tiene que ser un juez. Pero no se dice el pasaje que leímos si es el Padre o es el Hijo. Pero cuando leemos la Biblia, encontramos que es el Hijo el que está sentado para juzgar a los vivos y a los muertos. Hace 2000 años vino como el Cordero de Dios, que quita el pecado del mundo. Fue burlado, vituperado y continúa siendo desechado y despreciado entre los hombres. Varón de dolores, experimentado en quebranto, abrió sus brazos en la cruz como una oveja. Ante sus trasquiladores no abrió para nada la boca. Nunca les dijo, van a ver cuando venga, me la van a pagar. Ahí desde esa cruz gritó desde su profunda alma, perdónalo, Señor, porque no saben lo que hacen. A Juan, que estaba con María y con las dos, con otra hermana, con María Salomé y con otra hermana o pariente de su madre, le dijo a Juan, Juan, ahí está tu madre, madre, ahí está tu hijo. Aunque Juan no era hijo de María, ni María era madre de Juan, formó desde la cruz la familia espiritual, que antes ya lo había dicho. Una vez estaba en un discipulado Jesucristo, enseñándole a mucha gente, y le tocaron la puerta. Salieron a ver quién era, y quién creen que era. Su mamá, la Virgen María, con sus hermanos. Y le dijeron, llegó el mensajero y le dijo, Jesús, ahí está tu mamá y tus hermanos. La pregunta es, ¿por qué no estaban discipulándose con su hijo? ¿Por qué tocan la puerta y lo hacen salir a él en lugar de que ellos entren y se hinquen y tengan la palabra de parte del Hijo de Dios? Entonces Jesucristo no dijo nada más que estas palabras. No le dijo, ay, espéreme tantito, voy a ver a mi mamá, la voy a saludar. Jesucristo dijo algo muy importante. Mi madre y mis hermanos realmente son los que hacen la voluntad de Dios. ¿Qué nos estaba diciendo Jesucristo con estas palabras? Ahorita tenemos a mi mamá, a mi papá, tenemos que honrarlos, respetar a nuestros padres, mis hermanos, etcétera, etcétera. Pero si el día que venga por nosotros y cuando formemos el reino de Él, no está Juanito, tu hijo, ni Fido, tu perro, ni tu mamá, ni tu papá, ni tus hijos o tus nietos, vamos a tener otra clase de sentimientos y de emociones. Porque no podríamos estar en el cielo o en la tierra sufriendo, ay, no está doña Conchita, mi comadre, y no está mi hijo Luisito también, y se perdió, y están en el infierno. Sería imposible disfrutar la eternidad. Por eso, precisamente, como hay personas que nacen y tuvieron hijos y formaron una familia terrenal, si no se convierten, no irán ni entrarán al reino de Dios. Entonces, ¿quién es la verdadera familia? Nosotros que estamos aquí. Nosotros somos el cuerpo de Cristo. Somos los ojos de Cristo, las manos de Cristo, los pies de Cristo. Dios quiere que cuando tú hables, sepas que estás hablando a través del cuerpo de Cristo. Cuando yo toco a alguien y lo bendigo, o oro para su sanidad o para lo que sea, estoy poniendo las manos de Jesús en su nombre. Cuando yo uso mis pies para llevar el evangelio y poder traer el evangelio a las naciones, somos nosotros el cuerpo de Cristo. Y como el cuerpo de Cristo, uno es la oreja. Imagínense la oreja que le diga a la nariz, oye, oye, tú no oyes como yo, o ¿qué le contesta a la nariz? Pues tampoco tú hueles como mí, no seas tonta. O la mano, yo soy la mano derecha y tú eres la mano izquierda. Pues sí, pero cada uno tiene funciones. Así es el cuerpo de Cristo. Unos tienen unas funciones, otros otras, pero debemos amarnos. Debemos respetarnos, debemos perdonarnos como Jesús lo hizo desde la cruz. No puede haber en ninguna iglesia rencores. Cuídate de aquella persona que se amargó. Porque la amargura, dice Hebreos 12:3, impide que la gracia de Dios se derrame sobre los demás. Dice 1 Juan capítulo 2, el que dice que está en Cristo y odia a su hermano, o ve a alguien que es cuerpo de Cristo y ya no le habla, está en tinieblas. Inmediatamente, aquí está la luz, aquí están las tinieblas. Yo tengo algo contra alguien y no lo he perdonado y le tengo ganas a esa persona, me soy transportado inmediatamente al reino de las tinieblas. Y cuando estoy en tinieblas, dice 1 Juan capítulo 2, no ve a dónde vas, has perdido el rumbo y has perdido la brújula. Y hasta que tú vayas con tu hermano y le digas, perdóname, no tengo nada contra ti, regresas otra vez a la luz y vuelves a ser bajo la luz, guiado por el Espíritu Santo. Porque el Espíritu Santo no puede guiar a nadie que tenga en su corazón rencor o amargura contra nadie. Deja el Espíritu Santo de operar en tu vida. Tú puedes seguir haciendo la obra de Dios, puedes seguir predicando y lo que tú quieras, pero la iluminación y la guía la pierdes sin que tú te des cuenta, y lo vas a descubrir a través de tu vida. En la segunda carta a Timoteo, capítulo 4, versículo 1, encontramos también estas palabras del apóstol Pablo a Timoteo. Segunda de Timoteo 4, versículo 1. Te encarezco delante de Dios y del Señor Jesucristo, que juzgará, ahí está, que juzgará, es Jesús el que está sentado en el trono, que juzgará a los vivos y a los muertos en su manifestación y en su reino. Entonces, lo primero que descubrimos en esta mañana es que va a haber un juicio, va a haber un trono, Jesucristo se va a sentar y delante de él van a estar todas las clases sociales que hay en la humanidad, todos absolutamente sin ninguna excepción. Y notamos también que dice que en el momento que se sienta en el trono, delante de él, la tierra y el cielo huyeron y ningún lugar se encontró para ellos. Esto alude a la desaparición de la tierra y el cielo actual, los cuales fueron formados desde el principio de la creación. Entonces, ¿por qué huyeron la tierra y el cielo cuando él se sienta? Simplemente porque la tierra será renovada parcialmente antes del juicio del gran trono blanco. Voy otra vez a explicarles. 2000 años de cristianismo, viene el arrebatamiento de la iglesia, 7 años de la tribulación, y este gran juicio viene en la segunda venida de Jesucristo, cuando vengamos todos a reinar con él durante 1000 años. Este juicio, cuando es al final de los 1000 años, al final del reino milenial o del reino mesiánico de Jesucristo, porque durante el milenio estamos todavía aquí en Metepec. Todavía estamos aquí, ¿verdad? En Toluca, estamos aquí en el mundo durante el milenio, aunque no bajo las condiciones que están actualmente ecológicas, porque va a haber una renovación parcial. Los lobos se van a acostar con los niños de bebés, el niño va a poder jugar con una cobra, con una víbora completamente venenosa, y la víbora no le va a picar. El niño se va a acostar en la noche junto con un león y los animales perderán su fiereza. Isaías 11, todo el capítulo 1 hasta el versículo 12. Pero cuando nosotros veamos que viene el milenio, después del milenio, acaba el milenio, viene el juicio del gran trono blanco. Y durante el milenio va a haber reproducción, va a haber comida, vamos cada quien a tener como sucots, o ya no va a haber ladrillos, no va a haber cemento. Todos vamos a regresar, todos los cristianos, a la agricultura, junto con los judíos que vayan a creer en Jesucristo también. Entonces era un reino milenial, o será el séptimo día, o el descanso, o el Shabbat que Dios tiene para aquellos que fueron fieles hasta la muerte. Entonces desaparecen completamente la tierra y el cielo, y esta es será la razón para su desaparición, porque después del milenio, al final del milenio, acabando este juicio, entramos y brincamos de los 1000 años aquí en la tierra al orden eterno. Apocalipsis 21 y 22. Ya después del juicio viene el orden eterno. Entramos a la eternidad. La nueva Jerusalén bajará del cielo y, ¿verdad?, vamos a quedarnos aquí en la tierra. Dios el Padre bajará personalmente, Dios el Padre, a sentarse en la ciudad de Jerusalén con Jesucristo y el rey David como vicerregente de Jerusalén. Entonces, el orden eterno, ya no hay pecado, el orden eterno, ya no hay rebelión, desaparecieron los cielos y la tierra actualmente, y todo volverá a ser hecho nuevo. Y nosotros, veamos lo que dice el libro de Daniel, capítulo 7, cómo me encanta este versículo de esta promesa, versículo 27, Daniel 7, 27. Pero se sentará el juez, perdón, versículo 26 y 27, aquí está otra vez, se sentará el juez, ¿cuándo? Lo que estamos estudiando en Apocalipsis 20. Pero se sentará el juez y le quitará su dominio para que sea destruido y arruinado hasta el fin. Está hablando que cuando Jesucristo venga, le quitará el dominio al anticristo. Escuchen esto, versículo 27. Y que el reino singular, nótenlo, y que el reino singular y el dominio y la majestad de los reinos, plural, ¿ya lo notaron? ¿Ven por qué me entré en la Biblia? Debajo de todo el cielo, sea dado a los ángeles. Eso dice, y que el dominio y la majestad de los reinos, todo lo que vaya Dios a hacer debajo del cielo, todos los nuevos universos, todos los nuevos planetas, si lo va a formar, todas aquellas galaxias y reinos que Dios vaya a hacer, van a ser entregados a la iglesia, a nosotros. Ahorita los ángeles son mayores que nosotros en poder y sabiduría, pero no hay en la Biblia ningún ángel coronado, no existe en la Biblia ningún ángel sentado en ningún trono, y no existe a nadie que Dios haya dicho, porque a ti serás coheredero conmigo en el reino venidero. Apocalipsis capítulo 3. Se ha dado al pueblo del Altísimo, cuyo reino es reino eterno, y todos los dominios le servirán y obedecerán. Vemos pues esta promesa que será después del reino milenial. Entonces el reino milenial dura 1000 años. Al final, otra vez enfatizo para que quede muy bien, viene el juicio del gran trono blanco, del cual estamos hablando. ¿Cuándo será? Al final del milenio. Y después que acabe el milenio y sean echados al lago de fuego, entramos ya al orden eterno, a la eternidad. Y ya no se nos dice nada más que acerca de la gran Jerusalén. Ahora bien, regresamos a Apocalipsis 20 y sabemos algo también inmediatamente. Y vi que desaparecieron la tierra y el cielo, y ningún lugar se encontró para ellos. Pregunta: ¿en dónde será entonces este juicio? Porque ya la tierra y el cielo desaparecen en el momento en que el juez se sienta en su trono. No podemos decir, bueno, pues será en el cielo. ¿Por qué? Porque en el cielo no entra ningún pecador. Tampoco podemos decir, fue aquí en la tierra este juicio, porque ya desapareció la tierra y el cielo que ahorita estamos viendo. ¿Dónde será este trono, verdad? O este juicio, posiblemente será en la nueva tierra y en los nuevos cielos que Dios va a crear. Es posible que sea ahí. Y aunque no tiene mucha importancia, veamos el segundo punto, versículo 12. Y dice el apóstol Juan, y vi a los muertos, grandes y pequeños. Aquí en este juicio, damas y caballeros, significa que estarán todas las clases sociales, reyes, gobernadores, diputados, senadores, jueces, abogados, empresarios, potentados, generales, ricos, pobres, indígenas y también de las tribus. Aquí no va a haber absolutamente ninguna excepción. Ya vamos a ver que va a haber castigos diferentes para toda esta clase de personas. No importa su nivel económico y la influencia que tú tuviste en este mundo o el poder que hayas tenido, ni si fuiste hombre o si fuiste mujer. No habrá géneros, no habrá clases sociales, no habrá absolutamente ninguna distinción. La segunda cosa que observamos es que Juan los vio todos parados. Resucitaron con piernas. Ahí estaban, con dos piernas. Los vi a todos los muertos parados de pie. Qué impresionante que en la resurrección también los malos van a resucitar con un cuerpo. Y va a ser el cuerpo que tenían, porque no van a ser glorificados, lo vamos a ver, y serán lanzados después al lago de fuego. Pero van a tener las piernas y van a ser sacados, no importa que se hayan muerto en el mar, o que los hayan cremado, o que los hayan enterrado, o que en un accidente aéreo te moriste, o te moriste en el desierto, no importa. Vas a volver a levantarte. Pero te vas a levantar la resurrección de los malos para estar parado delante de Dios. ¿Por qué parado? Porque en ese momento nadie se podrá hincar. Ya ese tiempo pasó. Es el tiempo que ahorita Dios nos da de humillarnos, de hincarnos, de pedir perdón, de llorar por nuestra vida, por nuestros pecados, y darnos cuenta que tarde o temprano nos vamos a enfrentar a este juicio si no eres cristiano. Ya la hincada y las lágrimas son para esta vida. En ese momento ya no hay, Señor Jesucito, perdóname. Ya no hay perdón. Ten misericordia de mí, la misericordia la tuve y me sobró la misericordia cuando tú estabas viviendo en Ecatepec. Cuando vivías en Toluca, yo estuve orando y estuve, dice Jesús, intercediendo por ti a través de tu esposa o a través de tu esposo, de tus hijos. Fuiste a la iglesia algunas veces, saliste de la puerta de la iglesia como entraste. Nunca cambió tu vida. Nunca me entregaste tu corazón. Es demasiado tarde. Todos estarán delante de pie porque ya no hay tiempo para hincarse. Dice el libro de Romanos, el apóstol Pablo, Romanos 2, versículo 4: o menosprecias la benignidad y la paciencia y longanimidad, ignorando que ahora, dice Pablo, la bondad de Dios te guía al arrepentimiento, pero por la dureza de tu corazón. Por la dureza de tu corazón, no arrepentido, atesoras para ti mismo ira para el día de la ira. ¿De qué estamos hablando? Del juicio final. Todas las personas que endurecen su corazón, a quien Dios les ha hablado una, dos, tres, cuatro, cinco veces, Dios no te habla más de cuatro o cinco veces, de acuerdo al libro de Job. Llega un momento en que Dios te deja. Pancho, te hablé, Carmelita, te hablé, y seguiste igual, igual, igual. Como tú eres una persona con la responsabilidad moral de responder a mi llamado, a mi amor, que di mi vida por ti en la cruz, yo no puedo forzarte. Porque si te forzo, entonces no eres responsable en el día del juicio. Tus acciones y cómo hayas respondido a tus acciones es lo que me dará el pie para poder juzgarte algún día. Entonces dice la Biblia, versículo 5: pero por tu dureza y por tu corazón no arrepentido, atesoras para ti mismo ira para el día de la ira, de la revelación del justo juicio de Dios. ¿Cuándo será esta revelación? En el gran trono, el juicio del gran trono blanco que estamos estudiando en Apocalipsis 20. El cual pagará, aquí está, a cada uno conforme a sus obras. Vida eterna a los que perseveran en bien hacer, buscan gloria y honra y inmortalidad, pero ira y enojo a los que son contenciosos o rebeldes y no obedecen a la verdad, sino que obedecen a la injusticia. Tribulación y angustia sobre todo ser humano que hace lo malo, al judío primeramente y también al griego, pero gloria y honra y paz a todo el que hace lo bueno, al judío primeramente y también al griego, porque no hay acepción de personas para con Dios. Aquí vemos entonces que aquí ya no va a haber en este juicio ningún creyente. No vas a estar tú ahí parado en este juicio, ni tampoco yo. ¿Por qué? Porque alguien pagó por nosotros en la cruz. Todos ellos los que están en este juicio, todos absolutamente van a ser no creyentes. De alguna forma son personas que rechazaron a Jesús. Otros, por ejemplo, tú me preguntarás, bueno, ¿y qué de los hindúes que nunca oyeron hablar de Jesús? Es una buena pregunta. Gracias a Dios que la Biblia tiene respuestas para cualquier duda que tú tengas, agnóstica o escéptica, o de cualquier nivel de filosofía que tú puedas argumentar para poder defenderte. ¿Y qué de los que mormones, verdad, que tuvieron su religión? ¿Y qué de los aztecas que nunca oyeron hablar de Jesucristo, ni tampoco tuvieron la oportunidad de hablar de Jesús? Muy buena pregunta, y Pablo la contesta en el libro de Romanos capítulo 2. Esto es muy buena pregunta porque tiene respuesta. Y si tú tienes estas preguntas, son válidas. Yo me hacía estas preguntas antes de ser cristiano. Entonces quería yo saber realmente la respuesta. Le pregunté, recuerdo, al misionero que finalmente me guió a Cristo. Los enfrenté a mi hermano Alejandro, que me guió a Cristo. Lo enfrenté, iba a estudios bíblicos y desafiaba yo al maestro. ¿Y por qué esto, maestro? ¿Y por qué si Dios es tan bueno, por qué no perdona al diablo? Preguntas de este tipo, en el que yo dije que era muy intelectual, pues era comunista y había estudiado mucha filosofía, creía yo que tenía todas las respuestas. Y estaba tan ensoberbecido en mi corazón que yo creía, yo no necesito a Dios. A ver, ¿y por qué Dios permite estas cosas y estas cosas? Muy bien, esas preguntas que estaban en mi mente y que pueden estar en tu mente son válidas. Dios nos dejó la mente para pensar. Pero ¿cuál es el problema? Que cuando alguien tiene estas preguntas y no busca la respuesta y no busca la verdad, sino que ahí se queda, a mí nadie me puede responder esto, ahí te vas a quedar y así te vas a morir, nunca supiste la respuesta, ¿por qué no la buscaste? Jesús dijo, vengan a mí los que están cansados, porque si tú buscas vas a encontrar, si tú tocas te van a contestar y si tú pides se te va a dar. Pero una persona que es neutral y no, yo así me quedo, pues así quédate y ahí te verás con los demás en el lago de fuego. Porque Dios nos dice que somos responsables de buscar la verdad. Mi hermano, me acuerdo que en ese tiempo en el que yo estaba en esa situación de agnosticismo y de completamente rebelión en contra de Dios, simplemente me enseñó, me dijo, me dio el Evangelio de Juan. Me puse a leerlo una noche, voy a leer esta cosa, a ver qué cosa. Pero yo estaba buscando y me quedé en Juan 14, versículo 6. Ya no llegué más. Leí que decía, Jesús, yo dije, soy el camino, la verdad y la vida. Cuando leí estas palabras, sentí algo en mi corazón y me acordé de Buda. ¿Qué hizo Buda antes de morir? Les dijo a los discípulos, busquen la verdad. Nunca dijo que era la verdad. Mahoma, enemigo completamente de la gente, mandando a matar el que no aceptara el Islam o la ley Sharia. Mahatma Gandhi, cuando llegaron los ingleses a la India, a través del pacifismo, peace and love, pudieron detener al ejército de los ingleses, y Mahatma Gandhi dijo, Jesucristo fue un buen hombre. Hasta ahí llegó Mahatma Gandhi. No fue un maestro, absolutamente tampoco de filosofía. Y así podemos ir con Mahoma, ¿verdad? Con todos los grandes religiosos que yo había estudiado, buscando en dónde estaba la verdad. Cuando veo a Jesús, ese hombre que me dice y que encuentro que Él es la verdad. No soy una verdad, que Él es la esencia de la verdad, que Él es el camino. O sea que si yo no camino en el camino de Jesús, cualquier camino que yo agarre en la vida que no sea Jesús, es un camino, aunque parezca derecho, que conduce a la muerte. Yo soy la vida. Que un hombre diga yo soy la vida, la esencia que nadie puede responder ahorita qué es la vida, ni la orgánica, ni la física, ni la espiritual. Entonces dije, este hombre o fue el más loco, psicópata, paranoico, esquizofrénico que el mundo haya conocido, o él dijo realmente que él era el Hijo de Dios. Pero que nadie venga, fue un gran religioso como el Che Guevara. Fue un hombre sabio, como todos los hombres sabios, Plutarco, Demóstenes, Aristóteles, etcétera, etcétera. Que nadie diga, fue un gran maestro, como todos los grandes maestros de la historia, porque Jesucristo no nos deja esa alternativa. O Él es lo que Él dijo ser, o vuelvo a repetir, es el loco más grande que la historia ha pasado. Pero aquí hay un problema al cual nos enfrentamos. Hay un escritor que es un psiquiatra de Brasil. ¿Cómo se llama el escritor de los libros? Augusto Cury. Cury. Búsquenlo ustedes. Augusto Cury. Está en español. Tiene como 7 libros. Donde este psiquiatra examina en los 7 libros, escuchen esto, la vida psicológica de la persona de Jesús. Cuando yo me metí a esos libros, dije, Dios mío santo, pero ¿cómo es posible que alguien pueda haberse metido a estudiar las palabras que hablaba, en el tiempo que las dijo, cómo le respondía a sus enemigos? ¿Cómo es posible que en la agonía más grande y cruenta y sangrienta, colgado en una cruz, en el momento, porque todo, como dice este psiquiatra, todos los seres humanos, sin excepción, cuando estamos bajo el dolor, bajo el sufrimiento, o nos amargamos, o la agarramos contra la gente por todos lados, o lo que menos pensamos es en la gente, nos concentramos en nuestro dolor y en nuestro sufrimiento, nos comenzamos a victimizar, pobre de mí, y como los perritos, me lavo mis heridas, ya nadie me quiere y me dejaron todos, el mundo está contra mí. Esa es la reacción del ser humano, victimizarse. Y Jesús en la cruz, diciéndole al ladrón antes de morir, hoy estarás conmigo en el paraíso. Imagínate que el ladrón llegó allá al cielo con Pedro, y Pedro le dice, a ver, pásale para acá, chiquito, ¿leíste la Biblia? Y él le contesta, nunca. ¿Te bautizaron? Tampoco. ¿A cuántas reuniones de oración fuiste en tu vida? Tampoco, a ninguna. ¿Y entonces cómo te vas a entrar al cielo? ¿Qué va a conceder el ladrón? Por la gracia de Dios. Por la gracia de Dios. ¿Eso es lo que se llama gracia? Que siendo nosotros pecadores, como ese borracho, parrandero, asaltante, asesino, secuestrador, ponle los epítetos y calificativos que tú quieras, ese hombre, en el momento de su muerte, por haber creído en Jesucristo, entra al cielo. Y desde abajo los fariseos, ay sí, y nosotros que ayunamos, y nosotros que vamos a la iglesia, y nosotros que somos religiosos, y a mí que me bautizaron, y de repente a este sinvergüenza, así nada más porque sí, y entra al cielo, ah, no se vale. Y una voz que gritó desde el cielo, se llama gracia, cabeza de melón. Es una palabra que no existe en ninguna religión, gracia. ¿Qué es la gracia? Que Dios no te dice en esta mañana, oye, deja tu homosexualidad y ven a mí. Deja tus borracheras y ven a mí, escúchame. Deja de portarte mal con tus padres y ven a mí. Deja tu drogadicción y ven a mí. Deja de robar y ven a mí. Dios nos dice, si tú me escuchas en esta mañana o en esta tarde, así como estás, homosexual, lesbiana, borracho, parrandero, jugador, drogadicto, 5 abortos, no importa lo que hayas hecho, Si tú me estás escuchando en esta mañana, solo te pido una cosa: abre tu corazón y dime, Señor, ayúdame a cambiar. No te dice Dios, bueno, cuando salga de la puerta, deja tu homosexualidad, deja tu borrachera, deja tu drogadicción, deja ese ratero. ¿Por qué? Porque sabemos que no podemos cambiar sin Él. Es lo que Dios quiere que comprendamos. Señor, aquí estoy, ten misericordia de mi pecador. Aquí estoy, mira qué sucio estoy, Padre. Estoy como un pordiosero. Así quiere Dios que te mires. Que nos miremos antes de venir a la cruz. Tenemos que llegar a la cruz. Si no podemos llegar a la cruz, Señor, no soy tan malo, ¿eh? Acuérdate que hice un asilo para ancianos. Acuérdate que hice también para los niños un orfanatorio, ¿eh? No soy tan malo, ¿puedo entrar al cielo? Vas a entrar ni de panzazo. Porque por las obras nadie puede ser salvado. Si por las buenas obras pudiéramos ser salvados, pregunta, ¿para qué murió Cristo? Dios nos hubiera mandado decir, mis chiquilines, pórtense bien. Vayan de vez en cuando a la iglesia, den ofrendas de vez en cuando, como los mormones, como los fariseos, como los religiosos. Pórtate el domingo y ve a la misa, y de lunes a viernes te portas como el diablo. Y el domingo llegas con cara de San Bartolomé a la iglesia, santo, santo, santo, y con eso limpias tu conciencia y das de vez en cuando mucho dinero a los pobres para lavar tu conciencia, que no eres tan malo como otros que son más malos, y te voy a aceptar cuando tú mueras. Esa es lo que se llama la religión. Pero el evangelio, la palabra evangelio, evangelio en el griego, significa las buenas noticias, en que siendo pecadores, en la condición en la que tú te encuentras en esta tarde, alguien pagó por ti en una cruz. Y te dice, tú no tienes que ir a ese juicio final. Permíteme mostrarte, simplemente ábreme tu corazón. Dime, Señor, entra a mi vida. Quiero probar, he probado de todo, pero ya no quiero ser igual. Odio la vida que tengo. Es lo que Dios quiere que reconozcas. Y si tú le permites a Cristo que entre en tu vida, van a comenzar a suceder milagros. Milagros. Sin que te des cuenta, vas a comenzar a experimentar cambios. Y los primeros que se van a dar cuenta son tus familiares. Ay, sí, Pancho, ya lo vieron, ¿verdad? Ahora anda con los que se dicen los aleluyos. Y ahora mira, ya nos echa el tequila con nosotros de Don Julio. Yo le iba a regalar a Don Julio en la Navidad una botellita y me dijo que no, que ya no bebía. Ay, sí, Pancho, ¿verdad? Ya muy religioso. La gente va a comenzar a perseguirte, tus familiares igualmente. Y si tú permaneces de pie ante esta crítica y no te doblas, ¿sabes por qué no te doblas? Porque hay un poder que se llama el Espíritu Santo. Y recibirán poder, ¿cuándo? Cuando recibas a Jesucristo. Y ese poder es para enfrentarnos a la familia, a los amigos, a los estudiantes, al gobierno, ante cualquier persona que quiera agredirnos. Estamos sobre la roca. Sí, así es. Soy cristiano, ¿y qué? ¿Te gustó, compadre? Ya no soy borracho ni adúltero, ahora quiero ser fiel a mi esposa, quiero ser fiel a mis hijos. Y eso a la familia, comenzamos con la familia, lo van a comenzar al principio a criticarte, pero en sus corazones te van a comenzar a admirar. Aunque no aparezca, van a comenzar a admirarte. ¿Por qué? Porque la gente sin Cristo, escúchame esto, la gente sin Cristo no tiene convicciones. Cambian de un lugar al otro según vaya la corriente. Los políticos según el partido, ahí van. Todo de acuerdo a cómo va, ahí vamos. Si me conviene juntarme con esta persona porque tiene dinero, ahí me voy a hacer amigo de esta persona. Siempre estamos ofreciéndonos a aquel que nos ofrece mejor pan, mejor vida, mejor salario, y nos vendemos. Las convicciones no existen para una persona que no es cristiana. Y eso es lo que impacta al mundo, que nos enfrentamos a un mundo que no pueden creer que podamos permanecer firmes en la fe hasta el final. Y vemos ahora entonces que ya en el juicio no va a haber nadie que sea cristiano, porque ya no estarán clasificados como muertos los cristianos en este tiempo, ya sea que han pertenecido a la época de la iglesia, o al Antiguo Testamento, o a la tribulación, o al reino milenial. En este tiempo del juicio, todos, absolutamente todos los seres humanos, buenos y malos, habrán resucitado. Estos que están en el juicio final son los últimos en resucitar. Y veamos a continuación las cuatro fases de la resurrección, porque en este tiempo, repito, todos habrán resucitado con cuerpos inmortales para el bien o para el mal en las siguientes fases. Veamos estas cuatro fases. Número uno, los primeros. ¿Quiénes son los primeros que vamos a resucitar? Los primeros. Bueno, Jesús resucitó y dice la Biblia que algunos se levantaron en sus tumbas representando la fiesta de los frutos de las fiestas judías. Fueron pocas personas, ¿verdad? Fueron el racimo que Jesús resucitó y están en el cielo con él. Pero esa no fue la resurrección general. Los primeros que vamos a resucitar vamos a ser los cristianos. Vean esto en 1 Corintios capítulo 15. 1 Corintios capítulo 15. Versículos 20 en adelante. 1 Corintios 15, 20 en adelante. Mas ahora Cristo ha resucitado de los muertos. Primicias, o sea, los primeros frutos. Apunta en tu Biblia, bajo primicias, primeros frutos. Es lo que significa primicias. Primeros frutos de los que durmieron. O sea, es el primer fruto de todos los muertos Jesús. Jesús es la primer persona desde Adán y Eva. Ha habido muchas resurrecciones. Otros fueron llevados al cielo como Enoc, como Elías. Cristo resucitó a Lázaro, ¿se acuerdan? Pero Lázaro volvió a morir. La Tabita, el libro de los Hechos, la resucitó Pablo, pero volvió a morir. Cristo es la única persona, la primera persona en la historia que ha resucitado para jamás volver a morir, con un cuerpo glorificado. Primicias de los muertos es hecho, porque por cuanto la muerte entró por un hombre, también por un hombre la resurrección de los muertos. Versículo 23. Pero cada uno debido a su debido orden. Vean ustedes, la resurrección de los muertos tiene un orden. Dios es un Dios de orden. El uno, el dos, el tres, el cuatro. Fórmense por acá, fórmense por allá, orden en la sala, no griten. Tratamos de imponer el orden en este mundo desordenado, pero Dios es un Dios de orden. Él hizo los cielos, la tierra, la midió, le dio los giros que necesitaba la tierra alrededor del sol. Todo lo que tiene, vemos a nosotros, es un orden. Los árboles, las cabras paren sus cabritos en el tiempo que Dios les puso, las leonas en su tiempo. Todo en el universo tiene un orden. Y un cristiano tiene que ser la persona más ordenada de la vida. Tiende su cama un cristiano, no le deja los calcetines oliendo a queso manchego a su esposa para que los lave, ¿verdad? Su escritorio lo tiene en orden, una secretaria que es cristiana tiene su escritorio en orden. Buscamos que no haya nada en la casa que pueda incomodar a la esposa de la suciedad o cualquier cosa. Somos personas ordenadas. Entonces, en la resurrección tiene que haber un orden. Tiene que haber los primeros, segundos, tercero, resurrección. Todo en un orden. Vean ustedes aquí. Las primicias, o sea, ¿quién fue las primicias? Jesucristo. Luego, los que son en el Antiguo Testamento, no había nadie que era de Cristo. La iglesia se formó en Pentecostés, y ¿qué es la iglesia? El cuerpo de Cristo. Somos bautizados por el Espíritu Santo en el cuerpo de Cristo. Y ahí comienza una nueva entidad que se llama la Iglesia, que no existía en el Antiguo Testamento. Entonces, los primeros que vamos a ser resucitados somos los cristianos. Y lo explica Pablo en 1 Tesalonicenses 4, del 12 al 17, en el rapto de la Iglesia. Los que son en Cristo. Cuando estamos en Cristo, fuimos fundidos, amalgamados con el cuerpo de Cristo. Somos uno con Cristo. Mi cuerpo es el templo. Tu cuerpo es el templo donde habita el Espíritu Santo. Entonces, los primeros en resucitar, dice la Biblia, son los que estamos en Cristo. Y dice, y luego los demás, en su venida. En la segunda venida, habrá otra resurrección también de los muertos. Durante la tribulación van a resucitar los 144 mil judíos y los dos testigos también. En el milenio va a haber otra resurrección y la última resurrección será el juicio del gran trono blanco. Entonces, antes de este juicio del gran trono blanco, va a haber cuatro o cinco resurrecciones desde que vino Jesucristo hasta nuestros días. Pero todos los que resucitemos antes del juicio del gran trono blanco son cristianos, tanto del Antiguo Testamento, lo vamos a ver ahorita en la segunda parte, como también los que estamos en el tiempo de la Iglesia. En segundo lugar, los santos, ¿verdad?, en el rapto de la Iglesia, desde Pentecostés. Desde Pentecostés hasta nuestros días, todos los que han muerto, vamos a ser y vamos a participar del rapto de la Iglesia. Somos una generación que no vamos a experimentar la muerte. ¿Qué es el rapto? Que un grupo de personas, antes de que venga Cristo y la tribulación, vamos a ser sacados del mundo para que podamos nosotros darnos cuenta que este rapto es el próximo evento profético de la Iglesia. En tercer lugar, la resurrección de los testigos durante la tribulación, los 144 mil, y en cuarto lugar, la resurrección de los santos del Antiguo Testamento, que será en la segunda venida de Jesucristo. Bueno, pues vamos a dejar hasta aquí nuestro estudio. Esperemos que ustedes puedan meterse a YouTube para que puedan encontrar todas las series que hemos compartido y para que puedas enriquecer y tener información. ¿Por qué? Porque estás buscando. Te gusta explorar. Tienes preguntas que no has encontrado respuestas. Yo recuerdo que por eso dejé mi religión antigua. Mi papá tenía a un sacerdote católico cada 15 días comiendo en la casa cuando éramos niños. Era muy religioso mi papá, muy religioso, pero también le gustaban mucho las mujeres. No sé, Dios lo tendrá en su cuenta, ¿verdad? Pero una vez invitó al obispo, estábamos ahí en la Ciudad de México, al obispo de la iglesia. Mi papá les daba muchas veces dinero, claro que por eso iba a comer. Y yo le pregunté acerca de las preguntas que desde niño yo tenía. Y él no me contestó y me dijo simplemente, él me decía así, es un acto de fe, lo tienes que creer a fuerza. Y yo le preguntaba, oiga, señor obispo, pero Dios me dio una capacidad para pensar, o sea, la fe tiene evidencias, la fe no es ciega de acuerdo a lo que yo creo que es la fe. Porque Dios nos dio una mentalidad para pensar y me volvió a decir, es un acto de fe y si no lo crees te vas a condenar. Fueron estas respuestas tan tajantes que me decepcioné de la religión y me hice ateo a los 16 años. No, nadie tiene respuestas, son unos hipócritas, no tienen, ¿cómo que tengo que creerlo a fuerzas? Y quiero pensar, y me metí a estudiar el ateísmo, Friedrich Nietzsche, a Federico Engels, Carlos Marx, etcétera, etcétera. Yo creí que ellos tenían las respuestas intelectuales que yo estaba buscando. Y me di cuenta, ¿verdad?, hasta que cumplí 28 años por medio de mi hijo, mi hermano Alejandro, que me enseñó el Evangelio de Juan y conocí a Jesús. Cuando conocí a Jesús, supe que el fin de mi camino había llegado. Era Jesús al que busqué en los placeres, en el alcohol, en las marihuana, en las mujeres, en las filosofías, en todas las cosas que anduve buscando, era Jesús a quien estaba buscando. Y no encontré a Jesús, ni lo vas a encontrar fuera de la Biblia. Y cuando llegué a la Biblia, supe que había llegado yo al camino, la verdad y la vida. Y que tenía que entregar mi vida con pasión a seguir a Jesucristo y comunicar este mensaje glorioso a mi familia. Ahí comenzamos con la familia, a los amigos y al mundo entero. Este año cumplimos 49 años de predicar este mensaje. Le damos gracias a Dios por lo que Él ha hecho en nuestras vidas. El juicio viene, el juicio viene, el juicio viene. No te burles de Dios. Estas palabras son fieles y verdaderas. Y en esta tarde Dios te da la oportunidad de que te arrepientas de tus pecados. Cierra tus ojos en este momento y dile estas palabras. Te damos gracias, Señor, por abrir nuestros ojos, por tocar nuestro corazón, por sensibilizarnos a la vida espiritual. Gracias, Padre, porque en esta mañana has hablado a mi vida y creo que en esa cruz tu Hijo Jesucristo pagó por mis pecados, pecados que yo nunca hubiera podido pagar por ellos. Él dio su vida por mí en esa cruz y ahora que creo, Señor Jesús, que tú eres el camino, el único camino que existe en la vida. Tú eres la verdad absoluta, objetiva y verdadera. Y tú eres la vida. Cuando yo nací, tú fuiste el que me trajiste a esta vida, el que pusiste tu imagen y semejanza en mi corazón. Y ahora comienzo a comprender que la vida tiene un propósito y tiene un sentido para mí. Ahora que creo en ti, creo que a los 3 días resucitaste de los muertos, por lo cual te pido con todo mi corazón, Señor Jesús, que entres a mi vida. Te recibo como mi Señor y mi Salvador, sin ofrecerte absolutamente nada más que mi corazón. Entra y tú cambia mi persona. Acudo a ti porque ahora he comprendido que sin ti nunca nada, nada podré hacer. Te necesito apasionadamente para que hagas de mí la persona que tú anhelas que yo sea, porque te recibo y te doy las gracias en el nombre de Jesucristo. Amén.
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2: El libro de Salmos, Salmo 80, versículos 14 al 19.
3: Te suplicamos que regreses, oh Dios de los ejércitos celestiales. Observa desde los cielos y mira nuestro aprieto. Cuida de esta vid que tú mismo plantaste, este hijo que criaste para ti. Somos cortados y quemados por

0: que tu rostro brille sobre nosotros, solo entonces seremos salvos.
1: El segundo libro de las Crónicas, capítulo 18, versículos 9 al 34.
2: El rey Acab de Israel y Josafat, rey de Judá, vestidos con sus vestiduras reales, estaban sentados en sus respectivos tronos en el campo de trillar que está cerca de la puerta de Samaria. Todos los profetas de Acab profetizaban allí delante de ellos. Uno de los profetas, llamado Sedequías, hijo de Kenaana, hizo unos cuernos de hierro y proclamó:
3: Esto dice el Señor: con estos cuernos cornearás a los arameos hasta matarlos.
2: Todos los demás profetas estaban de acuerdo.
4: Sí.
5: Sube a Ramot de Galaad.
6: Y saldrás vencedor.
7: Porque el Señor
8: dará la victoria al rey.
2: Mientras tanto, el mensajero que había ido a buscar a Micaías le dijo:
9: Mira, todos los profetas le prometen victoria al rey. Ponte tú también de acuerdo con ellos y asegúrale que saldrá vencedor.
2: Pero Micaías respondió:
10: Tan cierto como que el Señor vive, solo diré lo que mi Dios diga.
2: Cuando Micaías se presentó ante el rey, Acab le preguntó:
11: Micaías, ¿debemos ir a pelear contra Ramot de Galaad o debo desistir?
2: Micaías le respondió con sarcasmo:
10: Sí, sube y saldrás vencedor. Tendrás la victoria sobre ellos.
2: Pero el rey le respondió con dureza:
11: ¿Cuántas veces tengo que exigirte que solo me digas la verdad cuando hables de parte del Señor?
2: Entonces Micaías le dijo:
10: En una visión vi a todo Israel disperso por los montes como ovejas sin pastor. Y el Señor dijo: Han matado a su amo. Envíalos a sus casas en paz.
11: ¿No te dije? Nunca me profetiza otra cosa que desgracias.
2: Micaías continuó diciendo:
10: Escucha lo que dice el Señor. Vi al Señor sentado en su trono, rodeado por todos los ejércitos del cielo, a su derecha y a su izquierda. Entonces el Señor dijo: ¿Quién puede seducir al rey Acab de Israel para que vaya a pelear contra Ramot de Galaad y lo maten? Hubo muchas sugerencias, hasta que finalmente un espíritu se acercó al Señor y dijo: Yo puedo hacerlo. ¿Cómo lo harás? Preguntó el Señor. El espíritu contestó: Saldré e inspiraré a todos los profetas de Acab para que hablen mentiras. Tendrás éxito, dijo el Señor. Adelante, hazlo. Así que, como ves, el Señor ha puesto un espíritu de mentira en la boca de tus profetas, porque el Señor ha dictado tu condena.
2: Entonces, Sedequías, hijo de Kenaana, se acercó a Micaías y le dio una bofetada.
3: ¿Desde cuándo el espíritu del Señor salió de mí para hablarte a ti?
2: Y Micaías le contestó:
10: Ya lo sabrás cuando estés tratando de esconderte en algún cuarto secreto.
11: ¡Arréstenlo! ¡Llévenlo de regreso a Amón, el gobernador de la ciudad, y a mi hijo, Joás! Denles la siguiente orden de parte del rey: metan a este hombre en la cárcel y no le den más que pan y agua hasta que yo regrese sano y salvo de la batalla.
2: Pero Micaías respondió:
10: Si tú regresas a salvo, eso significará que el Señor no habló por medio de mí.
2: Entonces, dirigiéndose a los que estaban alrededor, agregó:
10: Todos ustedes, tomen nota de mis palabras.
2: Entonces, Acab, rey de Israel, y Josafat, rey de Judá, dirigieron a sus ejércitos contra Ramot de Galaad. El rey de Israel dijo a Josafat:
11: Cuando entremos en la batalla, yo me disfrazaré para que nadie me reconozca. Pero tú, ponte tus vestiduras reales.

0: Así que el rey de Israel se disfrazó y ambos entraron en la batalla. A su vez, el rey de Aram había dado las siguientes órdenes a sus comandantes de carros de guerra.
1: Ataquen solamente al rey de Israel. No pierdan tiempo con nadie más.
0: Entonces, cuando los comandantes arameos de los carros vieron a Josafat en sus vestiduras reales, comenzaron a perseguirlo.
2: ¡Allí está el rey de Israel!
3: ¡Allí está el rey de Israel!
0: Gritaban. Pero Josafat clamó, y el Señor lo rescató. Dios lo ayudó apartando a sus atacantes de él. Tan pronto como los comandantes de los carros se dieron cuenta de que no era el rey de Israel, dejaron de perseguirlo. Sin embargo, un soldado arameo disparó una flecha al azar hacia las tropas israelitas e hirió al rey de Israel entre las uniones de su armadura.
4: ¡Da la vuelta y sácame de aquí! ¡Estoy gravemente herido!
0: La encarnizada batalla se prolongó todo ese día, y el rey de Israel se mantuvo erguido en su carro frente a los arameos. Por la tarde, justo cuando se ponía el sol, Acab murió.
5: El segundo libro de las Crónicas, capítulo 19.
0: Cuando el rey Josafat de Judá regresó a salvo a Jerusalén, Jehú, hijo de Ananí el vidente, salió a recibirlo.
6: ¿Por qué habrías de ayudar a los perversos y amar a los que odian al Señor? Debido a lo que has hecho, el Señor está muy enojado contigo. Sin embargo, hay algo bueno en ti, porque quitaste los postes dedicados a la diosa Acera por todo el territorio y has decidido buscar a Dios.
0: Josafat vivía en Jerusalén, pero solía salir a visitar a su gente y recorría el territorio desde Beer-Seba hasta la zona montañosa de Efraín para animar al pueblo a que volviera al Señor, Dios de sus antepasados. Nombró jueces en las ciudades fortificadas por toda la nación y les dijo:
7: piensen siempre con cuidado antes de pronunciar juicio. Recuerden que no juzgan para agradar a la gente, sino para agradar al Señor. Él estará con ustedes cuando entreguen el veredicto para cada caso. Teman al Señor y juzguen con integridad. Porque el Señor nuestro Dios no tolera que se tuerza la justicia, ni que se muestre parcialidad, ni que se acepte el soborno.
0: En Jerusalén, Josafat nombró a algunos de los levitas y de los sacerdotes y de los jefes de clanes de Israel para que sirvieran como jueces en casos relacionados con las ordenanzas del Señor y en los conflictos civiles. Estas fueron las instrucciones que les dio.
7: Ustedes deben actuar siempre con el temor del Señor, con fidelidad y con un corazón íntegro. Cada vez que les llegue un caso de sus compatriotas que viven en ciudades distantes, ya sea de asesinato o de alguna otra violación de las leyes, los mandatos, los decretos y las ordenanzas de Dios, deben advertirles que no pequen contra el Señor, para que no se enoje con ustedes ni con ellos. Procedan así y no serán culpables. Amarías, el sumo sacerdote, tendrá la última palabra en todos los casos que tengan que ver con el Señor. Zebadías, hijo de Ismael, jefe de la tribu de Judá, tendrá la última palabra en todos los casos civiles. Los levitas los ayudarán a asegurarse de que se haga justicia. Anímense y cumplan con sus deberes, y que el Señor esté con todos los que hacen lo correcto.
5: La carta del apóstol Pablo a los Romanos, capítulo 11, versículos 1 al 18.
3: Entonces pregunto, ¿acaso Dios ha rechazado a su propio pueblo, la nación de Israel? Por supuesto que no. Yo mismo soy israelita, descendiente de Abraham y miembro de la tribu de Benjamín. No, Dios no ha rechazado a su propio pueblo, al cual eligió desde el principio. ¿Se dan cuenta de lo que dicen las Escrituras sobre el tema? El profeta Elías se quejó del pueblo de Israel ante Dios y dijo:
8: Señor, han matado a tus profetas y derribaron tus altares. Yo soy el único que queda con vida, y ahora me buscan para matarme a mí también.
3: ¿Y recuerdan la respuesta de Dios? Él dijo:
9: No, tengo a 7,000 más que nunca se han inclinado ante Baal.
3: Lo mismo sucede hoy, porque unos cuantos del pueblo de Israel han permanecido fieles por la gracia de Dios, es decir, por su bondad inmerecida al elegirlos. Y como es mediante la bondad de Dios, entonces no es por medio de buenas acciones. Pues en ese caso, la gracia de Dios no sería lo que realmente es: gratuita e inmerecida. Así que la situación es la siguiente: la mayoría del pueblo de Israel no ha encontrado el favor de Dios que tanto busca. Unos cuantos sí lo han encontrado, los que Dios ha elegido, pero el corazón de los demás fue endurecido. Como dicen las Escrituras, Dios los hizo caer en un sueño profundo. Hasta el día de hoy les ha cerrado los ojos para que no vean y les ha tapado los oídos para que no oigan. También David dijo:
10: Que su mesa de abundancia se convierta en una trampa, en un engaño que los lleve a pensar que todo está bien, que sus bendiciones los hagan tropezar y que reciban su merecido, que sus ojos queden ciegos para que no puedan ver y que la espalda se les encorve para siempre.
3: ¿Acaso el pueblo de Dios tropezó y cayó sin posibilidad de recuperarse? De ninguna manera. El pueblo fue desobediente. Por eso Dios puso la salvación al alcance de los gentiles. Sin embargo, Él quería que su propio pueblo sintiera celos y la reclamara para sí. Ahora bien, si los gentiles fueron enriquecidos porque los israelitas rechazaron la oferta de salvación de Dios, imagínense cuánto más grande será la bendición para el mundo cuando ellos por fin la acepten. Menciono todo lo anterior especialmente para ustedes, los gentiles. Dios me designó apóstol a los gentiles. Pongo énfasis en esto porque, de alguna manera, quiero hacer que los hijos de Israel sientan celos de lo que tienen ustedes, los gentiles, y entonces yo pueda salvar a algunos de ellos. Pues si el rechazo de ellos hizo que Dios ofreciera la salvación al resto del mundo, la aceptación de ellos será algo aún más maravilloso. Será vida para los que estaban muertos. Y dado que Abraham y los otros patriarcas fueron santos, sus descendientes también serán santos, del mismo modo que toda la masa de pan es santa, porque la porción que se da como ofrenda es santa. Pues si las raíces del árbol son santas, las ramas también lo serán. Algunas ramas del árbol de Abraham algunos del pueblo de Israel, han sido arrancadas. Y ustedes, los gentiles, que eran ramas de un olivo silvestre, fueron injertados. Así que ahora ustedes también reciben la bendición que Dios prometió a Abraham y a sus hijos, con lo cual comparten con ellos el alimento nutritivo que proviene de la raíz del olivo especial de Dios. Así que no se jacten de haber sido injertados para reemplazar a las ramas que fueron arrancadas. Ustedes son solo una rama, no son la raíz.
11: 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Esperamos que la palabra de Dios haya cobrado vida en tu corazón. 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
13: Hola, ¿qué tal, amigos? Soy Pastor Mao. Esto es nuestro devocional a puerta cerrada en la temporada extraordinaria de fidelidad. Pidiéndole a Dios, como lo hacemos cada mañana, que por favor nos ubique en el lugar correcto, con la gente precisa, en el tiempo indicado y con la palabra oportuna, y que llene nuestro corazón de su paz y también de su dirección para que podamos hacer su buena, perfecta y agradable voluntad de manera práctica en el día de hoy. Esta mañana me levanté pensando en algunos principios importantes que hemos aprendido a través de la vida de Elías respecto a la fidelidad. Por ejemplo, ser fiel implica obediencia incondicional sobre la convicción de un Dios que es fiel a lo que Él ha dicho. Ser fiel implica seguir buscando a Dios aun cuando no vemos respuestas inmediatas. Ser fiel implica mantenerse en lo que hemos creído, aunque todo esté en nuestra contra. Ser fiel implica tener claro que la oración es una confesión práctica de que necesitamos la ayuda divina para permanecer fieles, porque alejados de Él no podemos hacer nada. Pero además, que la oración íntima es el secreto que forma el carácter, que luego se manifiesta públicamente después de haberse trabajado en la intimidad. Podríamos decir que la fidelidad pública suele ser el fruto de una comunión privada con Dios. Lo dije en estos días y lo tengo que volver a repetir. La dependencia son las raíces del árbol de la vida espiritual y la fidelidad es su fruto más importante. Ahora, todo aquel que ha aprendido a ser fiel no huye, sino que vive una vida escondida en Cristo. Esta es una de las verdades más significativas e importantes de la vida espiritual. Colosenses, capítulo 3, versículo 3. Nosotros hemos muerto y nuestra vida está escondida con Cristo. Amigos, los fieles aprenden a esconderse en Él. Viven una vida diferente, desde una plataforma más amplia, con un mayor entendimiento, con más luz, sabiduría y comprensión. Lo dije en estos días y necesito repetirlo hoy. Creo que va a ser un devocional de repetir cosas. Esconderse no es señal de cobardía, sino de fidelidad. Esconderse no es de cobardes, sino de fieles. Los fieles aprenden a vivir escondidos en aquel que es fiel, sin importar lo que esté sucediendo. Esconderse no tiene que ver con lugares o tiempos, sino con una manera de vivir la vida. Los fieles viven escondidos en Cristo. Ahora, mis amigos, caminar en fidelidad implica vivir la vida en terrenos más amplios, más firmes y consistentes. Quizás bajo una mayor presión, pero teniendo la posibilidad de levantar la mirada con la mayor seguridad de que Dios cumplirá lo que siempre ha prometido, que su palabra no pierde vigencia, sino que permanece fiel por generaciones. Ahora, Elías fue donde Dios le dijo y fue alimentado como Dios dijo. Ahora, amigos, es el momento de seguir adelante. Según Primera de Reyes, capítulo 17, verso 6, dice: por la mañana y por la tarde, los cuervos le llevaban pan y carne y bebía agua del arroyo. Qué interesante, que es justo en el verso 6, en el mes 6, en el año 2026. Quizás para algunos no sea tan significativo, pero permíteme darle un valor especial a esto, porque desde esta temporada verás con tanta claridad la fidelidad de Dios que no te quedará duda de que fue Él quien dio órdenes para que fueras alimentado y bendecido de manera sobrenatural, así como lo hizo Elías. Ahora, si no estás listo, es el momento de preparar tu corazón, levantar tu expectativa y usar tu fe. Los cuervos vienen en camino, escúchame, los cuervos vienen en camino. Vas a ver las manos fieles de un Dios poderoso y maravilloso proveyendo de manera inusual a través de cuervos. Y el Dios que alimentó a Elías en el arroyo está aquí presente, esperando a personas como Elías, que obedezcan fielmente y estén preparados para ver a los cuervos venir y al arroyo fluir en tiempo de crisis. Escuchen con atención este devocional. En especial es muy profético. Oye bien, tus ojos verán cuervos venir. Te van a invitar a ser parte de proyectos impensables para ti. Se van a llevar a cabo proyectos en tu ciudad que ya han comenzado y en tu país, al cual te van a invitar para que hagas parte, donde Dios te va a respaldar. Quizás no cumplas con los requisitos, pero el depósito de fe te califica y la fidelidad de tu corazón te habilita para que puedas participar en proyectos verdaderamente grandes. Como le dije ayer a alguien que ya lo invitaron a participar, tu arma más poderosa será la prudencia. ¿Sabían ustedes que un fiel es prudente? Un fiel sabe que la manera de cuidar lo que Dios pone en su mano es siendo prudentes. Amigos, la prudencia es el recurso más poderoso de un fiel. No le cuentes a todo el mundo cómo Dios usó cuervos. No es el momento. La gente se va a dar cuenta sin que tú lo digas. Muchos te verán en reuniones y se preguntarán: ¿y este qué hace aquí? ¿Y esta qué hace aquí? Lo que no saben es que Dios ha dado órdenes, y cuando una orden de Dios sale de su trono, los fieles obedecen, todo se pone a su favor, y aunque no veas nada, tú mismo lo experimentarás. Carne y pan llegará a tus manos en la mañana y en la tarde de manera inusual. El arroyo y los cuervos entrarán en acción. Es posible que Elías haya tomado agua de arroyos en algún momento, pero quizás nunca lo habían alimentado los cuervos. Esto tiene que ver contigo. En esta temporada, el arroyo representa cosas que has hecho, que te son familiares, que seguirán funcionando como tu profesión, tu talento, tu llamado y quizás tu capacidad. Pero los cuervos tienen que ver con aquello que es imposible, improbable, inusual. Es aquello con lo que tú no tienes control, que nunca has visto o has hecho, pero que será real, muy real. Que me escuchen los emprendedores que han sido fieles con Dios y con su obra. Llegó el momento de participar en proyectos verdaderamente grandes que te van a impulsar. Solo guarda tu corazón y nunca dejes de reconocer que la orden la dio Él y no tú. Le hablo a los que apenas están comenzando en su proyecto empresarial. Ustedes serán alimentados por cuervos, se sentarán en mesas con invitaciones especiales. Solo sean prudentes y humildes. Jamás dejen de reconocer que el fiel dio la orden. Permanezcan fieles a él y a lo que le ha puesto en sus manos. Le hablo a los fieles que pensaron que no valía la pena y que hasta creyeron que jamás serían recompensados. Llegó el momento de que los cuervos lleven pan y carne y el arroyo te alimente. Primera de Reyes 17:6 dice: por la mañana y por la tarde, los cuervos le llevaban pan y carne y bebía agua del arroyo. Esto no lo puedes cambiar, no está equivocado, no es una fantasía, no es un bonito cuento. Es la acción de un Dios fiel, al que toda su creación le obedece. ¿Estás listo para esto? Muy bien, entonces simplemente sé fiel, prepárate y sé prudente. Mi oración por ti, donde quiera que estés, pidiéndole al Padre, al Hijo y al Espíritu Santo que te bendigan de una manera súper especial. Soy Pastor Mao y esto es nuestro devocional a puerta cerrada. Que pases un día súper extraordinario.

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Buenos días, mis amigos y hermanos. Gracias por estar en sintonía de Life FM 895. Les saluda Erika Alejandro y para mí es un placer. Es un privilegio el poder estar esta mañana para darle gloria, honra y alabanza al Señor que vive por siempre y para siempre. Un día extraordinario, un día para decirle al Señor cuánto le amamos, cuán importante es Él para nosotros. Una oportunidad para decirle al Señor, aquí estamos listos y preparados para decirte que eres lo mejor, que te adoramos y te glorificamos como Dios y como Rey de nuestra vida y de nuestro corazón. Mañana preciosa, mañana del 15 de julio, ¿eh? Avanzan los días, avanza el tiempo, avanza el mes, ya llegando a la mitad prácticamente del mes. Y esto va rápido, ¿verdad? Y hay que estar listos y atentos porque el Señor siempre tiene una palabra para motivarnos y ayudarnos. Saludos a nuestro hermano Iván Rojas, que el Señor me lo bendiga en esta mañana. Gracias por compartirnos ese devocional escrito. Que Dios me lo bendiga y me le siga iluminando a nuestro hermano y amigo Pastor Iván Rojas, que siga llenando y fortaleciendo el corazón y anime a otros. Que el Señor sustente todas sus necesidades, que Dios bendiga a Rótulos Rojas y lo prospere abundantemente, y que también el formar hombres y mujeres de Dios en la palabra, que Dios le dé esa sabiduría y esa inteligencia siempre. Por la misericordia del Señor no hemos sido consumidos, porque nunca su misericordia se han agotado, grande su fidelidad y cada mañana renueva. Lamentaciones 3:22, muchas gracias por compartir. También por la vida de Yoki Elizondo. Gracias, oremos los unos por los otros, por mi familia, protección y cobertura, por tu gran ministerio, Eric. Amén, muchas gracias, que Dios me la bendiga a nuestra hermana Yoki Elizondo, que siempre está con nosotros en estos espacios de devocional. Gracias a Dios por este día que nos permite poder iniciarlo, y queremos iniciarlo con alegría, con gozo y libertad en nuestro corazón. Heiser Fernández dice, por mi familia, para salvación, para que lleguen a los pies de Cristo. Con mucho gusto, Heiser, gracias por escribirnos. También por la vida de Catherine, por la vida de Eliezer, que Dios bendiga la vida de Eliezer en el nombre de Cristo Jesús. Gracias a todos los que son parte del ministerio y siempre ofrendan, de verdad, gracias por ser de bendición a la radio, aquellos que siempre están bendiciendo el ministerio, dando una ofrenda para que este ministerio siga llevando la palabra a todo lugar. Abrazo fraterno y muchas, muchas, muchas bendiciones para todas esas personas que comparten la visión con nosotros. Que Dios los bendiga, los sustente y los abrace en el nombre de Cristo Jesús. Gracias a todos los hermanos que hoy nos escriben en diferentes lugares de Costa Rica y del mundo. Que Dios los prospere aún más. De verdad que Dios sea propicio a cada una de sus peticiones. El día de hoy, gracias a los hermanos que comparten con nosotros ese corazón siempre dador para bendecir al ministerio de la radio. Bendecido día, feliz miércoles, favor orar por mi paz mental. Con mucho gusto estaremos orando, ¿verdad? Por nuestra hermana Silvia y por todos los hermanos que estén pasando alguna dificultad. Dice, por mi hermana Joana, también por una situación de salud que ya tiene, pues, sanidad por un caso que demanda a un vecino, dice por acá, que golpeó. Okay, por una situación de vecinos donde se ha dado la violencia, lamentablemente. Por sanidad de Liet, porque fue operada, les quitaron el útero, los ovarios, y siente mucha depresión. Todos los que trabajan en la radio, por su ministerio, don Eric, muchas gracias. Para mi empresa, por clientes, para vender lo que hago, arte y amigurumis. Que Dios te bendiga y con mucho gusto vamos a estar orando por esas peticiones a nuestra hermana Hazel. Gracias por compartir con nosotros en esta hermosa mañana. Bendiciones, oración por trabajo.
Dice, para Mariana, abran puertas fuertes de ingresos familiares por Venezuela, por los misioneros cristianos en persecución y también por la paz en Costa Rica, con mucho gusto. Vamos a estar orando también por nuestra hermana Colimor, que el Señor la bendiga, también la prospere, que el Señor sea propicio a sus peticiones, y gracias también por ser parte de los que bendicen este ministerio. Que Dios la bendiga y la prospere abundantemente. Así que gracias a los hermanos que nos escriben. Lucrecia, por Dios, para que Dios le ayude a Alberto y Jason a conseguir ese trabajo que ellos necesitan, por ese milagro que viene en camino, por mis hijos Mora Fernández, para que Dios me sane de toda dolencia. Con mucho gusto estaremos orando por esta petición a nuestra hermana que nos escribe por acá. Feliz mañana. Dice Carlos, mi nombre es Carlos, quiero pedir por mi cuñada Catherine o Catrín, que acaba de divorciarse, está pasando un momento muy difícil, porque ese divorcio queda ella a cargo de su hijo de 5 años y también por mi esposa y mi hija, para que Dios las guarde y las bendiga, porque están ahora realizando un viaje para que Dios las proteja y regresen bien. Con mucho gusto, Carlos, vamos a estar orando por esa petición. Claro que el Señor sea propicio a sus necesidades en este día, que Él esté cuidando de cada uno de los detalles del viaje de su esposa y su hija. Con mucho gusto vamos a estar orando por esta hermana Marta, que es una hermana de iglesia que está viviendo una situación con una compañera que la hostiga mucho. Recuerde, hermano, que muchas peticiones yo las leo para que podamos recordar que es importante adoptarla y orar por esas personas, por Venezuela y por el ojo de Vivi, que tiene una masa, y Lorena por la picadura de un insecto venenoso en su cara. Así que estemos orando, por favor, hermanos, por esta petición, por la gente que vive en Venezuela, por el ojo de Vivi, que tiene una masa, y Lorena por una picadura de un insecto venenoso en su cara. Con mucho gusto vamos a estar orando por esas peticiones, creyendo que Dios pues moverá su mano de una manera extraordinaria. Gracias por la vida de nuestra hermana Hazel, y con mucho gusto vamos a estar orando por sus peticiones. También por Mateo, que acaba de nacer prematuro, que Dios está en control de su vida y pueda ganar peso y salir del hospital. Por su mamá Diana y su papá Wesley, que es mi sobrino, en el nombre de Jesús. Carlos, que Dios te bendiga en esta hora. Todos los hermanos, Ana Lorena dice, le pido oraciones porque Daniela, quien nos va a ayudar, pueda conseguir el parte del accidente en Upala y todo salga bien con la aseguradora. Con mucho gusto, Ana Lorena Corella, vamos a estar orando. Gracias a los hermanos que también nos escriben por acá y son parte de los ofrendantes de la radio. Que Dios los bendiga abundantemente. Pido oración por Enrique Navarro, por salvación de parte de Wilman Navarro Intibás, ahí en la León 13. Abrazo para nuestro hermano que está en full sintonía. Que Dios te bendiga, Wilman. Alberto Navarro, gracias por estar con nosotros. Claro que vamos a estar orando por su petición. Para eso estamos, para servir. Y hermanos, si usted escucha alguna petición, adóptela y esté orando por esa persona. En el nombre del Padre, del Hijo y del Espíritu Santo, que Dios se deje ver de una manera extraordinaria para los hermanos que están pasando alguna dificultad, alguna situación de mucha necesidad, que Dios provea también en el nombre de Cristo Jesús. Gracias a los que están escribiéndonos y son parte del ministerio de la radio y que siempre están con nosotros a esta hora de la mañana. Abrazo, hermanos, que Dios sea su sanador, el que restaure, el que transforme, el que cambie, el que llene, el que fortalezca el corazón de aquel que hoy lo está necesitando, en el nombre que es sobre todo nombre, en el nombre de Cristo Jesús. Amén, amén, amén, amén. ¿Qué le parece si nos preparamos para orar esta mañana? Que Dios escuche nuestro clamor por Marta Brenes, por Leda Montoya, también sus peticiones por Olman, que lo van a operar de una hernia inguinal. Con mucho gusto vamos a estar orando por Isabel también en esta hora. Gracias a Dios por su infinito amor. Oremos por la familia, por los enfermos y los más necesitados. Ana Cecilia, por Leda Montoya, por Flori Méndez, también bendiciones para vos en esta hora. Por Alicia Mura, allá en el Ecuador, y toda su familia que está en Chile.
Que el Señor les prospere, les bendiga, que Dios bendiga la vida de Paulina, de Gonzalo y su hija, que el Señor se deje ver en medio de sus necesidades y peticiones, de su corazón, por Alexander Trigueros, por su salud, para que Dios bendiga a su casa, a su familia, bendiga a sus padres, a sus hermanos, bendiga Embalajes Emusa, a cada uno de los departamentos, y porque Dios pues los lleve a ese lugar donde puedan crecer y establecerse. En el nombre de Cristo Jesús lo creemos en esta hora, para que Dios sea propicio a sus peticiones y a sus necesidades, y bendiga el personal que trabaja en Embalajes Emusa y todos los que son parte de esta empresa. Prospere cada uno de los departamentos y funcione como fue creado desde el principio, en el nombre de Jesús. Dios bendiga abundantemente ese lugar. Por nuestra hermana Maureen Bulton, también que Dios la bendiga. Por la familia Rojas Coronado, oramos por Magdalena, por Eunice, por Amanda, por José y todos los que integran esta casa. Preparémonos para entrar en este espacio para orar al Señor.

Bienvenidos a este espacio de devocional. A Dios sea la gloria, el honor, la alabanza y el poder por los siglos de los siglos. Estamos convencidos que en la presencia de Dios hay plenitud de gozo. Padre, gracias por el don de la vida. Gracias por esta oportunidad que nos permite de estar juntos y poder elevar una oración de agradecimiento por la bendición de un día más. Señor Jesús, te pido por cada amigo, por cada hermano, por cada persona que en diferentes lugares el día de hoy, Señor, nos acompañan para clamar, adorar y glorificar tu maravilloso nombre. Gracias, Dios, porque hoy tenemos la oportunidad de ser mejores hijos de Dios, mejores personas, mejores compañeros de trabajo, mejores amigos, mejores hombres y mujeres, Señor, a tu servicio. Padre, hoy oro por mis hermanos y amigos que están viviendo situaciones a nivel económico bastante estrechas, Dios, para que tú, Dios, desde cualquier lugar, Señor, empiece a llegar los clientes que mis hermanos necesitan, las oportunidades, que sus productos, Señor, sean siempre los productos que a la gente les atraiga. Te pido, Dios, en esta hora, por los empresarios, por aquellos hombres y mujeres que tienen fábricas, tienen mucho personal, Señor, a cargo y necesitan, Señor, salir adelante. Te pido, Dios, que muevas, Señor, todo lo que tengas que mover, Señor, para que las oportunidades lleguen y alcancen a nuestros hermanos, por aquellos que tienen su negocio, pulpería, abastecedor, aquellos que dan servicios profesionales, asesorías. Padre, yo sé que tus hijos recibirán bendición, Señor. Prospera sus caminos. Prospera, Señor, la vida de todo aquel hombre o aquella mujer, Señor, que está ahí luchando con día a día para salir adelante, Señor, con sus gastos y poder enfrentar los diferentes tipos de deuda que han adquirido. Yo te pido, Dios, que proveas de una manera sobrenatural ese trabajo, Señor. Por aquellos que trabajan en carretera, como en el área de servicio público o servicio privado, prospera, mis hermanos. Que les vaya bien en carretera, guárdalos, cuídalos de todo accidente. Y que puedan, Señor, siempre captar los mejores servicios para brindar su mejor trabajo a los clientes que los llaman. Quiero orar, Señor, por las personas que han estado desempleadas hace mucho tiempo y están esperando una oportunidad. Una puerta, Señor, que solamente tú puedes abrir. Y yo pido, Dios, con todo mi corazón, que mis hermanos y amigos, aquellos que conozco y aquellos que la vida no me ha dado la oportunidad de abrazar o estrechar su mano, te pido, Dios, que esa oportunidad de estudio, de laborar, de trabajar, llegue pronto para que puedan llevar los recursos que necesitan para salir adelante con sus hogares y poder siempre tener el sustento diario. Quiero orar, Señor, por las personas que están en condición de calle, personas que las drogas, el alcohol, los diferentes estupefacientes que han usado, muchos de ellos lamentablemente cayeron en las garras del enemigo. Están en las drogas, están sumidos en ellas, Señor, y solamente tú los puedes sacar de ese hoyo cenagoso. Hoy quiero orar, Señor, por esas personas que lamentablemente, no importando su estrato social, están en una condición, Señor, difícil, donde pareciera que no hay oportunidad para él o para ella. Pero Dios, yo creo que tú puedes intervenir de una manera milagrosa y poderosa y hacer que un hombre, una mujer, que tal vez llevan días, meses o hasta años en una condición de calle, metidos, hundidos en las drogas, están en esos lugares donde consumen, que puedan salir de ahí, Señor, y puedan empezar una vida diferente, que tengan un nuevo comienzo.
Hoy oro por ellos. Oro por aquellos que están en centros hospitalarios. Personas que están enfermas, recibiendo tratamientos muy agresivos, que han afectado bastante su cuerpo. Padre, te pido para que esos tiempos donde ellos están recibiendo, Dios, tratamientos, se acorten los tiempos y podamos ver sanidad muy pronta. Tú, Dios, puedes llegar y visitar y arrancar y quitar algo que está enfermo en alguien. Pero también permites que por medio de la sabiduría de los médicos puedan tratar a un hombre o una mujer para poder ayudarles en medio de la enfermedad. Dios, tú tienes la última palabra. Tú eres el Dios que nos visita, que nos sana, que transforma, Señor, y que permite muchas cosas en nuestra vida para hacernos crecer, para formarnos y para recordar que tenemos que ser completamente dependientes de ti. Hoy oro por los que están en los

Y te pido, Dios, que tú visites ese lugar donde está ese hombre o esa mujer. Tal vez nunca creyó en ti, pero tuvo que llegar hasta ahí para reconocer que tú eres Dios y que tú eres el único que recibe fuente de alabanza todos los días de nuestra vida. Y reconoce su falta, y reconoce que ha fallado, y reconoce que tiene que volver sus ojos a ti. Hoy, Dios, te pido que tu misericordia se extienda a muchos privados de libertad que, lamentablemente, la vida, las situaciones, el dinero fácil, la tentación que hay para adquirir recursos, los ha llevado a un lugar oscuro, difícil, donde han perdido muchas de sus libertades. Hoy pido, Señor, que muchos de ellos, aunque estén en la cárcel, puedan vivir en libertad, puedan sentir, Señor, que en medio de la condición en la que están, enfrentando muchas de sus consecuencias, puedan, Señor, ser libres de la mente, libres en su espíritu. Y si tú lo quieres, libres físicamente, para volver a tener una oportunidad de reinserción en la sociedad. Que sea gente que aporte, que ayude, que trabaje, que haga un país más grande. Te lo pido. Te pido por aquellas personas que están en centros de restauración, tratando de liberarse de drogas, del flagelo de las drogas que los tiene atrapados hace muchos años. Te pido, Señor, para que puedan salir y puedan ser testigos de tu poder y de tu amor, Señor. Hoy oro, Señor, por la gente que tiene problemas a nivel mental, problemas, Señor, muy fuertes, Señor, donde incluso hombres y mujeres están siendo cuidados y protegidos por sus familiares debido a una condición de demencia, de Alzheimer. Te pido por los cuidadores, pero te pido por estas personas, Señor, que tu misericordia se extienda hacia ellos y tu palabra se deje ver. Y tu mensaje, Señor, pueda calar en profundo en los corazones de personas que hoy niegan la fe, de gente, Señor, que hoy está viviendo un tiempo de oscuridad, pero que eso será una oportunidad para ser trasladados de las tinieblas a la luz, para que conozcan la verdad absoluta de la palabra, del Evangelio, que transforma, que llena las vidas de muchas personas. Gracias, Jesús, por este tiempo, y gracias, Señor, por mis hermanos, porque sus peticiones sé que serán escuchadas. Y sé, Dios, que tú intervendrás en el momento preciso y correcto para esa persona, ese hombre, esa mujer que hoy clama fuertemente delante de ti. Hoy oro por esas personas que están tristes, que hay una desilusión emocional, que están viviendo un tiempo de separación, de divorcio, y que les cuesta creer que eso también pasará, porque el dolor hoy es tan fuerte, tan grande. Pero yo sé que pasará, Señor, y sé que en este espacio de tiempo donde puedan volver a sonreír, serán sanados por ti por completo, sus vidas serán restauradas, y tú, oh Dios, los sacarás más fuerte de esta situación, para que puedan, Dios, ponerte a ti en el lugar número uno de su corazón y no vuelvan a errar ni a cometer errores que con el tiempo se vuelven una carga pesada. Padre, hoy venimos delante de ti todos los que tenemos sueños, anhelos, deseos, Señor, de que tú intervengas en nuestra vida, transformes, cambies nuestro corazón y consueles y alientes nuestro espíritu que el día de hoy tanto lo necesita. Señor, no solamente queremos pedirte, queremos agradecerte porque en los momentos más difíciles, más duros, más álgidos, tú nunca llegas tarde. Llegas en el momento correcto y preciso. Señor, hoy ponemos delante de ti a los estudiantes. Hoy ponemos delante de ti a los niños, las jóvenes, aquellas personas, Señor, que se enfrentan cada día a tantos ataques, porque la sociedad se va perdiendo. Va mostrando o va compartiendo ideas que van en contra, Señor, de ti. Guarda a tus hijos, guarda ese remanente. Guarda los niños.

niños, Señor, que sus padres fundamenten esa verdad que es la palabra de Dios en sus vidas, para que ellos sepan qué elegir y qué camino seguir. Te lo pido en el nombre de Jesús. Pido, Señor, que mis hermanos en esta hora reciban la alegría, el gozo, la libertad, la transformación de tu Espíritu Santo. Que tú llenes, Señor, el corazón de muchos. Que hoy muchos se quebranten en tu presencia pidiendo perdón, reconociendo, Señor, su pecado y volviendo delante de ti para seguirte y no solamente para seguirte, para afianzarse en ti, oh Dios, y también para empezar a predicar la palabra a todo aquel que todavía no la ha escuchado. Te doy gracias por mis hermanos. Bendícelos ahí en el automóvil, en el tren, en su carro propio, en su motocicleta, mientras caminan, mientras hacen ejercicio, mientras se preparan el día de hoy. Pido, Señor, que tú bendigas. Los bendigas desde su cabeza hasta sus pies. Los bendigas con salud. Los bendigas con paz, con alegría, con gozo. Los bendigas en el área, Señor, económica, para que puedan recordar, Señor, que tú eres su proveedor. Te doy gracias en el nombre del Padre, del Hijo y del Espíritu Santo. Bendito Dios que nos permite reunirnos. Estamos en Primera de Corintios capítulo 7, del versículo 1 al 40. Hay una lectura bastante extensa, pero vamos a leerlo porque cuando leemos la palabra, Dios siempre trae algún consejo. Dice el versículo 1: paso ahora a los asuntos que me plantearon por escrito. Es mejor no tener relaciones sexuales, dice Pablo. Pero en vista de tanta inmoralidad, cada hombre debe tener su propia esposa y cada mujer su propio esposo. El hombre debe cumplir su deber conyugal con su esposa e igualmente la mujer con su esposo. La mujer ya no tiene derecho sobre su propio cuerpo, sino su esposo. Tampoco el hombre tiene derecho sobre su propio cuerpo, sino su esposa. No se nieguen el uno al otro, a no ser de común acuerdo y solo por un tiempo, para dedicarse a la oración. No tarden en volver a unirse nuevamente, de lo contrario, pueden caer en tentación por Satanás por falta de dominio propio. Ahora bien, esto lo digo como una concesión y no como una orden. En realidad preferiría que todos fueran como yo. No obstante, cada uno tiene de Dios su propio don. Este posee uno, aquel otro. A los solteros y a las viudas les digo que sería mejor que se quedaran como yo. Pero si no pueden dominarse, que se casen, porque es preferible casarse que quemarse de pasión. A los casados les doy la siguiente orden, no yo, sino el Señor: que la mujer no se separe de su esposo. Sin embargo, si se separa, que no se vuelva a casar, de lo contrario, que se reconcilie con su esposo. Asimismo, que el hombre no se divorcie de su esposa. A los demás les digo yo, no es mandamiento del Señor, si algún hermano tiene una esposa que no es creyente y ella consiente en vivir con él, que no se divorcie de ella. Y si una mujer tiene un esposo que no es creyente y él consiente en vivir con ella, que no se divorcie de él. Porque el esposo no creyente ha sido santificado por la unión con su esposa, y la esposa no creyente ha sido santificada por la unión con su esposo creyente. Si así no fuera, sus hijos serían impuros, mientras que, de hecho, son considerados santos. Sin embargo, si el cónyuge no creyente decide separarse, no se lo impidan. En tales circunstancias, el cónyuge creyente queda sin obligación. Dios nos ha llamado a vivir en paz. ¿Cómo sabes tú, mujer, si acaso salvarás a tu esposo? ¿O cómo sabes tú, hombre, si acaso salvarás a tu esposa? En cualquier caso, cada uno debe vivir conforme a la condición que el Señor le asignó y a la cual Dios lo ha llamado. Esta es la norma que establezco en todas las iglesias. ¿Fue llamado alguno estando ya circuncidado? Que no disimule su condición. ¿Fue llamado alguno sin estar circuncidado? Que no se circuncide. Para nada cuenta estar o no circuncidado. Lo que importa es cumplir los mandatos de Dios. Que cada uno pertenezca en la condición en que estaba cuando Dios lo llamó. Eras esclavo cuando fuiste llamado, no te preocupes, aunque si tienes la oportunidad de conseguir tu libertad, aprovéchala, porque el que era esclavo cuando el Señor lo llamó es un
liberto del Señor, del mismo modo, el que era libre cuando fue llamado es un esclavo de Cristo, y ustedes fueron comprados por un precio. No se vuelvan esclavos de nadie. Hermanos, cada uno permanezca ante Dios en la condición que estaba cuando Dios lo llamó. En cuanto a las personas solteras, no tengo ningún mandato del Señor, pero doy mi opinión, dice Pablo, como quien por la misericordia del Señor es digno de confianza. Pienso que a causa de la crisis actual es bueno que cada persona se quede como está. ¿Estás casado? No procures divorciarte. ¿Estás sin esposa? No busques una. Pero si te casas, no pecas. Y si una joven se casa, tampoco comete pecado. Sin embargo, los que se casan tendrán que pasar por muchos aprietos, y yo quiero evitárselos, dice Pablo. Lo que quiero decir, hermanos, es que nos queda poco tiempo. De aquí en adelante, los que tienen esposa deben vivir como si no la tuvieran. Los que lloran, como si no lloraran. Los que se alegran, como si no se alegraran. Los que si compran algo, como si no lo poseyeran. Los que disfrutan de cosas de este mundo como si no disfrutaran de ellas, porque este mundo en su forma actual está por desaparecer. Yo preferiría que estuvieran libres de preocupaciones. El soltero se preocupa de las cosas del Señor y de cómo agradarlo. Pero el casado se preocupa de las cosas de este mundo y de cómo agradar a su esposa. Sus intereses están divididos. La mujer no casada, lo mismo que la joven soltera, se preocupa de las cosas del Señor, se afana por consagrarse al Señor tanto en cuerpo como en espíritu. Pero la casada se preocupa de las cosas de este mundo y de cómo agradar a su esposo. Les digo esto por su propio bien, no para ponerle restricciones, sino para que vivan con decoro y plenamente dedicados al Señor. Si alguno piensa que no está tratando a su prometida como es debido y ella ha llegado ya a su madurez, por lo cual él se siente obligado a casarse, que lo haga. Con eso no peca que se case, pero el que se mantiene firme en su propósito y no está dominado por sus impulsos, sino que domina su propia voluntad y ha resuelto no casarse con su prometida, también hace bien. De modo que el que se casa con su prometida hace bien, pero el que no se casa hace mejor. Él enfatiza eso mucho, ¿verdad? La mujer está ligada a su esposo mientras él vive, pero si el esposo muere, ella queda libre para casarse con quien quiera, con tal de que sea en el Señor. En mi opinión, ella sería más feliz si no se casa. Él lo dice Pablo, ¿eh? Y creo que yo también tengo el Espíritu de Dios. Muy bien, qué interesante este capítulo 7, ¿verdad? Hoy le he puesto este devocional viviendo para Dios en cualquier estado. Muchas personas creen que para agradar a Dios, hermanos, necesitan cambiar su estado, casarse o quedarse soltero, cambiar de situación o condición. Sin embargo, el apóstol Pablo enseña una verdad poderosa. Lo más importante no es tu estado, soltero o casado, sino tu entrega a Dios en ese estado. Eso es lo más importante. Casado o no casado, ¿qué tan entregado usted está al Señor? Bueno, debemos estar entregados al 100% y completamente. Y Pablo hace varias aclaraciones dentro de esta lectura. Él dice, el que está soltero, mejor quédese así, pero dedíquese al Señor. Pero si usted se está quemando, mejor cásese para que no peque. En este capítulo, Pablo responde preguntas sobre matrimonio, responde preguntas sobre soltería, sobre relaciones, sobre propósito, mostrando que lo esencial no es la condición externa, sino una vida completamente dedicada al Señor. Eso es lo más importante que enfatiza Pablo. Recordemos que la iglesia de Corinto, hermanos, estaba influenciada por extremos. Recordemos que algunos promovían el libertinaje, ese libertinaje sexual, pero otros defendían el ascetismo. ¿Qué es ascetismo? Bueno, el rechazo total al matrimonio y al sexo. Además, se enfrentaban una crisis actual y posiblemente enfrentaban persecución o inestabilidad, lo que hacía de verdad complejo las decisiones sobre el matrimonio y sobre la vida familiar. Por eso Pablo responde equilibrando la verdad. Ni el matrimonio es pecado, ni la soltería es superior en sí misma. Que todo depende del llamado y el propósito de Dios. Y además, no todos podrían estar solteros. Pero él sí es claro. Si usted va a pecar, mejor cásese. Pero lo mejor es que no esté casado.
y el esposo tratando de agradar a la esposa y viceversa. Y en otras versiones lo dice muy claro, se evitarían muchos problemas. Y es cierto, cuando usted se casa, usted tiene una responsabilidad. Usted tiene fricciones con esa persona que se casa. Usted tiene tiempos bonitos también con esa persona que se casa. Por eso Pablo dice y lo estableció el orden de las relaciones. Lo primero que dice del versículo 1 al 5 es cada uno tenga su propia esposa. ¿Por qué? Porque, hermanos, el matrimonio es un diseño de Dios para protección, para unidad y también para pureza. Génesis 2:24, ¿qué es lo que dice? Que serán una sola carne. Una sola carne. Vamos a leer este versículo que está en Génesis antes de que el tiempo nos gane, porque tenemos que avanzar con cada uno de los puntos. Pero lo que quiero decirte esta mañana, hermanos, que la palabra es clara, directa, se deja entender muy fácilmente, pero hay una realidad que ocurre en los seres humanos. Dice, por eso dejará el hombre a su padre y a su madre, y se unirá a su mujer, y los dos llegarán a ser uno solo. O sea, eso es diseño de Dios el matrimonio. Hay otras versiones que dice, por tanto, y hay gente que es un poco mala, dice, por tonto, el hombre y la mujer se unirán. No, es por tanto. Pero esta versión que les estoy leyendo me gusta más porque dice, por eso dejará el hombre a su padre y a su madre y se unirá a su mujer. Significa que va a crear una familia y los dos llegarán a ser uno solo. Aquí vemos el matrimonio como diseño de Dios. Ahora, ¿qué es lo que hay que hacer si usted está casado? Honra tu relación conforme al diseño de Dios. Y aunque usted diga, ay, es que estoy viendo muchos problemas. Por eso Pablo dice, quédense solo y dedíquense al Señor como yo. Pero dice, no todos pueden y tienen la capacidad de quedarse solos. Pero si estamos con alguien, si vivimos con alguien, debemos honrar nuestra relación. Porque es el diseño de Dios. Que usted me dirá, yo sé que cuesta, que se ponen a veces los días difíciles. Sí. Yo también estoy casado. Entonces, suele pasar. Pero ahí es donde los hombres, nosotros los caballeros, debemos amar a nuestra esposa como Cristo ama a la iglesia. Y a veces, ¿cómo se comporta la iglesia? Se comporta un poco complicada. Pero dice, mujeres, sométanse, sujétense a sus maridos. Y esta es la parte importante. No es un sometimiento de esclavitud. Es una sujeción porque ese hombre refleja a Cristo y está sujetado a Cristo. Y por consecuencia, si ese hombre se sujeta a Cristo, su mujer se someterá a su esposo. ¿Ya lo puede comprender? Si vemos del versículo 6 al 9, dice, si no pueden dominarse, o sea, el dominio propio es esencial en la vida cristiana para todo. Ay, es que caí, ay, es que volví a caer. Entonces está faltando dominio propio. Dios da gracia, pero también espera de nosotros una responsabilidad. Y Gálatas capítulo 5, Gálatas, lo vamos a leer, Gálatas capítulo 5, versículo 22 y 24, los vamos a leer. Dice la palabra del Señor, en cambio el fruto del Espíritu es amor, alegría, paz, paciencia, amabilidad, bondad, fidelidad, humildad y dominio propio. Eso quiere decir, hermanos, que el fruto del Espíritu, si no hay dominio propio en nosotros, es que no hay fruto y debe haber un fruto. El fruto del Espíritu va a dar todo esto, paz, paciencia, amabilidad, bondad, fidelidad, humildad y dominio propio. Si hay algo que pueda estar pasando en su relación de pareja, puede ser porque el fruto del Espíritu no está en usted y tiene que estar. La falta de dominio propio, hermanos, abre puertas a la tentación y es donde el ser humano se vive equivocando.
Dios valora la permanencia y también la reconciliación. Lo podíamos leer desde el versículo 10 al 16. Y dice, no se separen. Y usted dirá, es que a veces me dan ganas de enviarlo allá a Marte. Pero no a Marte de amarlo, sino al planeta Marte. Y viceversa, el hombre y la mujer. El corazón de Dios es restaurar. El corazón de Dios no es dividir. Y Malaquías capítulo 2, versículo 16, es claro. Y ahí es donde nosotros decimos, yo tengo que quitarme de la mente esa palabra que no debe estar en la boca de nosotros. La palabra de Dios dice en Malaquías capítulo 2, versículo 16, dice de la siguiente manera. El hombre que aborrece y repudia a su esposa, dice el Señor Dios de Israel, cubre de violencia sus vestiduras, dice el Señor de los ejércitos. Así que cuídense en su espíritu y no sean infieles, dice Malaquías 2:16. En pocas palabras, hermanos, lucha por lo que Dios te dio antes de querer rendirte. Y tal vez usted dirá, ay hermano, muchas veces he querido matarlo o matarla. sí, pero no, esos pensamientos no pueden estar. Yo entiendo que usted está hablando, puede hablar en sentido figurado. Y es que a veces me dan ganas de estrangularlo, estrangularla. No. Tienes que amar a tu esposa, tienes que amar a tu esposo. Tienes que decir, yo voy a luchar por lo que Dios me dio. Voy a trabajar en eso. Del versículo 17 al 24, tu llamado es más importante que la condición, sea soltero o sea casado. Cada uno permanezca, incluso en la condición en la que está. Dios no depende de tu estado para usarte, si eres casado o si eres soltero. Pero todo lo que hagamos, como dice Colosenses 3:23, hagan todo como para el Señor. Entonces puedes glorificar a Dios donde estás. Si leemos del versículo 29 al 31, este mundo está por acabarse, este mundo está por desaparecer, porque nada de este mundo es permanente. Por eso Mateo 6:19 al 20 nos habla de que no acumulemos tesoros en la tierra. ¿Sabe que muchas veces, hermanos, el ser humano está enfocado en lo que tiene, en lo que hace y cómo se quiere ver en el futuro en este mundo, pero se olvida de la eternidad? Y entonces el ser humano empieza a acumular, a tener, para que en este mundo o sea él que lo disfrute o lo disfrute otro. Así que no vivamos aferrados a lo temporal. Esa es una enseñanza que podríamos dejar de lo que hablaba el versículo 29:31 del capítulo 7 del libro de Primera de Corintios. O sea, este mundo se acaba, este mundo pasa. ¿Dónde estás invirtiendo tu tiempo? ¿En qué estás dando todas tus fuerzas? Por eso Pablo le dice, lo que quiero decir, hermanos, es que nos queda poco tiempo. De aquí en adelante los que tienen esposa deben vivir como si no la tuvieran. Los que lloran como si no lloraran, los que se alegran como si no se alegraran y los que compran algo como si no lo poseyeran. Los que disfrutan de las cosas de este mundo como si no disfrutaran de ellas, porque este mundo en su forma actual está por desaparecer. Por eso es que dice Pablo, yo preferiría que ustedes estuvieran libres de preocupaciones. El soltero se preocupa de las cosas del Señor y de cómo agradarlo. Pero el casado se preocupa de las cosas de este mundo y de cómo agradar a su esposa. ¿Por qué? Porque los intereses están divididos. Y aquí lo decía, el enfoque principal del creyente es agradar a Dios. Entonces, cuando yo me enfoco siendo casado o soltero en agradar a Dios, lo estoy haciendo correctamente. Salmo 27:4. Recuerda lo que decía el salmista. Vamos a recordarlo en este momento. Creo que es una palabra hermosa, maravillosa, que nos recuerda dónde está enfocada nuestra fe y dónde debe estar enfocada nuestra vida. Y el salmista lo decía muy claramente, el salmista David, en el versículo 4 del Salmo 27. Una cosa solo le pido al Señor y es lo único que persigo,
habitar en la casa del Señor todos los días para contemplar la hermosura del Señor. Hermanos, aquí estamos viendo un David. Un David que dice, lo primordial en mi vida es estar en el Señor. Y eso es lo que debemos estar usted y yo. Porque tu prioridad revela también tu corazón. ¿Dónde están tus fuerzas en este momento? ¿En lo material, en lo emocional o en lo espiritual? Ahora, todo debe hacerse para honrar a Dios. Si leemos desde el versículo 36 a 40, que lo hemos leído, debemos entender que no hay condenación, pero sí decisiones sabias. Debemos tener esas decisiones sabias en nuestra vida. Y si vamos al libro que nos ocupa el día de hoy, o al capítulo que nos ocupa del libro de Corintios, primera de Corintios, y si vemos el versículo 36 en adelante, si alguno piensa que no está tratando, dice, a su prometida como es debida y ha llegado ya a su madurez, por lo cual se siente obligado a casarse, que lo haga. Con eso no peca, que se casen, pero el que se mantiene firme en su propósito y no está dominado por sus impulsos, sino domina su propia voluntad y ha resuelto no casarse con su prometida, también hace bien. Del modo que se case con su prometida hace bien, pero el que no se casa hace mejor. Y el versículo cierra este capítulo, estos versículos. La mujer está ligada a su esposo mientras él vive, pero si el esposo muere, ella queda libre. Y todo lo que habíamos leído anteriormente. Aquí hay, Pablo dice, este es mi consejo. Pero lo que sea que ustedes vayan a hacer, siempre háganlo todo para la gloria de Dios. Así que decide no solo lo bueno, sino lo que es mejor delante de Dios. Imagínese un instrumento musical, o un instrumento musical no define su valor por su forma, sino por quién es quien lo toca. Un violín o una guitarra pueden producir una hermosa música, pero van a producir una hermosa música si están en las manos correctas. Hermanos, así somos nosotros. No importa nuestra condición, si somos solteros, casados, lo que sea. Lo que importa es que nuestra vida esté en las manos de Dios y que nosotros estemos plenos en la condición en la que estamos. Así que el día de hoy, ¿eres soltero? ¿Eres casado? Dedica tu vida al Señor. Dígale al Señor, yo quiero estar en tus manos. Yo quiero, Señor, que mi vida esté en tus manos para honrarte con mi vida, mi testimonio. Por eso, tal vez hay gente que el día de hoy dice, yo quisiera estar casado o yo quisiera estar soltero. Pero la pregunta es esta. Ok, ¿no te gustaría estar en las manos de Dios para cumplir su voluntad? Acepta tu estado actual como una oportunidad también para servirle a Dios. Si estás casado, si estás soltero, si eres viudo o viuda, aprovecha esta oportunidad para servirle a Dios. Desarrolla dominio propio en cada área de tu vida. Honra tus relaciones conforme también a la voluntad de Dios. Si estás casado, ama a tu esposa, cuídala, protégela. Mujer, ame a su esposo, cuídelo, protégelo. Y viva con enfoque eterno, no con enfoque temporal. No viva con que este mundo es lo máximo. Hay algo mayor, mucho mejor que esta vida que tenemos, y es la vida eterna. Busque agradar a Dios por encima de todo. Ahora, esto implica, y hay implicaciones espirituales en esto. Dios usa cualquier estado para cumplir su propósito. La falta de dominio propio también debilita la vida espiritual. El matrimonio y la soltería son llamados, hermanos, no son cargas. El tiempo es limitado, la eternidad es real. La verdadera plenitud está en vivir para Dios en el estado en el que estamos. Pablo nos enseña que no se trata de cambiar de estado para agradar a Dios, sino vivir plenamente para Él, siendo casado o siendo soltero, libre o con responsabilidades. Lo esencial es que tu vida esté centrada en Cristo, porque al final no será tu condición la que defina tu vida, sino la entrega que tuviste a Dios. ¿Cómo está esto de la entrega que tuviste a Dios? Ay, es que yo voy a alabar a Dios y glorificarlo más cuando esté casado.
o voy a ser mejor cuando estés, voy a ser mejor cristiano cuando esté solo y pueda liberarme de esto o de esta. No, Señor. Tome su responsabilidad. Tenga dominio propio también. Cuídese usted. Cuide su santidad. Cuidemos la santidad delante del Señor. Oramos, Señor, gracias porque nos llama tal como estamos. Perdónanos por pensar que necesitamos cambiar nuestra condición para agradarte. Enséñanos a vivir, Padre, con propósito, a desarrollar en nosotros ese dominio propio y a honrarte en cada área de nuestra vida. Ayúdanos a enfocarnos en lo eterno y vivir completamente para ti. Y que nuestra vida, Señor, refleje tu gloria sin importar nuestra situación. Gracias por estar con nosotros. Te lo pedimos en el nombre, que es sobre todo nombre, en el nombre de Cristo Jesús. Que el Señor te bendiga hoy, mañana y siempre.

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1: Lo peor que nos puede pasar en la vida es hacer exactamente lo que nos piden que hagamos, porque entonces solamente vamos a ser obedientes, lo cual está bien, pero nunca vamos a terminar de escalar, porque los que escalan, los que llegan, siempre son los que dicen, ¿qué más puedo hacer? ¿Qué más puedo hacer aunque me paguen lo mismo? ¿Cómo puedo ganarme el favor de mi señor? ¿Cómo puedo ganarme el favor de mi jefe? ¿Cómo puedo ganarme el favor de los pastores? ¿Qué más puedo hacer? ¿Qué milla extra puedo hacer? Esa siempre es la gente que llama la atención a los jefes, a los líderes. Nos llama la atención aquel que dice, ¿sabe? No solo vine a limpiar, pastor, lo que usted me pidió, sino que ya que estaba, vi que estaba sucio allá y también me puse a limpiar. Uno dice, wow, hay alma de siervo, hay alma de líder y hay alma de que no solo te voy a dar de beber a ti, sino a los 10 camellos que tienes. Y cuando haces algo extra, no solo atrapas el corazón de tu jefe, sino que atrapas el corazón del Señor. Y la filosofía de muchos aquí en el pueblo hispano, y me incluyo, es ¿qué es lo menos que puedo hacer sin que me despidan? ¿Qué es lo menos? Escuchen, jóvenes, si estás con la filosofía, escuchen los muchachos, los adolescentes, si vas al colegio diciendo ¿qué es lo mínimo que puedo hacer para sacarme una nota y que no me despidan del colegio, que no me echen? Si vas a trabajar diciendo ¿qué es lo menos que puedo hacer para que no me despidan o para que me paguen igual? Voy a hacer solo aquello para lo cual me contrataron. Lo más probable es que nunca seas un escalador, que nunca pueda Dios utilizarte, que nunca seas alguien relevante ni para la sociedad, ni para la familia, ni para tus hijos, ni para los tuyos. Vas a ser una persona mediocre, perdida en el gris océano de la mediocridad, porque nunca estás haciendo algo más de lo que se te está pidiendo. Si eres un buen cristiano y haces una milla extra, vas a recibir las bendiciones por dar aquello que no se te pidió. Porque cuando haces lo que se te pidió, tienes que decir, siervo inútil soy, he hecho lo que se me pidió. Pero cuando haces algo más, eres parte de la sociedad de la milla extra.
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1: La canción se llama Yo Soy Segundo, 6:55 minutos. Es Evan Craft. Buenos días.

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2: Usted está escuchando Panorama. Saludos, muy buen día. Como siempre, es un placer hacer panorama para usted. La frase de hoy dice: no prepares el camino para el niño, prepara al niño para el camino. En su canción El Amor, el español José Luis Perales intenta explicar uno de los sentimientos más difíciles de definir.
3: El amor es una gota de agua en un cristal.
4: Quizás por eso.

0: Varios expertos en derecho concuerdan en que la anulación de la licitación de frecuencias por medio de una sentencia de la Sala Constitucional no significa que el Ejecutivo deba renunciar a realizar un nuevo concurso. Por el contrario, la misma sala establece varios criterios que deberán incorporarse en cualquier procedimiento futuro para garantizar el respeto de los principios constitucionales.
1: El abogado especialista en telecomunicaciones Juan Manuel Campos Ávila explicó que la próxima licitación debería superar un modelo basado exclusivamente en la mayor oferta económica y en la diversidad informativa.
2: Para ir de nuevo a un proceso de licitación que probablemente el gobierno vaya a estructurar, tienen que seguir todo un procedimiento que está establecido en el reglamento de la Ley General de Telecomunicaciones y tiene que seguirse un procedimiento con base en la sentencia de la Sala Constitucional. Ya se ha dicho que el espectro es un bien de dominio público que no se reduce a quien paga más. Ese es un tema fundamental. Y hay un voto muy importante por el magistrado Cruz, que pueden existir obligaciones sociales para efecto de no contabilizar precio, pero sí contabilizar eventualmente qué es lo que se le va a alegar a las comunidades. Vean ustedes cómo en la presentación de ofertas, ¿verdad? Tuvimos una de AM, 20 frecuencias en FM, 4 para televisión y el resto apagados. ¿Verdad? Era en realidad el contrasentido de la diversidad y el contrasentido de la libertad de expresión. Ahora, hay un elemento muy importante que el magistrado Cruz Castro da razones adicionales. La subasta sería inadecuada. Lo fiscal debería captarse vía impuesto. Y es que aquí también había una tendencia en los proyectos para que se pudieran destinar fondos para lograr cometidos que no iban a beneficiar a la radiodifusión.
1: Otro aspecto destacado es la necesidad de elaborar estudios basados en la realidad costarricense. Según los expositores, cualquier análisis técnico deberá considerar las características geográficas, económicas y sociales del país.
0: Giovanni Delgado Castro, abogado y proponente del recurso de amparo que acogió la Sala Constitucional, añadió que uno de los principales cuestionamientos al proceso anulado fue precisamente que muchos de sus requisitos resultaban difíciles de cumplir para operadores regionales o de menor tamaño, reduciendo así las posibilidades de participación.
3: A mí me motivó poner esto por mi papá, porque nosotros no teníamos casa, nosotros fuimos uno de los precaristas de Paraíso de Cartago. Y cuando llegábamos allá y dormíamos en una tienda de campaña que era una bolsa de basura, lo que nos hacía la compañía en la noche era el radio, ni siquiera el televisor, porque no teníamos televisor. A mí me afectó mucho cuando salió el compañero Carlos Lafuente, porque Carlos Lafuente se despidió. No sé quiénes lo escucharon, pero él dijo, ya no podemos más, ya no puedo hacer nada más. Y yo pensé en ese momento y recordé a mis papás, a mi papá en especial, que los domingos ponía el radio para escuchar los partidos de fútbol, a los papás de mi amigo Jesús, que eran adultos mayores, que escuchaban la misa, no podían pasar ningún día sin acostarse. La radio es la voz de aquellas personas que se comunican con el sentimiento. No es como internet se busca cosas y se pierde, pero la radio y la televisión aún tienen una esencia que llega a los corazones. Para mí lo más importante de esta resolución es que la pluralidad de voces es lo que no tenemos que dejar perder en Costa Rica. El mensaje principal tal vez para mí es que la democracia se debe conservar luchando con los medios legales que tenemos para defenderla.
1: Los expertos coinciden en que la futura licitación deberá equilibrar la eficiencia administrativa con la protección del pluralismo informativo. En otras palabras, el objetivo no será únicamente asignar frecuencias, sino hacerlo de manera en que la ciudadanía continúe teniendo acceso a una oferta amplia, diversa e inclusiva de medios de comunicación.
0: Ese será precisamente uno de los principales retos que enfrentará el gobierno costarricense: diseñar un concurso que combine eficiencia, transparencia y competencia, sin dejar de proteger el pluralismo informativo y la libertad de expresión que la Constitución garantiza.
1: El arte de la pesca artesanal que empodera a las mujeres de Punta Arenas en Coopebrujas del Mar RL.
0: Lo que inició como una crisis tras la pérdida

0: La pérdida repentina de empleo se transformó en una oportunidad de innovación y resiliencia para un grupo de mujeres en el Pacífico Central. Hoy, Coope Brujas del Mar RL destaca en el sector de la pesca deportiva con su marca de señuelos artesanales de alta calidad, fabricados íntegramente en Costa Rica.
1: Ubicada en el Roble de Punta Arenas, esta cooperativa está integrada por 11 mujeres y 2 hombres, quienes decidieron no rendirse ante la falta de oportunidades laborales. En su taller, transforman la madera en piezas profesionales de pesca mediante un proceso 100% manual.
0: A continuación, Flor de María Rivera, gerente de Coope Brujas del Mar, relata cómo la perseverancia y el aprendizaje permitieron desarrollar esta cooperativa.
2: Emprendimos, aprendimos a hacer otra labor de la que no sabíamos nada, pero que hoy en día, gracias a Dios, puede ver los señuelos que son completamente profesionales y pueden utilizarlos en ríos, esteros, en mar, donde gusten.
1: La cooperativa ha diversificado su oferta con productos como llaveros artesanales con motivos marinos, portalapiceros de madera e imanes decorativos con formas de peces y paisajes costeros.
0: Bajo su marca comercial Predador Lures, la cooperativa busca posicionarse en el mercado nacional e internacional, demostrando que el modelo cooperativo es una herramienta vital para el desarrollo económico local y el empoderamiento femenino. Para las personas interesadas en la compra de los productos de la cooperativa, pueden encontrarlas en Facebook e Instagram como Predador Lures o al WhatsApp 6107-3023.
3: Después de la pausa comercial, continuamos con otro tema de interés en Panorama.
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3: Continuamos con más de Panorama.
1: Hoy 15 de julio se conmemora el 34 aniversario de la creación del régimen de capitalización colectiva conocido como RCC y que es administrado por la Junta de Pensiones y Jubilaciones del Magisterio Nacional, JUPEMA.
0: Nos acompaña Carlos Hernández Álvarez, presidente de JUPEMA, para hablar sobre este importante acontecimiento. ¿Qué representa este aniversario para JUPEMA y para las personas trabajadoras de la educación?
7: El régimen de capitalización colectiva cumple 34 años, se dice muy fácil, pero son 3 décadas y resto de un compromiso muy serio de la Junta de Pensiones con un retiro digno del Magisterio Nacional. Eso es, no es poca cosa, ¿verdad? Este régimen se estableció en 1992 con la ley Marco 7302, ahí inició y a la fecha pues estamos muy contentos que por la manera en la que hemos venido gestionando todos esos recursos de manera con criterios técnicos, responsables y transparentes, hoy pues el régimen ha crecido y estamos muy felices de esos 34 años. Como le digo, se dicen muy fácil, pero 34 años administrando este fondo con las luces largas, ¿verdad? Con una visión a largo plazo y con una serie de funcionarios que realizan su labor con un nivel de exigencia muy alto, pues nosotros estamos muy contentos de esos 34 años.
1: Después de más de 3 décadas de funcionamiento, ¿cuáles son los principales resultados que demuestran que el RCC es un régimen sólido, sostenible y administrado con responsabilidad?
7: Lo podemos ubicar en números para que la gente se dimensione lo que significa este régimen. Estamos hablando de que el régimen protege a 124.384 personas trabajadoras de la educación y que administra un fondo de 6,2 billones. O sea, estamos hablando de un 12% del PIB. Y eso lo que dice es que nuestros funcionarios, nuestro aparataje institucional ha venido cumpliendo la tarea de manera efectiva, ¿verdad? Los datos están ahí. JUPEMA tiene un aparataje en el cual tenemos supervisión constante, interna y externa. En este país no hay nadie que no hable lo bien que está administrado el fondo.
0: Don Carlos, ¿qué mensaje le gustaría compartir con las personas trabajadoras de la educación sobre la importancia de proteger y fortalecer el régimen de capitalización colectiva para las futuras generaciones?
7: Mi mensaje para ellos es que estén atentos, que estén muy atentos a que esta administración, que se hace de manera responsable, con funcionarios muy eficientes, pues continúe en el futuro. A mí me parece que en este momento tenemos serios ataques al sostenimiento del régimen con algunos proyectos que no colaboran en nada. Nosotros estamos muy preocupados por los otros régimen que no están bien, pero no es de mejorando el nuestro que se soluciona la situación. Me parece que no son con proyectos que vengan a desmejorar lo bien que se está haciendo en nuestra institución, desmejorando la calidad que estamos dando, el buen servicio que podemos levantar los otros.
1: Gracias a Carlos Hernández Álvarez, presidente de JUPEMA, por compartir con nosotros. A las 10 de la mañana presentaremos la entrevista completa con él en la página de Facebook Panorama Cámara Nacional de Radiodifusión.
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1: En nuestro recorrido por la historia de los mundiales llegamos a Alemania 2006.
0: Costa Rica participó por tercera vez en una Copa del Mundo y tuvo el honor de disputar el partido inaugural frente a la selección anfitriona. Fue un encuentro lleno de goles. Alemania ganó 4-2. Paulo César Wanchope se encargó de hacer las dos anotaciones para la tricolor. La participación costarricense, sin embargo, terminó en la primera fase, luego de caer también ante Ecuador y Polonia.
1: El Mundial de Alemania quedó marcado por una de las imágenes más recordadas de la historia del fútbol. El cabezazo del francés Zinedine Zidane al italiano Marco Materazzi durante la gran final. Zidane fue expulsado en el último partido de su carrera. Italia terminó levantando la Copa del Mundo tras vencer a Francia en la tanda de penales.
0: Alemania 2006 nos dejó goles, polémica y una final inolvidable, mientras Costa Rica sumaba una nueva página en su historia mundialista.
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12: La libertad de pensamiento y la libertad de expresión. Bases de una democracia sana. La libertad de pensamiento y la libertad de expresar y manifestar aquello en lo que creemos constituyen dos de los basamentos esenciales de los derechos humanos y del Estado democrático. Estos derechos permiten que cada persona desarrolle su identidad, forme sus propias convicciones y participe activamente en la vida social, política, cultural y religiosa sin temor a ser perseguida o discriminada por sus ideas. La libertad de pensamiento pertenece al ámbito más íntimo del ser humano. La libertad de expresión hace posible comunicar esas ideas y participar en el debate público. Ambos derechos están reconocidos por la Declaración Universal de los Derechos Humanos, el Pacto Internacional de Derechos Civiles y Políticos y la Convención Americana sobre Derechos Humanos. Una democracia no se sostiene únicamente mediante elecciones libres o instituciones sólidas. También requiere que las personas puedan expresar sus ideas sin censura previa, participar en el debate público y cuestionar el ejercicio del poder. El intercambio libre de opiniones fortalece el pluralismo, la transparencia y la búsqueda del bien común. Una democracia sana no exige ciudadanos que piensen igual, sino ciudadanos que puedan disentir con respeto y participar activamente en los asuntos públicos. Reserva de ley y restricciones infralegales. En un Estado constitucional de derecho, la libertad de expresión solo puede ser restringida mediante una ley formal que persiga un fin legítimo y respete los principios de necesidad y proporcionalidad. Este principio de reserva de ley impide que reglamentos, circulares, protocolos o simples decisiones administrativas limiten un derecho fundamental sin respaldo legal suficiente. Las restricciones infralegales pueden convertirse en mecanismos de censura indirecta al condicionar el ejercicio de la libertad de expresión sin las garantías propias del proceso legislativo. La Corte Interamericana de Derechos Humanos ha sostenido que la libertad de expresión constituye una piedra angular de toda sociedad democrática y que sus restricciones deben interpretarse de manera estricta. Una reflexión hacia el futuro. Los desafíos que enfrenta hoy la libertad de pensamiento y de expresión no son los mismos que hace algunas décadas. La regulación de contenidos en Internet, la desinformación, el discurso de odio y el papel de los algoritmos plantean interrogantes jurídicos y democráticos que aún están en desarrollo. Más que ofrecer respuestas definitivas, estos desafíos invitan a continuar la reflexión de cómo garantizar que la evolución tecnológica fortalezca y no debilite las libertades fundamentales. Como conclusión, hay que decir que la calidad de una democracia no se mide únicamente por la existencia de elecciones libres, sino también por la capacidad de sus ciudadanos para pensar, disentir y expresar sus ideas sin censura previa y sin restricciones arbitrarias. Allí donde la libertad de pensamiento y de expresión son respetadas, florecen el pluralismo, el diálogo y el Estado de Derecho. Donde se limitan indebidamente, comienza a debilitarse la propia democracia.
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12: Este fue un comentario de Ana Virginia Calzada Miranda.
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13: De esta manera llegamos al final de Panorama.
15: Muchas gracias por su atención. Le esperamos en nuestra próxima edición de lunes a sábado, al ser las 7 en punto de la mañana.
13: Mientras tanto, queda en sintonía de esta emisora, asociada a la Cámara Nacional de Radiodifusión.

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1: Amazing Grace is Here, de New Worship Collective. Buenos días, linda mañana, 7:24.

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3: En mi Tiempo con Dios de hoy, Salmos 118, versos del 8 al 29. El salmista sabía que era verdad, sin duda aprendiendo a través de la experiencia de amargas decepciones. Ni el hombre común, ni siquiera los príncipes entre los hombres, podrían ayudar en la forma en que Dios puede ayudar. Mejor es confiar en Él. En el patrón de la poesía hebrea, la idea se repite para enfatizar. El cantante sabía lo que era estar atrapado por enemigos que pululaban como abejas. Nos imaginamos a Jesús cantando estas palabras, sabiendo que solo unas horas más tarde estaría verdaderamente rodeado de aquellos que se burlarían de él, lo torturarían y lo matarían, con, sin duda, una multitud de naciones a su alrededor. El texto hebreo mira más allá del resplandor de ese fuego de espinos hacia su extinción, porque tal fuego se apaga tan repentinamente como se enciende y el poder del mal termina siendo tan efímero como feroz. Citando el cántico de María, el cantor sabía no solo que Dios podía traer fortaleza y un cántico, sino que Yahvé mismo se convertiría en la fortaleza y en el cántico de los que confían en él. Repetidamente, para énfasis, el cantante alaba la diestra de Dios, reconociéndola como la mano de habilidad y fuerza. Dios no usará medidas menores para rescatar a su pueblo. El salmista confiaba en que Dios lo guardaría de la muerte en la presente crisis. Mientras Jesús cantaba este cántico en la última cena con sus discípulos, pudo proclamar esto con confianza, que la muerte no lo detendría, sino que él viviría y contaría las obras de Jehová. El cantor entendía que Dios tenía un propósito de entrenamiento y corrección al permitir la presente crisis, pero que Dios no permitiría que lo destruyera. Más bien, la crisis sería beneficiosa. Estas palabras tuvieron un gran significado para Jesús antes de la cruz, donde él soportaría el sufrimiento intencional del Padre, pero no sería entregado a la muerte. El salmista probablemente tenía en mente una entrada triunfal a la ciudad santa. Con esas puertas abiertas, él entraría por ellas lleno de alabanza a Jehová. En el canto que cantó Jesús, proclamó su entrada a la realidad suprema del cielo, de la cual Jerusalén era solo una representación. Después de su obra completa en la cruz, después de su liberación de la muerte en la resurrección, sería recibido en gloria en la ascensión. Ahora nos imaginamos al cantor pasando por la puerta abierta, declarando las grandes obras de Dios para los justos. La piedra que desecharon los edificadores ha venido a ser la cabeza del ángulo. No sabemos qué experiencia personal pudo haber tenido el salmista que lo haya llevado a estas palabras. Quizás fue una declaración puramente profética porque ciertamente se cumplió en la obra de Jesús. Ha venido a ser cabeza del ángulo. Esto también fue verdaderamente cierto, cumplido en Jesús. Vemos que aunque los líderes religiosos, los edificadores de su tiempo lo desecharon, Dios estableció a Jesús como la cabeza del ángulo de su gran plan para las edades, que todas las cosas serían fundadas y cumplidas en él. La cabeza del ángulo era una piedra importante que sostenía dos hileras de piedras juntas en una esquina o estabilizaba las piedras en los cimientos o en otro lugar. El salmista habla aquí en nombre de los redimidos por el Señor y cuya vida y futuro está edificado sobre la cabeza del ángulo. Ellos se regocijan en la maravillosa obra de Dios a pesar del rechazo de los edificadores. Es cierto en un sentido general que el Señor hace cada día y hay razón para regocijarse y alegrarse en cada día. Sin embargo, específicamente el día que el Señor hizo para gozarse y alegrarse fue el día en que Jesús entró en Jerusalén con hosanas, dándole la bienvenida como el Salvador de Israel. El punto principal de esta ceremonia de cántico es recibir al Libertador de Dios a través de las puertas abiertas de la Ciudad Santa. Este libertador recibió una bendición de los cantores mientras se acercaba a la casa de Jehová. Hay un enfoque breve pero importante en Yahvé como el Dios verdadero, por encima de todos los ídolos. En vista de la grandeza de Yahvé y la luz que él da, el sacrificio se da voluntariamente. Esto se cumplió de una manera que el salmista probablemente nunca esperó, que el libertador de los versículos anteriores fuera él mismo, el sacrificio, atado a un altar. Hebreos 13:10 hace referencia al sacrificio de Jesús en un altar, probablemente hablando de la cruz. Este salmo comenzó con una alabanza exuberante y sincera y termina con lo mismo, reconociendo una vez más la bondad de Dios al final de todo. Si comenzamos con elogios, estamos en una posición mucho mejor para terminar con elogios a pesar de todo lo que atravesamos. Jesús mismo creyó y recibió esta misericordia sin fin y la proclamó en un canto con sus discípulos en el aposento alto. La misma misericordia, ese amor leal, amor de pacto y piedad que nunca terminaron para él, también se la da a su pueblo. ¿Qué mejor cierre podría haber para este canto real? El salmista se habría elevado a algo más alto para terminar con el clímax, pero no quedaba nada más elevado. Había alcanzado la cúspide de su argumento más grandioso y allí se detuvo. Soy el pastor Carlos Umaña. Seguimos aprendiendo de este hermoso libro de los Salmos.
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Bueno, en este momento le lo marca 7:50 minutos. Queremos recordarle que a las 8 de la mañana tenemos a Joyce Mayer. No te lo puedes perder. Y a las 9 de la mañana, Frecuencia Viajera, para que estés en sintonía de Life FM 895. Mañana de buena música y seguimos con más vino nuevo. El tema se llama 122. Buenos días.

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2: Un mensaje de enfoque a la familia. Uno de los elementos más importantes para el éxito del matrimonio tiene que ver con algo que muchas parejas subestiman: aprender a dejar. La Biblia lo dice con claridad en Génesis 2:24. Para que dos personas se unan de verdad, primero deben dejar a sus padres. Y esto no es solo cambiarse de casa, es separarse de la soltería que sus padres patrocinaron. Es hacerse responsable financieramente. Es tomar las decisiones como pareja, no según las expectativas de su familia de origen. El matrimonio no es la unión de un esposo, una esposa y cuatro suegros. Quienes se funden en un solo ser son únicamente los cónyuges. Esto no significa alejarse de los padres con indiferencia. La clave está en la honra. Como adultos de un nuevo hogar, ya no les deben obediencia a sus padres, pero sí respeto y amor. Pueden honrarles sin permitir que controlen su relación. Antes de casarse, deben trabajar en esa separación saludable. 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Soy Ana Leonor Jiménez de...

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¿Qué si cada domingo después del culto cuando sale busca una madre soltera y le da dinero para que lleve a su familia a almorzar? Es algo que puede hacer. Amén. Otros pueden bendecir de forma mayor. Busque a una madre soltera y dígale, quiero pagar su alquiler. O que si va al supermercado y compra tarjetas que se pagan por adelantado como certificados y los pone en el buzón, Dios le bendiga. Y que si elige una viuda y toma un poco de tiempo para visitar a alguien que no tiene familia. ¿Sabe cuánta gente hay en el mundo que no tiene a nadie que se interese por ellos? Nadie. Qué lamentable. Un día usted será viejo. No tome a la gente anciana en su familia y los esconde en algún lugar. Solo porque la gente envejece no quiere decir que no sienten. ¿Sabe lo largo que es un día cuando nadie viene y nadie llama? Largo, largo tiempo. Yo estoy muy ocupada siempre.

con corazón alegre y buena actitud afectará adversamente la unción en mi vida. Yo lo sé. Creo que afectará adversamente mi predicación, porque la Biblia dice: honre a su padre y a su madre para que le vaya bien y tenga una larga vida en la tierra. Y la Biblia enseña, si lo lee, que debemos tratar bien a los ancianos. Algunos ni han llamado a sus padres en meses. Bueno, gloria a Dios, no me trataron bien. A mí tampoco me trataron bien. Dios no le dice que sea bueno con alguien porque fueron buenos con usted. Hágalo como para el Señor, deje de pasar por el otro lado de la calle. Están pensando, se está entrometiendo. Y sabe, no solo sus padres. Deje que todo el mundo de la familia participe y ayude. Si se trata de su tía, su abuela, su abuelo, algún día yo voy a ser anciana y no quiero estar sola. Y ahora estoy sembrando semilla, porque creo de todo corazón que recogemos lo que sembramos. Y nos está costando dinero cuidarlos, y a veces mucho dinero. Pero ¿sabe? Dios desea que ayudemos a la gente que está herida. Salmo 103, verso 6. Se sentirá feliz si lo hace. Su carne se opondrá un poco. Le dirá, no quiero hacerlo. Bueno, ¿quién quiere ir a sentarse un día entero con un anciano? No se trata de usted. Esa es la revelación de hoy. No se trata de mí. Y no se trata de usted. Si perdemos esta vida inferior, hallaremos la superior. Leímos esto: si trata de guardar su vida y salvarla, la perderá; si entrega su vida, la salvará. Jesús dijo: si va a ser mi discípulo, tome su cruz, sígame, olvídese de sí mismo, piérdase de vista y sus intereses. Y no digo que debe hacer algo así cada día de su vida. Disfrute su vida, haga cosas que disfruta. Descanse, diviértase, vaya de vacaciones, vea televisión, pero no olvide las otras cosas. No quiere decir que no hace nada más que cosas por otra gente. Eso está fuera de balance, la gente se agota. Pero haga su parte. Hola. Haga su parte. ¿A dónde les dije que fueran? Salmo 103:6. El Señor es el que hace justicia y derecho, no solo para sí, sino para todo el que está oprimido. ¿Qué significa estar oprimido? Vivir en un lugar estrecho. Alguien que sufre, alguien en aflicción o que es maltratado. La justicia trae equidad y balance. Lo incorrecto lo hace correcto. Por ejemplo, es incorrecto que una persona tenga 5 abrigos y alguien que pase el invierno congelándose y que no tenga. Es incorrecto que yo tenga 5 abrigos nuevos y que vea a alguien que trabaja para mí venir a trabajar con un abrigo que está casi gastado y que yo me sienta satisfecha de mis 5 abrigos nuevos y que no le dé uno. Y vemos necesidades así a nuestro alrededor siempre y lo ignoramos. Y debemos dejar eso. Vayan a Efesios 5 y en un rato voy a mostrarles una escritura en Job donde dice: ¿ves este brazo? Si yo voy a usar este brazo para ayudar a alguien, si no lo uso, arránquelo de mi cuerpo. Dijo Job eso. Efesios 5, 1 y 2, sean imitadores de Dios. Dios mío. Imitadores de Dios. Cópiense de Él, sigan su ejemplo. Como hijos bien amados, como imitan a su Padre. Y anden en amor, estimando y deleitándose el uno en el otro, como Cristo nos amó y se entregó así por nosotros. No podemos amar a la gente sin entregarnos a nosotros mismos. La razón mayor por la que la gente no anda en amor es porque es un esfuerzo y siempre nos cuesta. Y andamos buscando algo que no cueste en la vida. Una forma fácil. Quiero leerles una historia. Si esto no le ayuda, nada lo hará. Un niñito de 10 años de edad estaba de pie descalzo frente a una zapatería, mirando por la ventana, titiritando porque tenía frío. Una dama se acercó al niño y le dijo: pequeño niño, ¿por qué mira con tanto empeño por la ventana? Y dijo: es que le pedí a Dios que me diera unos zapatos. La dama le tomó de la mano, entró a la tienda y le pidió al dependiente que le diera media docena de calcetines. Luego le pidió si podía darle una vasija con agua y una toalla. Él se lo trajo pronto y ella lo tomó y llevó al niño a la parte de atrás, se quitó los guantes, se arrodilló y lavó los pies. Lo secó con

0: la toalla. Para entonces el dependiente había regresado con los calcetines, tomó un par de ellos la señora y se los puso y le compró unos zapatos y se los puso al niño. Le ató los zapatos, ató los pares de calcetines que quedaban, se los dio y le acarició. Se volvió a él y le dijo: «No hay duda, mi pequeño niño, ahora te sentirás más cómodo». Muy sorprendido, el niño la tomó de la mano, la miró al rostro y con lágrimas en los ojos dijo: «¿Es usted la esposa de Dios?». La gente necesita ver a Jesús. Hay gente en su vida que no necesita que les predique más. De todos modos, no creen lo que usted dice, porque si no ven que funciona en su vida, ellos no lo creen. Necesitamos ser cartas vivientes, leídas de todos, porque de tal manera amó Dios al mundo que dio. Y tenemos que quitarnos de nuestra mente. Y a propósito, cada día de nuestra vida, hallar alguna manera como ser una bendición a alguien. Y necesitamos orar: «Dios, por favor, no me permitas tener necesidades a mi alrededor sin verlas. Yo no quiero estar endurecido así. No quiero estar tan atrapado en mí mismo que lo que sucede en mi vida me haga no ver necesidades a mi alrededor y que no saque el tiempo para dar una palabra a alguien amable». Aleluya. Usted puede sentir en lo profundo de su corazón que lo que estoy diciendo es tan cierto como puede ser. Y nosotros ya sabemos que no necesitamos tener otra revelación. Ya sabemos, lo hemos recibido de Dios. Es así, es así. Es mi respuesta, ya. El Señor me habló ya. Vino a esta reunión para que Dios le hablara, ya lo tiene. Vino buscando una solución, aquí está. Esto traerá solución. Quizás quebranta la carne primero, pero traerá solución a su vida. Sembrar y cosechar es una ley. Deje de tratar de hacerse feliz, viva para hacer a otro feliz y Dios le hará feliz. Jesús lavó los pies y dijo: «Si hace estas cosas, será feliz». Juan 13, 17, si usted hace estas cosas, será feliz. Aleluya, es todo lo que quiero. Simplemente ser feliz. Busque Éxodo 22. Está al principio de la Biblia. Dios suple las necesidades para la gente herida, oprimida, gente que estaba sola, gente que no tenían padres, mujeres que no tenían esposos, extranjeros. Dios tiene mucho interés en el extranjero. ¿Sabe por qué? Porque es muy desagradable ser un extraño en un lugar. Siempre nos acercamos a la gente que conocemos y con quien nos sentimos cómodos. ¿Por qué? Porque no es agradable hablar con gente que no conocemos. Yo me siento igual. Tengo que obligarme a hacer eso porque no se trata de mí. Deberíamos poner un letrero en la casa: «No se trata de mí». Nos ayudaría. Amén. Les aseguro que podría venderlo si los tuviera. Les aseguro que si tuviera rótulos que dijeran «No se trata de mí», podría vender miles. Pero no los tengo. Tendrá que ir a casa a hacer el suyo. En el Antiguo Testamento, esta era la norma para la justicia. La norma para la justicia en el Antiguo Testamento. Dios no consideraba justa a la gente a no ser que ayudaran a otros. Él lo puso en la ley, que no podían oprimir a la viuda. Había que dejar cierta cantidad de grano en los campos para que el pobre pudiera venir tras los segadores y recoger en ese campo. Y en los días de fiesta tenían que enviar regalos a los pobres, asegurarse de dar una porción a los que sufrían. Estaba escrito en la ley que tenía que cuidar a las viudas, los oprimidos y los huérfanos. Dios dio leyes de cómo tratar a los extranjeros y desconocidos. Lo hacían por ley, nosotros por gracia. Y dirá: «Pero yo no vivo en la ley». No, bajo un nuevo pacto. Vivimos por fe. Somos justificados por fe, no por obras. Pero Santiago dice: «Si tiene fe y no tiene obras, su fe está muerta. Está destituida de poder». Eso es lo que pienso que está mal hoy. Hablamos sobre la fe, la fe, la fe, la fe. Y el Señor solo sabe que tenemos esa palabra en la boca. Somos de la gente de fe, el movimiento de fe. Pero ¿dónde están las obras? No obras de la carne, obras de Dios, cosas que Él nos guía a hacer. A propósito, y puedo repetírselos a propósito, se lo puedo decir mil veces porque no va a sentir hacerlo, no va a sentir hacerlo. Amén. Y le da tanto gozo cuando cruza al otro lado y lo hace. Dave y yo tuvimos una oportunidad de hacer algo especial para alguien en necesidad. Y le dije a Dave, ¿sabes? Me sorprende totalmente lo feliz que me hace sentir. Planificar el asunto, la sorpresa para ellos, el gozo en sus rostros, las lágrimas de gozo, verlos dar gracias a Dios. No hay mayor gozo que eso. Con razón la Biblia dice, más bienaventurado es dar que recibir. Y así es mucho más bendición dar que recibir.
1: Aquí concluye el mensaje de hoy. 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
0: Si está en la oficina, recuerde solicitar con tiempo sus próximas vacaciones.
1: If you are at your office, remember to request your next vacation.

0: destinos fascinantes recorriendo el mundo. Hoy recorreremos dos lugares fascinantes, New York y Brasil.
1: Uy, qué diferentes.
0: ¿Verdad? Qué lindo. ¿Cómo estás?
1: Bien, ¿y tú, gatita? ¿Cómo
0: gracias
1: va todo?
0: Gracias al Señor, no hay queja.
1: Ay,
0: Dios
1: qué
0: sigue
1: bueno.
0: El control y sigue siendo bueno, ¿verdad?
1: Amén, amén. Uh-huh. Así es, que Dios tenga siempre el control de nuestra vida y de cada situación que se nos presente.
0: Y es que eso nos da seguridad, porque Él nunca Ania pierde el control. Él siempre sigue siendo Dios.
1: Y entonces, nosotros siempre lo perdemos, ¿verdad?
0: Nosotros sí.
1: Como humanos lo perdemos y a veces inclusive queremos tomar el control de momentos y situaciones que a veces no lo logramos, o sea, y Él es el único que sabe cómo mover cada pieza en nuestra vida, cómo deben de ser las cosas.
0: Así es, y entramos en paz cuando disfrutamos y conocemos eso.
1: Amén.
0: New York. ¿Para qué fecha nos vamos a Nueva York?
1: Qué lindo, ¿verdad? Tenemos varios viajes a Nueva York, Gatica, entonces uh-huh. Es importante que sepan que tenemos Nueva York en Navidad, y Nueva York en primavera también.
0: Qué lindo.
1: Es un destino que siempre nosotros queremos visitar, con algunos inconvenientes, ¿verdad? Siempre ocupamos la visa americana, uh-huh. pero es importante que sepamos que es un destino que tenemos que conocer, conociendo todo lo que se hace en una ciudad como esa, porque es una ciudad que se utiliza para... cualquier película que ves normalmente tiene una escena que normalmente es de Nueva York, uh-huh. entonces es un destino que tenemos que ver. Ahora venimos a hablarles de Nueva York Navidad, porque es el que tenemos ahorita, digamos, okay. Con disponibilidad, que es del 25 de noviembre al 1 de diciembre. Son 6 noches, 7 días recorriendo Nueva York con una persona que vivió en Nueva York, que te puede explicar Nueva York.
0: Qué bueno.
1: Cómo tiene que ser.
0: Ah, ok. Buenas tenis, buena actitud, hidratación perfecta para poder disfrutar de cada uno de esos rinconcitos que se puede conocer en New York.
1: Sí. Lo hacemos, nos quedamos en Manhattan, en el Bajo Manhattan.
0: Wow.
1: Eso nos da la posibilidad de que podemos caminar la ciudad, porque esta ciudad es muy difícil, porque ya lo habíamos hecho.
0: Okay.
1: Cuando hacemos esto, digamos, es cuando vamos curando un destino, que te he contado que es curar un destino, que es uh-huh. conociendo cuáles son los mejores lugares para comer, cuáles son los mejores lugares de compras, a qué hora debes hacer tal o cual cosa. Entonces, curamos el destino porque al inicio lo hacíamos en vans, donde recorríamos la ciudad,
0: uh-huh.
1: pero cuesta muchísimo parquearse,
0: claro.
1: cuesta muchísimo encontrar parqueo, uh-huh. a las presas en la Gran Manzana son impresionantes, y entonces al final de estos últimos viajes lo que nos dimos cuenta es que lo mejor es quedarnos en Manhattan y recorrer Nueva York caminando, okay. en ferry, en metro, uh-huh. o en funiculares.
0: Buenísimo,
1: por el aire.
0: Buenísimo, buenísimo.
1: Entonces esa es la mejor forma de conocer un destino como este,
0: claro.
1: porque mucha gente dice, yo no sé usar el metro, ¿cómo se cogen? Porque hay cientos de atracciones en Nueva uh-huh. York, uh-huh. cientos. Entonces uno dice, ¿y ahora cuál visito? ¿Cuáles son? Qué mejor hacerlo con un experto,
0: claro.
1: que vivió en Nueva York, que conoce Nueva uh-huh. York, que sabe dónde se come el mejor perro caliente de la ciudad,
0: que
1: se hacen filas.
0: Comerse el perro,
1: sí.
0: caliente de New York.
1: O la pizza de uh-huh. Nueva York, porque hay lugares donde son la gente hace fila uh-huh. para comerse uh-huh. la mejor pizza de Nueva York. O los postres, digamos, la panadería de Carlos
0: Bakery.
1: Uh-huh. Que es famosísima. O dónde voy de compras, o cuáles son los rascacielos que debo de conocer.
0: Claro, los museos también.
1: Los museos, uh-huh. Cómo recorrer el Central Park, que es el pulmón de la ciudad, de qué forma, qué lugares ir a visitar, cuál es el metro o cuál es el ferry, dónde tengo que llegar para tomar el ferry para hacer el recorrido de la Estatua de la Libertad,
0: claro.
1: Cómo recorrer el Hudson, cuál es el centro comercial más importante de Nueva York al que yo debo de ir, porque hay unos premium outlets que están a 1 hora y pico, pero tengo que manejar,
0: okay.
1: pero yo tengo también outlet dentro de Nueva York, cómo llego. Todo eso, digamos, lo ideal es hacerlo con una persona que conoce, que tiene el tiempo, que les da el chance de que disfruten
0: Claro.
1: La atracción, que si alguien de pronto dice, vamos a ver, yo quiero caminar en el Central Park, entonces nos organizamos, los que quieren recorrer el Central Park y conocer, okay, y uno dice, yo no quiero, yo lo que quiero es hacer, por ejemplo,

0: El Museo Histórico, el Museo de Historia Natural, donde se grabó Una Noche en el Museo.
1: Sí, buenísimo.
0: Entonces, yo quiero recorrer ese museo. Ok, entonces, vamos a detenernos acá. Los que quieran recorrer el Central Park y andar en una volanta y hacerlo, lo hacemos acá. Y los que quieran el museo, por acá. Entonces, vamos organizando, digamos, el destino. Es muy a la medida, inclusive cuando ya estamos en el destino.
1: Claro.
0: Se les da chance para que se tomen su tiempo de hacer lo que cada uno quiera hacer. Y Nueva York, como te decía al inicio, es un destino donde encontrás cada esquina, se grabó una película.
1: Ajá, demasiado fascinante.
0: Sí.
1: Para esa fecha de noviembre, diciembre, el clima está frío ya.
0: Un poquito frío, okay. Ya empezó un poquito frío, ya digamos estamos otoño.
1: Ok.
0: Entonces, otoño, ya entrando invierno, pero no está nevando. Okay. Y vamos a ver, de pronto el clima nos ha sorprendido muchísimo y de pronto no está haciendo tanto frío, ¿verdad?
1: Okay, es que
0: el
1: rico, manejable.
0: Sí, vamos a ver, el planeta ha cambiado tanto el clima que ya uno no sabe ni cómo explicarlo,
1: claro.
0: Pero no sé si te acuerdas que hace unos años, un 25 de diciembre estaba de verano y la gente decía, hace como 4 años o 5 años, y la gente decía, esa es la primera Navidad donde no cae nieve.
1: Uh-huh.
0: Es muy cambiante, ¿verdad?
1: Claro.
0: Entonces, y vamos para una temporada de festividades donde está muy cerca, digamos, los desfiles, digamos, los grandes desfiles que se dan en Nueva York, en esa gran avenida, en la Quinta Avenida, ¿verdad?
1: Claro.
0: Entonces, que también es un lugar que uno tiene que conocer.
1: Claro.
0: Es una avenida de lujo que tal vez es muy difícil meternos a comprar ahí, tal vez algo, pero hay que conocer la Quinta Avenida.
1: Hay que conocerla.
0: Sí, hay que entrar y verla.
1: Hay que ver visitar. Los bolsos y ver todos grandes, ¿verdad? Marcas están ahí.
0: Que están ahí y que cada vitrina es un espectáculo,
1: totalmente,
0: ¿verdad?
1: De moda.
0: Tiffany.
1: Uh-huh.
0: O ver la tienda de
1: Louis Vuitton.
0: De Louis Vuitton. Uh-huh. O ver la tienda de
1: Apple.
0: iPhone, de Apple, que es impresionante, ¿verdad?
1: Y es que cuando hablamos de New York, hablamos de tecnología, hablamos de moda, hablamos de cosméticos, hablamos de irnos de shopping, porque New York se las trae.
0: Y además hay calles que son exclusivas para también la gente que quiere comprar imitaciones. Entonces, imitaciones de bolsos, imitaciones cuando quieren comprar ropa muy barata. Uh-huh. El Chinatown, que hay que ver un Chinatown.
1: Claro,
0: o ir a comer a una Little Italy, digamos, a la par del Chinatown y comer, sentarte a comer comida italiana exquisita. O ir a Soho, donde está la parte de más fiesta. Bueno. Entonces hay como mucha variedad y es una época, digamos, muy agradable para hacerlo. Para la gente que quiere inclusive ir de compras, me parece que es un viaje también que podrían tomarse el tiempito, digamos, como de analizarlo, porque efectivamente la gente puede irse de compras y traerse todos los regalitos de
1: para
0: Navidad.
1: Diciembre, para
0: diciembre. Sí, ir a Saks Avenue. O sea, todas estas tiendas, es que hay mucho que ver.
1: Claro.
0: De hecho, la gente, tengo una clienta que la quiero muchísimo, doña Marlene, que a este viaje ha ido 4 veces y siempre ve temporadas diferentes.
1: Ah,
0: entonces ha ido
1: lindo.
0: En primavera y siempre trae cosas y dice, no logro terminar de conocer Nueva York. Porque hay mucho que hacer.
1: Totalmente.
0: Muchísimo.
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1: Así que ya lo sabe, también las redes sociales, ¿verdad? Que siempre les digo que es como el catálogo de UPSA Travel. Usted entra ahí y ve las vivencias de cada viajero cuando se conocen distintos lugares del mundo. Los puede encontrar en todas las redes sociales como UPSA Travel.
0: UPSA Travel, UPSSA, Travel, y la palabra Travel, UPSSA. Así que sí, o sea, maravilloso, digamos, que se tomen el tiempito de ver este viaje, que es así como un poquito de frío, digamos, allá del norte.
1: Pero manejable.
0: No mucho, pero muy manejable.
1: Tan frío, tan frío.
0: ¿Y qué tal
1: si alguien nos está escuchando también, a la gente fiestera, se puede ir por ahí. Si alguien dice, uy, yo no tengo visa, pero me gustaría empezar a tramitar. Todos los que hemos tramitado la visa norteamericana, sabemos todos los cuestionarios que viene. USA Travel brinda ese
0: servicio. Nosotros tenemos un departamento de visas. Que se encarga de hacer cualquier visa a cualquier parte del mundo.
1: Okay.
0: Y les podemos ayudar. Lo que pasa es que, vamos a ver, si no tenemos visa ya no nos da chance.
1: No.
0: Si es renovación, sí.
1: Okay.
0: Pero si es primera vez, están las visas, la embajada tiene citas hasta el próximo año. Entonces hay que armarse un poquito de paciencia. Okay.
1: Pero si está dentro de los planes, sería genial que ya vayan tramitándola.
0: Claro, por supuesto.
1: Y USA Travel hace ese trabajo difícil y hasta le saca la cita con la embajada.
0: Claro, porque es que además, o sea, no solamente llenar los documentos, hay que sacar citas, hay que enviar papeles.
1: Claro.
0: Entonces hay que hacer una tramitología un poquito complicada y nosotros les podemos ayudar en eso.
1: Así que
0: para que no se angustien.
1: ¿Qué más podemos decir de New York o pasamos a Brasil?
0: Uy, es que de Nueva York hay mucho.
1: Hay mucho que decir.
0: Sí, por ejemplo, la gente que se vio todas las temporadas de Friends, ir a ver dónde se grabó. Es maravilloso, es que hay tantas películas que se han grabado en Nueva York que uno cada esquina que ve dónde se grabó Cazafantasmas, dónde se grabó Friends, dónde se grabó John Wick, dónde se grabó, es que
1: es
0: mucho, es todo en Nueva York, entonces es una ciudad donde suceden muchas cosas.
1: Así que ya lo saben. A viajar a New York con la maleta lista o más bien vacía para irse de compras.
0: Para irse de compras, irse así de es. Compras. Yo creo que que Navidad tenemos que viajar con la maleta vacía, llenarla de experiencias y de vivencias.
1: Totalmente de acuerdo. Ahora sí, vamos a Brasil, el país más grande de Sudamérica y ofrece más que solo Río de Janeiro, porque siempre pensamos, Brasil, Río de Janeiro.
0: Ah, no, muchísimo, muchísimo.
1: Cuéntenos.
0: Mi lugar favorito de Río es Iguazú.
1: Ah, sí, eso es impresionante.
0: Es impresionante. Es una de las siete maravillas del mundo.
1: Naturales. Las siete maravillas. Pero sí. Es que es de verdad impresionante. Uh-huh. Es impresionante. Cuéntenos un poquito de esto.
0: Vamos del 28 de noviembre al 8 de diciembre. Así, mucho calorcito.
1: Está
0: estamos
1: caliente,
0: en verano.
1: Está
0: estamos
1: verano.
0: Contrario okay. a lo que acabamos de hablar. Ya empezamos el veranito. Y para esa gente que no conoce Río de Janeiro, también vamos a conocer una de las siete maravillas del mundo, que es el Cristo Redentor en Río. Entonces, sí, por supuesto que hay que conocer la magia, esa samba, ese sabor que caracteriza Brasil, del 28 de noviembre al 8 de diciembre. Entonces, tenemos un paquetito a Brasil, donde estamos visitando Sao Paulo y Río.
1: Qué bonito.
0: Porque sí, la gente dice, ahí solo voy a ver, ¿qué voy a ver yo en Brasil? Uh-huh. Bueno, es que Brasil, como decías, es el quinto país más grande del mundo, hay mucho que ver. Uh-huh. El Amazonas, que es el pulmón del mundo, pasa por Brasil, que por cierto, estamos armando para aquellos fanáticos de ese tipo de viajes así como extraños y que quieren hacer cosas diferentes, un crucero por el Amazonas.
1: Oiga usted. Sí. Está bonito.
0: Imagínate.
1: Para los aventureros.
0: Para los aventureros. Ajá. Sí, nosotros, bueno, hacemos un sauce de Sao Paulo, que es una ciudad muy grande, una ciudad con mucha, vamos a ver, con tal vez la ciudad más amplia, más comercial que tiene Brasil.
1: Okay.
0: Una ciudad que hay que conocer. Y ahí, por supuesto, vamos a hacer todas las actividades que quieran hacer, digamos, tenemos tour panorámico, no conocemos esa ciudad enorme, hacemos un poquitito, digamos, de ese tour por la Villa Magdalena, que es también impresionante de hacer. Brasil tiene, digamos, creo que algo que caracteriza Brasil es el ambiente, la música, la gente.
1: La alegría de
0: la
1: ellos.
0: Alegría que tiene un país donde estamos, digamos, en nuestro mismo ámbito como latinoamericanos que somos, tiene una energía muy vibrante. Entonces a la gente le encanta. Entonces de una ciudad tal vez un poco más moderna, donde se ve mucho modernismo en Sao Paulo, pasamos a Río, donde es una ciudad donde vemos un contraste totalmente diferente, pero que hay que conocerlo.
1: Claro, por supuesto.
0: Las famosas favelas, uh-huh. Donde vemos Copacabana, donde vimos un Brasil, uh-huh. Digamos, de fiesta. Uh-huh. Vamos a ver, con las distancias del caso, como que yo les explique que lo que es estar en San José, comparándolo con Sao Paulo, y con las distancias del caso, un Copacabana, un río, compararlo con un, tal vez, alguna playa del Caribe, no sé, como la fiesta que se vive en el Caribe. Okay. Entonces eso es un contraste muy distinto de dos lugares encantadores, en un mismo país, pero muy distintos uno del otro. El modernismo, pero también con la locura, que se vive también en Río, uh-huh. porque es una ciudad de mucha fiesta, pero también donde se ven contrastes de pobreza impresionantes.
1: Claro.
0: Que tal vez los hemos visto en alguna novela o los hemos visto en alguna película, donde tal vez se me ocurre, por ejemplo, Rápidos y Furiosos, donde se ve en una de las series las favelas, cómo se viven las favelas.
1: Sí, claro.
0: Porque es una locura y uh-huh. las favelas tiene conquistado todo Río. Se ve desde cualquier ciudad, desde cualquier parte de la ciudad. Y también conocer, por supuesto, una de las maravillas del mundo, que es el Cristo Redentor.
1: Hay que conocerlo definitivamente.
0: Hay que ver y estar en una playa como Copacabana, que es una playa enorme, donde se da una fiesta impresionante.
1: Que se ve famosísimo también en películas, ¿verdad?
0: Sí.
1: Y todo el mundo, la mayoría de personas, hacemos ese link. Brasil, playas. Brasil, Cristo Redentor. Uh-huh. Brasil. La comida, la gastronomía es muy rica.
0: Se come rico.
1: ¿Qué comemos allá?
0: Se come, digamos, puedes encontrar, digamos, lo que son frutas. Cuando tú vas a Sudamérica y llegas a la parte de Brasil y Colombia, puedes comer cosas muy parecidas acá. Porque tal vez un poquito hacia abajo te cuesta encontrar, digamos, frutas que tenemos muy aquí, digamos, en nuestro ámbito, digamos, tropical. Uh-huh. Y en Brasil se come mucha fruta muy parecida a el trópico. Las carnes en Brasil son
1: cortes buenísimos.
0: Tiene cortes también uh-huh. muy buenos, que a la gente le encantan. Pero por la comida yo creo que es algo, digamos, que no deberían de preocuparse. Tal uh-huh. vez, digamos, cuando hablamos de Nueva York, que es el destino que acabamos de hablar, podemos encontrar restaurantes de todo, uh-huh. donde hay todo tipo de comidas gourmet. También la comida callejera es muy famosa en Nueva York, uh-huh. pero, famosísima, digamos, o sea, muy famosa. Pero en la parte de Brasil, conoces mucho, tenés muchas comidas, encontrás plátano maduro, uh-huh. encontrás frutas,
1: camote.
0: Encontrás yuca, uh-huh. camote, cosas, digamos, que se comen acá. Entonces no tenés las carnes, digamos, que normalmente conoces acá. Entonces no tenés que preocuparte mucho por la comida, porque en Brasil es mucho de lo que comemos aquí, lo vamos a ver allá.
1: Fechas.
0: 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Sao Paulo, las bellezas de Sao Paulo, que es una ciudad muy moderna con su modernismo, pero también la locura que se vive en Río de Janeiro también, que es otra ciudad que hay que conocer, con sus favelas, sus playas, sus fiestas, sus carnavales, bueno, todo lo que se vive ahí.
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1: Brasil se recorre menos, no es tan cansado porque lo llevan en carro. ¿Cómo es el
0: se hacen, digamos, recorrido? Los city tours se hacen en carro, pero ya cuando nos dejan en tiempos libres, el caminar depende mucho de nosotros. Okay. Pero creo que se recorre un poquito más en Nueva York, porque en Nueva York lo hacemos un poquitito más caminando para que la gente pueda disfrutar cada avenida de Nueva York. En Brasil, sí, lo hacemos un poco más transporte, digamos, en carro, entonces la gente tiene más posibilidades de acomodarse.
1: Así que ya lo sabe, una excelente experiencia, si estaba dentro de sus planes o no estaba dentro de sus planes conocer Brasil, es una excelente oportunidad, sin dejar de lado Nueva York.
0: Así es, todos los destinos creo que hay que darles, uno tiene que darles el chance de conocerlos. Yo durante mucho tiempo no quise conocer México porque no me gustaba. Ajá. Y yo decía, ay no, México no me gusta, yo no le encontraba el encanto hasta que me mostraron Nueva York de una forma diferente, México de una forma diferente, y yo dije, wow, o sea, ya me gustó. Y además México tiene muchísimo, o sea...
1: Sí, lo que vos decías, sí. Cada país tiene su encanto,
0: entonces, pero curiosamente, su comida, su gente.
1: Curiosamente creo que Brasil es uno de los países en Sudamérica que mucha gente quiere conocer.
0: Creo que sí.
1: ¿Verdad? Argentina, Brasil.
0: Yo creo que el país que la gente quiere conocer más es Perú, en Sudamérica. Okay. Ahorita está mucho de moda Colombia, Perú y Argentina, que son los países que quieren conocer. Pero Brasil, a veces la gente sí lo quiere conocer, pero no es de los top que la gente quiere ver en Sudamérica. Pero, o sea, hay muchos destinos.
1: Hay que conocer.
0: Un Chile, hacer el cruce de los lagos por Chile, un Paraguay, Uruguay, que hay que conocerlo. O sea, hay destinos que uno dice, bueno.
1: Solo hay que pedirle a Dios salud y dinero para poder viajar.
0: Salud es lo más importante, la salud, si yo puedo caminar y tengo la salud para hacerlo, bueno. No sé, tengo gente que ha vendido, se lo digo aquí públicamente, gente que ha vendido helados 2 años para hacer un viaje.
1: Claro,
0: gente que ha cosido, que cose y ahorra todo lo que pueda para hacer un viaje. De todo, se puede hacer de todo. Cuando uno tiene salud, demás se puede.
1: Primero Dios como centro de vida, digo yo, y después la salud. Porque así con es. Salud, trabajito, disfrutas absolutamente todo. Estos viajes se adaptan para cualquier persona, Ania, para adultos mayores, una familia con chicos, pequeños.
0: Los dos se adaptan a cualquier persona. Yo creo que tal vez Nueva York se adapta inclusive más para los chiquitines, pero Brasil también. Brasil es un país que también tiene su encanto, es un poco más fiestero. Vamos a ver, es un país latino que da mucha fiesta. Cuando se hacen los carnavales de Río, no por algo se catalogan como los mejores carnavales del mundo, ¿verdad? Es fiesta una semana, cierran todo porque es una locura. Entonces, creo que es un poco más fiestero, pero también pueden ir niños.
1: Okay.
0: De pronto tal vez los niños les llame un poco más la atención conocer las locuras que se ven en Nueva York, porque por ejemplo amantes de Harry Potter tienen la tienda más grande del mundo, 3 pisos de Harry Potter, o de la M&M's, la tienda de chocolates, ¿ves? Entonces tal vez hay un poquito más de cosas que se adaptan a Nueva York para chicos,
1: para niños.
0: Pero también pueden ir a Brasil.
1: Depende del niño, de su personalidad.
0: Así es. Así que un buen coche. Si está muy bebé, un buen cargador donde yo lo ande aquí, digamos, canguro, donde yo lo ande en el pecho. Y si está más grandecito, un buen coche, nada que no solucione. O sea, un cochecito, lo andamos ahí, cuando se cansa, se duerme y nosotros seguimos.
1: Así me gusta.
0: Para todo hay solución, para todo.
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0: No.
1: Solamente la
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1: El tiempo nos gana, Ania. Muchas gracias. Muchas gracias por crear esos paquetes especiales para la audiencia de Life. Y gracias por hacernos soñar y querer estar en esos lugares donde tal vez están en nuestra lista de deseos de conocer algún país como estos.
0: Yo creo que no tenemos que limitarnos. Para aquellas personas que tal vez están escuchándonos y dicen, ¿cuándo yo podré viajar? Siéntense con nosotros, llámenos y pregúntenos de qué forma podrían hacerlo. Porque de pronto podemos planear, hacer un presupuesto donde obviamente lo primero, como lo dijiste, es Dios. Lo segundo, operación arroz y frijoles. Uh-huh. Eso significa que no vamos a dejar de comer arrocito y frijoles por hacer una locura para viajar.
1: Me encanta.
0: Y luego nos acomodamos para planear ese gran sueño que tenemos. Todo en la vida es realizable si lo podemos ordenar, si lo podemos organizar, si lo ponemos en manos de Dios, todo lo podemos lograr. Así que no piensen que esto es inalcanzable. Es alcanzable y nosotros podemos ayudarles a lograr ese gran sueño, porque recuerden que nos llevamos lo comido, lo vivido y lo viajado, lo demás, todo lo que son las ollas de Rinaworth, el carro, la todo finca, se todo se queda aquí.
1: Así es.
0: Todo, nada nos llevamos, entonces tenemos que aprender a disfrutar y a darnos el tiempito de conocernos nosotros y de invertir en nosotros.
1: Totalmente,
0: porque a veces no invertimos en nosotros.
1: Me gusta. Recuerde que este programa es en vivo los miércoles a las 9 de la mañana y con repetición los sábados a las 3 de la tarde. Muchas gracias, Ani.
0: Gracias a ustedes y a todos los que estén en casita, en su carro, en el trabajo, donde quiera que estén, que Dios me los acompañe, me los proteja y me los bendiga.
1: Amén, que así sea. Gracias por acompañarnos en Frecuencia Viajera. Nos encontramos la próxima semana, si el Señor nos lo permite, en un nuevo destino.
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0: enfoque a la familia. ¿Sabe cuál es la diferencia entre un matrimonio que perdura y uno que no? No es la compatibilidad, no es la química, es el compromiso. Hay dos tipos de compromiso. El compromiso por obligación, que nos hace sentir atrapados, sin salida, y el compromiso por decisión, que nos impulsa, nos motiva y nos libera para amar profundamente. El apóstol Pablo no hablaba de sentimientos cuando describió el amor en 1 Corintios 13. Hablaba de decisiones, de acciones, de elegir al otro una y otra vez. Comprometerse es decir sí a su cónyuge cada día, no solo en el altar. Es decir no a cualquier cosa que amenace su relación. Es reorganizar sus prioridades para que su cónyuge ocupe el lugar que le corresponde. Antes de casarse, hágase esta pregunta. ¿Estoy dispuesto o dispuesta a renunciar a otras opciones y a elegir a esta persona con libertad, con convicción y para toda la vida? Porque el matrimonio no es un proyecto a corto plazo. Es la inversión más importante de su vida. Si usted se va a casar o conoce a alguien que está pensando hacerlo, envíe la palabra boda al 8788-9211 y reciba gratuitamente la autoevaluación Piénsalo dos veces, un recurso que le ayudará a tomar decisiones sabias. Soy Ana Leonor Jiménez de Enfoque a la Familia.
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0: Porque yo sé, Dios, que tú guardarás en completa paz a todo aquel cuyo pensamiento persevera en ti. Porque en ti confía.
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2: Buenos días, amigos. Feliz mañana. El reloj marca 17 minutos. Vamos a ver quiénes son los whatsappiriños argentinos o ingleses que aparecen en este momento de number one, number two, number three. ¿Quién es el primero esta mañana? ¿Dónde está la gente? ¿Dónde están las personas que disfrutan de este espacio? Quiero muchos reportes de sintonía. Quiero que ustedes compartan conmigo el día de hoy. ¿Cuál es su equipo favorito? Ayer nos llevamos la sorpresa. Dice alguien por ahí que nos llevamos la sorpresa, pero realmente no fue una sorpresa. Se cumplieron las estadísticas que yo les compartí el día de ayer, que el equipo de España tenían 16 partidos ganados, 13 ganados tenía Francia y 7 empates, con un total de 36 partidos. El día de ayer, por supuesto, 17 partidos ganados tiene España. Con la pérdida de Francia tiene 14 perdidos y 7 empates. Señoras y señores, las estadísticas se volvieron a cumplir. Así que, ¿a qué equipo le va usted el día de hoy? Cuénteme. Y marcadores, por favor, porque ya el Mundial se nos acaba. Porque nosotros estamos en modo Mundial acá en Interalive. Por lo menos en Interalive estamos en modo Mundial para que ustedes compartan. Porque la pasión del fútbol se vive en todos los ámbitos. Se vive en todas las conversaciones de café, en las conversaciones de almuerzo. Y aquí me aparece el primer inglés, ¿eh? El primer inglés que aparece su WhatsApp como sonríe. Él dice que es England. Se le ven los ojos claros y en la altura de 1.95. Buenos días, bendiciones. Perdió Francia, dice Lisandro Núñez. Lisandro, ¿pero qué le dije yo a usted con las estadísticas del día de ayer, muchacho? Voy con todos menos con Argentina. Aquí aparece otro inglés, el buen amigo Cristian Arias. Así que Inglaterra, dice Carlos Moreno. Obvio, Inglaterra, todos contra Messi, dice. ¡Sí! Ahí le mando el sticker de Eric Alejandro. Soy cristiano. Eres cristiano. Eric Cristiano Ronaldo. Vamos a ver qué nos dicen, una foto por acá, y si tienen marcadores para el día de hoy, sería bonito que...

Ustedes no lo compartan. Ahora es español. Mire usted, ya está sacando las raíces. Orlando Fumero. Saludos, Orlando. Gracias por estar con nosotros en esta hora. Bendiciones para usted. A ver, marcadores. Gustavo Villalobos desde Cartago, Inglaterra 2. Inglaterra 2, Argentina 0. Dice nuestro buen amigo que nos escribe a esta hora de la mañana. Bueno, el español, salud para el español. Ahora puros españoles e ingleses. Cualquiera menos Argenfifa, dice. Mil bendiciones ahí para Cris Arias. Gracias, Cris, por estar con nosotros en esta mañana. A ver, marcadores el día de hoy. Y por supuesto, aquí vamos a estar disfrutando de muy buena música. Vamos con Touren Wells y esta canción que se llama Cantaremos junto a Ecos y demás.

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1: Bueno, quiero que me den ustedes el marcador del día de hoy. Argentina frente a Inglaterra, o Inglaterra frente a Argentina. Déjeme contarle un poco de los datos de estos dos equipos que llaman la atención. En total tienen 14 partidos jugados. Victorias de Inglaterra 6, victorias de Argentina 3 y empates alrededor de 5 empates. En Copas del Mundo, por supuesto, los resultados... Inglaterra ganó 3, Argentina ganó 2, empate 0-0, aunque se decidió por penales y siempre hubo un ganador en la cancha. Para contarles un poquitito, porque aquí estamos metiendo también los amistosos, de 1950 a 1970 se jugaron alrededor de 7 partidos y los marcadores fueron estos. En el año 1951 Inglaterra le gana a Argentina 2-1 en un amistoso. En 1953 quedan 0-0 también en un amistoso. En 1962 Inglaterra gana 3-1 a Argentina en un mundial. En 1964 Argentina le gana 1-0 en un amistoso a Inglaterra. En 1966 Inglaterra le gana a Argentina 1-0. En 1974 en un partido amistoso Inglaterra quedó con Argentina 2-2. Y en el 1977, Argentina en un amistoso empata con Inglaterra 1-1. Cuénteme usted cuál es el pronóstico suyo para el día de hoy con respecto a este partido de esta semifinal y quién será el equipo que podrá llegar a la gran final. Cuéntenos. Alabaré y con My Life, The Hope, Destiny. Así que no le cambie.
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2: Bueno, seguimos en modo mundial y hoy juega Argentina contra Inglaterra o Inglaterra contra Argentina. Dice final España-Inglaterra, nos escribe por acá Grace. Vamos a ver, oye, veo mucha gente muy positiva con respecto a que Inglaterra va a ganar. Inglaterra, dice por acá, 2-1, dice nuestro buen amigo, porque puso dos bolitas y una bolita nada más para Argentina, Cristian Arias. Gracias, Cristian, por participar en esta hora de la mañana. Saludos. Dice por acá, Eric, las medallas el día de hoy, sí, cierto, me ha faltado las medallas del día de hoy, ya les voy a recordar cuáles son las medallas del día de hoy, y precisamente, ay, es que ya sé por qué no hubo medallas el día de hoy, porque aquí hay una confusión, el día de hoy no hay medallas, el día de hoy vamos a no dar medalla, vamos a dar medalla a todos, medalla de oro a todos por estar en sintonía. Porque el día de hoy, las medallas, no sé, me las secuestraron por acá. Eric, Inglaterra gana 2-0, ¿me puede complacer? Bueno, más adelante con mucho gusto, claro que sí, dice José Herrera. Saludos para José, también para, dice, hola, voy con Inglaterra, queda 2-1, ganando Inglaterra, dice Felipe. Ok, oiga, todo el mundo le da el gana Inglaterra. Bueno, déjenme contarles algo, amigos y amigas, a esta hora de la mañana con respecto a los datos que estamos compartiendo. Entre los años 80 y 90, en 1980 Inglaterra le gana 3-1 a Argentina en un amistoso. En 1986, en un partido oficial en el Mundial, precisamente en México, Argentina le gana 2-1 a Inglaterra con Maradona, con aquel gol llamado la mano de Dios. ¿Recuerdan ustedes de ese partido? Sí, yo sí me acuerdo muy bien. Yo tenía alrededor de 11 años. En 1991, Inglaterra empata frente a Argentina en un amistoso. Y en el Mundial de 1998, Argentina empata 2-2 frente a Inglaterra. En este Mundial, Argentina gana por penales. Así que esas son la historia del 80 al 90. Seguimos con más música. Vamos a escuchar La Cornisa y vamos a escuchar Ready Worship con Moriré y después La Cornisa.

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1: Bueno, a esta hora quiero compartirles el versículo del día que está en Colosenses, capítulo 3, versículo 12. Dice, por lo tanto, como pueblo escogido de Dios, santo y amado, revístanse de afecto entrañable y de bondad, humildad, amabilidad y paciencia. Ese es el versículo del día, está en Colosenses, capítulo 3, versículo 12. Bueno, amigos, ¿cómo creen ustedes que va a quedar hoy los partidos? El partido del día de hoy a la 1:00 p.m, Inglaterra-Argentina o Argentina-Inglaterra. Un abrazo ahí a nuestro buen amigo Joaquín Mora, que nos dice si vimos la película. No la vimos ni tengo como muchas ganas de verla, aquella película que usted me recomendó. Se pasa bien con nuestro buen amigo. Dice por acá, vamos a ver. Bueno, entre los datos que también quería compartirles el día de hoy es que en los años 2000, Inglaterra se enfrenta en el año 2000 en un amistoso frente a Argentina, quedaron 0-0. Otro mundial, en el mundial 2002, que este fue el mundial de Corea y Japón, ¿verdad? Argentina pierde 1-0 en este mundial frente a la selección inglesa. Y para el año 2005, Inglaterra le gana 3-2 a Argentina en un amistoso. Entonces, ¿qué les puedo decir? Bueno, que hay una rivalidad histórica, amigos, muy fuerte. Y también, no solamente de fútbol, sino que también hay un contexto político también, ¿verdad? Que todos sabemos lo de las Malvinas, ¿verdad? Eso ya es parte de la historia que se ha dado hasta el día de hoy, de ocupación, según los argentinos, de los ingleses, que ocupan estas islas, las Malvinas, ¿verdad? Que esto ha sido un tema de siempre. Los partidos más famosos entre Inglaterra y Argentina, ¿cuáles han sido? Por supuesto, la de 1986 en el Mundial de México, la famosa mano de Dios, más el mejor gol de la historia, aquel gol de Diego Armando Maradona, que se lleva a todo mundo y hace ese golazo, lo recuerdo muy bien. Y en el año 1998, el partido más intenso entre Argentina y Inglaterra fue en el Mundial de Francia 98. ¿Recuerdan ustedes ese Mundial? Ahí hubo un partido intenso en el cual fue expulsado el señor David Beckham. Entonces, este gol de penal de Beckham fue para Inglaterra. Esto fue en el 2002. El último partido del 2026, o más bien el último partido fue en el 2005, fue un amistoso. Inglaterra dominaba el historial 4-3-1 en partidos recientes. Así que el resumen claro de estos dos equipos es que Inglaterra domina en números generales, pero Argentina ha ganado partidos más históricos. En mundiales el duelo es muy parejo y también pues de alto nivel. Es una de las rivalidades más intensas del fútbol mundial hasta el día de hoy. ¿Qué nos dicen ustedes, amigos, a esta hora? Dice, yo, Eric, voy con Argentina, pero gana Argentina 2. No voy con Argentina, pero Argentina gana 2-0. Gracias a Joaquín, que nos da su opinión. Vamos a ver qué nos dice Rebeca, qué nos dice Francisco. Turururu, estamos viendo los mensajes que me llegan por acá. Exactamente, sí, esa fue la eso solamente es un dicho, ¿verdad? Mi buena amiga Grace Abarca, así le he llamado a aquella disque la mano de Dios, ¿verdad? Pero están hablando más que todo, yo creo que el Dios de Maradona, ¿verdad? Que le decían así el Dios. Pero es parte de lo que ha sucedido con estos dos equipos. Alexander Trigueros, mi amigo. Saludos a vos en cabina, todos hoy contra Infantina, dice. ¿Cómo le decimos a nuestro amigo? Ahí le mando el Eric Alejandro Messi y el Eric Cristiano Ronaldo. Perdón, Argentina, Argenfifa, dice. Qué tremendo son. Vamos con Rachel Valentine, que la canción Overthink, y seguidamente escuchamos a Saulo con Silbido Apacible.

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2: Bueno, y a esta hora quiero compartir la cápsula de vida, 10:45 minutos, una comisión personal. Marcos 16:15 nos envía por todo el mundo y predicad el evangelio a toda criatura. Jesús nos llamó como creyentes a ser discípulos a todas las naciones, bautizándolos en el nombre del Padre, del Hijo y del Espíritu Santo, enseñándoles que guarden todas las cosas que nos ha mandado. Mateo 28:19-20. Aunque como iglesia logramos realizar muchas tareas, nuestro mensaje principal para el mundo es el Evangelio de Cristo. Todo lo demás que hacemos es una extensión de ese objetivo primordial, ayudar a la gente a crecer en la salvación que Jesús ofrece. Las buenas nuevas que debemos proclamar son superiores a toda filosofía mundana, ideología política o plan de mejoramiento personal, porque suplen la mayor necesidad de todo corazón humano. La reconciliación con el Creador, aunque el mensaje siempre es el mismo, los métodos para darlo a conocer son tantos y también diversos. Además, se nos han dado dones espirituales, talentos y habilidades pues, para llevar a cabo esa gran comisión que Jesús nos dio. Algunos cristianos creen que hablar de Jesús está reservado nada más para los pastores, para los misioneros o incluso también para los ministros. Pero el Señor tiene una manera maravillosa, única y específica para que usted le sirva también. Así que dígales a sus amigos y familiares en quién lo ha convertido Cristo. El factor limitante no es la capacidad divina de usarlo, sino la disponibilidad que tenga al llamado que Dios le hace. ¿Qué le parece si le dice a Jesús, Jesús, muéstrame cómo servirte y otórgame valor para proclamar tu evangelio? La palabra en el Salmo 92:1-2 dice, cuán bueno, Señor, es darte gracias y entonar, Altísimo, salmos a tu nombre y proclamar tu gran amor por la mañana y tu fidelidad, pues cada noche.

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Bueno, en este momento el reloj marca 10 de la mañana, 51 minutos. ¿Y qué nos dicen nuestros amigos oyentes? Dice por acá Mauricio, saludos, dice aquí en Full Sintonía. Trigueros, aquí está Trigueros. Dice, qué vagancia la de Doris Cantonés, que me hizo ayer la figura de Eric Ronaldo, Eric Cristiano Ronaldo. Ay, saludos, dice aquí nuestro buen amigo Alexander Trigui Trigui. Gracias por compartir la imagen a nuestro buen amigo Alfonso. La ponemos en nuestro estado de WhatsApp, el versículo del día. Bueno, lo que estoy viendo, según los mensajes que he recibido, veo más cantidad de mensajes que le dan el gane a una selección como la es la inglesa. Pero los partidos hay que jugarlos, tienen que jugarlos. Y yo les compartí a ustedes estadísticas como están hasta el día de hoy con respecto a estos dos equipos. Y creo que va a ser un buen partido. Ya el Mundial se acaba, ya se está terminando. La final sería el domingo, si no me equivoco, a la 1 de la tarde. Así que, ¿quién pasará? ¿Argentina o Inglaterra? Eso lo sabremos por la tarde. Bueno, y prácticamente vamos cerrando esta hora de programación, por supuesto, con muy buena música. Gracias a todos ustedes que compartieron sus comentarios, que nos dijeron acá o nos dejaron sus mensajes. Creo que los disfrutaron bastante y que nos pusieron su equipo favorito. Y la verdad es que está bien difícil de saber el marcador. No, el marcador no tanto. Yo creo que quedaría 2-1 y puede ser a favor de cualquier equipo. Pero pueden irse a penales porque ya eso sucedió. Así que siempre irse a los penales es como muy emocionante, ¿verdad? A mí me parece súper, súper emocionante que jueguen los tiempos extras y que el partido se alargue hasta el punto que lleguen a los penales. Nos marchamos con el placer del deber cumplido. Los dejo con una salsita de Charlie Cardona. Esto se llama Te Pido la Paz. Que la pasen súper bien. Será hasta mañana, si Dios lo permite, de 10 a 11 en un programa de Interalife.

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2: Mis amados hermanos, continuamos hoy estudiando el capítulo 15 del libro de los Hechos de los Apóstoles. En nuestro programa anterior estuvimos hablando del conflicto que había convocado, que se había convocado en Jerusalén, y eso creó que llamaran a un concilio general en esta ciudad para considerar un asunto crucial de la ley frente a la gracia de Dios, o la ley frente a la libertad cristiana. El problema surgió porque algunos que venían de Judea estaban enseñando a los creyentes que si no se circuncidaban de acuerdo a la ley de Moisés, no podrían ser salvos. Y dijimos que no se trataba simplemente de si uno debía ser circuncidado o no, ni de si uno debía comer carne o no. Aquí se trató sobre si era necesario

0: o no cumplir estos requisitos para ser salvo. Ahora, como surgió esta controversia que dio lugar a discusiones acaloradas, se decidió que Pablo y Bernabé fueran a Jerusalén y se reunieran con los apóstoles y los ancianos para tratar esta cuestión. Y dijimos que en realidad era el Evangelio lo que estaba en cuestión en este concilio. Destacamos también que era necesario leer la carta de los Gálatas para recibir una explicación más completa sobre este concilio. Dijimos también que la palabra evangelio se usa en dos sentidos, y vimos que en primer lugar tenemos los hechos del evangelio, hechos que son categóricamente fundamentales y esenciales. Estos hechos son la muerte, la sepultura y la resurrección de Jesucristo. Este es el evangelio. Y estuvimos también considerando que el segundo sentido de la palabra evangelio tiene que ver con la interpretación de los hechos. Esta interpretación fue la verdad fundamental tratada en la epístola a los Gálatas, y esta fue también la parte esencial en este primer concilio en Jerusalén. En aquellos tiempos no negaban los hechos del evangelio, simplemente hubo demasiados testigos presenciales como para poder negarlos. Pablo dijo que más de 500 personas vieron al Señor resucitado, y luego los apóstoles también eran testigos del Cristo resucitado, pero no los judaizantes. Ellos no dudaban ni negaban los hechos del Evangelio, dudaban de la interpretación de esos hechos. Volviendo ahora al capítulo 15 de los Hechos, vamos a acompañar a Pablo y a Bernabé hasta Jerusalén, leyendo los versos 3 y 4 de este capítulo 15. Ellos, pues, habiendo sido encaminados por la iglesia, pasaron por Fenicia y Samaria contando la conversión de los gentiles y causaban gran gozo a todos los hermanos. Al llegar a Jerusalén, fueron recibidos por la iglesia, por los apóstoles y los ancianos, y refirieron todas las cosas que Dios había hecho con ellos. Pablo y Bernabé presentaron su informe a la iglesia en Jerusalén, así como también lo habían dado en la iglesia de Antioquía. Les informaron de cómo habían predicado el Evangelio a hombres y mujeres por todas partes del país de Galacia y que muchas de esas personas habían aceptado a Cristo. Se trataba de personas que no sabían nada sobre la ley de Moisés, simplemente confiaban en Cristo y debido a su fe eran salvos. Ahora, observemos lo que ocurre en el verso 5. Pero algunos de la secta de los fariseos que habían creído se levantaron diciendo: es necesario circuncidarlos y mandarles que guarden la ley de Moisés. Ahora, estos creyentes querían añadirle algo al Evangelio. Y mi amado amigo, cuando se quiere añadir algo al Evangelio, ya no será entonces el Evangelio, sino una religión considerada como un conjunto de ritos. La única manera que tiene para acercarse a Jesucristo es por medio de la fe. Todos tenemos que llegar a Cristo por la fe. No hay otra manera sino solo la fe. Dios no nos dejará venir a Cristo de alguna otra manera. El mismo Señor Jesucristo dijo en el Evangelio según San Juan capítulo 14 y verso 6, yo soy el camino, la verdad y la vida, y nadie viene al Padre si no es por mí. Incluyó más bien en esta declaración a todo el mundo. Ahora, hay una sola pregunta que Dios le hará al mundo perdido, y esta pregunta es: ¿qué has hecho con mi hijo, quien murió por ti? Dios no te va a preguntar: ¿te portaste bien, o asististe a la iglesia, o cumpliste un rito o una ceremonia? El punto clave es que usted, mi amado amigo, haga con el Hijo de Dios su Señor. Acepte al Señor, acepte al Hijo de Dios, quien murió por usted y resucitó, y ponga su confianza en Él. Dice el Señor: nadie viene al Padre si no es por mí. Es como si Dios estuviera diciendo: mi Hijo murió por ti, ¿qué harás tú con Él? La respuesta a esa pregunta determina tu destino eterno. Este era el asunto que se discutía en el concilio en Jerusalén. En el verso 6 del capítulo 15 del libro de los Hechos dice: entonces se reunieron los apóstoles y los ancianos para conocer de este asunto. Pasemos ahora a otro párrafo que nos habla sobre la decisión del concilio. Los apóstoles y ancianos se habían reunido y hubo mucha discusión ese día. Fue una reunión tensa. Era necesario que se tomara una decisión, y Simón Pedro fue el primero en expresarse en cuanto a este asunto, dice el verso 7. Después de mucha discusión, Pedro se levantó y les dijo: hermanos, ustedes saben cómo ya hace algún tiempo Dios escogió que los gentiles oyeran por mi boca la palabra del Evangelio y creyeran. Ahora, no creemos que esta fuera la primera vez que Pedro habló aquí en este concilio. Si se hubiera quedado callado todo este tiempo de discusión, no habría actuado conforme a su carácter. Opinamos que ya había dado su opinión antes de esta intervención, pero en este momento dio un resumen en cuanto a este asunto. Recordemos que esta no era una nueva decisión para Pedro. Él ya había declarado lo mismo el día de la conversión de Cornelio. En aquella ocasión, Pedro mismo había quedado impactado antes de comprender la verdad de aquella situación. Se le había encargado la misión de entrar en el hogar de un no judío para predicar el evangelio sin la añadidura de la ley. Estaba proclamando el evangelio a personas no circuncidadas que no seguían el sistema de la ley mosaica y que comían carne de cerdo y, sin embargo, eran salvos. Creemos que los miembros de este concilio estuvieron dispuestos a escuchar a Pedro porque él era un hombre de miras estrechas. No decimos esto en un sentido negativo, queremos decir que él era judío de judíos, es decir, muy estricto. Él mismo dijo que nunca antes había comido nada que fuera impuro, ni había pensado en entrar en una casa de un no judío. Él estaba apegado al sistema mosaico como el más, y todos lo sabían. Por tanto, si Pedro se levantaba a hablar, con toda seguridad lo escucharían. Pues bien, Pedro comenzó testificando que los no judíos habían escuchado el evangelio de su propia boca y que habían creído. Ahora, ¿significó esto que realmente fueron salvos? Pedro declara que sí, que habían sido salvos por medio de la gracia de Dios. Pedro mismo había tenido que aprender que la salvación no dependía de lo que comieran o dejaran de comer, si uno comía cerdo o no lo comía. La salvación no dependía de guardar el día de reposo, ni de observar el domingo, ni de guardar cualquier otro día de la semana. La salvación era por gracia, por medio de la fe. Eran libres para escoger lo que quisieran hacer en cuanto a esos ritos, de la misma manera que nosotros hoy tenemos esa misma libertad. En los versos 8 y 9, el apóstol Pedro dijo: y Dios, que conoce los corazones, les dio testimonio, dándoles el Espíritu Santo, lo mismo que a nosotros. Y ninguna diferencia hizo entre nosotros y ellos, purificando por la fe sus corazones. Dijo Pedro que Dios había purificado los corazones de aquella gente en la casa de Cornelio, cumpliendo la ley o participando en algún requisito o ceremonia. No, fue por la fe. Es como si Pedro en esta reunión de Jerusalén les estuviera diciendo: fui a casa de Cornelio y le presenté los hechos del evangelio. Creyeron y fueron salvos. El Espíritu Santo vino sobre ellos tal como había venido anteriormente sobre nosotros en Jerusalén. Mi amado amigo, este es el único camino de la salvación. Es por medio de la fe. Uno no puede hacer nada para merecer la salvación. Jesucristo lo hizo todo por usted ya hace más de 2000 años. Todo lo que le pide es que usted haga y que todo lo que le pide que usted haga es que usted acepte a su Hijo, quien murió por usted. Pedro continúa hablando en el verso 10 de este capítulo 15 del libro de los Hechos y dice: ahora pues, ¿por qué tientan a Dios poniendo sobre los discípulos una carga que ni nuestros padres ni nosotros hemos podido llevar? Simón Pedro admitió aquí algo que era de suma importancia. Dijo que ni ellos ni sus padres habían cumplido la ley. Ahora, usted que escucha habitualmente sabrá que hemos dicho esto muchas veces y lo vamos a decir otra vez, y es esto: Dios nunca ha salvado a nadie por haber guardado la ley. ¿Y sabe por qué? Porque nunca ha habido alguien que la haya cumplido. Dios salva sobre una sola base: la fe en la muerte y la resurrección del Señor Jesucristo. Antes de los tiempos de Cristo, las personas traían a Dios un sacrificio. Traían ese sacrificio por la fe. Abel entendió que el cordero nunca podía quitar el pecado. Comprendió que el cordero señalaba a aquel a quien Dios había dicho que le daría el poder de liberar de los pecados. Había dicho en Génesis 3:15 que alguien de la simiente de la mujer vendría y heriría la cabeza de la serpiente, y Abel creyó aquello, es decir, le creyó a Dios y fue salvo por fe. Por tanto, Simón Pedro dice: para decir la verdad, y por qué no admitirlo, no podemos cumplir la ley. Es que no hay nada que haga más hipócrita a una persona que fingir que uno está viviendo en un nivel espiritual alto, que está cumpliendo la ley de Dios y que está complaciendo de esa manera a Dios. Es una actitud inútil e hipócrita fingir que uno vive según los principios, como los del Sermón del Monte, y que está cumpliendo las demandas éticas de la ley de Dios. Si yo pudiera ahora mismo mirarle a alguien a los ojos, le preguntaría: ¿por qué no reconoce que es un pecador perdido? ¿Por qué no confiesa que usted no está agradando a Dios y que no tiene la capacidad requerida para hacerlo? ¿Por qué no viene a Dios como pecador que es y por la fe, confiando en Cristo Jesús como su Salvador personal, se asegura de que la tenga a través de Él, no a través suyo? Le aseguro, mi amado amigo, que Dios le recibirá a usted. Cristo mismo dijo en el Evangelio de Juan, capítulo 6 y verso 37, y el que a mí viene, yo no le echo fuera. Fue de esa manera como yo también llegué al Señor. Todos los que siempre hemos conocido y que se han salvado han acudido a Jesucristo de esa manera. Saulo de Tarso vino así, el eunuco etíope también vino así. Todos los que han conocido a Cristo han venido de esa manera por medio de la fe. Ahora Pedro continúa hablando en el verso 11 y dice: antes creemos que por la gracia del Señor Jesús seremos salvos de igual modo que ellos. Simón Pedro lo explicó muy bien. Dijo que los judíos serían salvos exactamente como serían salvos los no judíos. Estamos seguros que Simón Pedro todavía no había comido carne de cerdo, pero dejó en claro el hecho de que su salvación no se basaba en manera alguna en este hecho de haberse abstenido de comer carne de cerdo. Pedro se había salvado porque confiaba en Cristo. Era salvo por la gracia de Dios. Y observemos lo que ocurre aquí en el verso 12. Entonces toda la multitud calló y oyeron a Bernabé y a Pablo que contaban cuán grandes señales y maravillas había hecho Dios por medio de ellos entre los no judíos. ¿Qué historia tenían que contar? ¿Les fue posible contar los milagros resultantes de sus dones con señales? ¿Podrían contar acerca del apedreamiento de Pablo y de cómo Dios lo había levantado prácticamente de la muerte? Sin embargo, estamos seguros que sus dones y sus experiencias no constituyeron el centro de atención de sus historias. Las experiencias vienen y van. Dirigieron sus corazones y mentes hacia la persona de Jesucristo. Los milagros y prodigios les habían dado autoridad a su mensaje con respecto a Jesucristo. Ahora, el siguiente que se levantó para hablar fue Jacobo. Y vamos a hacer una breve pausa para observar que este no era Jacobo, el hermano de Juan, ya que él había muerto como mártir, como usted recordará en el capítulo 12 del libro de los Hechos, verso 2. Hay algunas interrogantes en cuanto a quién era este Jacobo. Sabemos que llegó a ser un líder de la iglesia en Jerusalén. Pedro ya le había mencionado como líder en el capítulo 12 de los Hechos, verso 17. Muy bien, pudo haber sido Jacobo, hijo de Alfeo, uno de los doce, como leemos en el capítulo 10 del Evangelio según San Mateo, verso 3. Sin embargo, la tradición de la iglesia, aún desde los padres de la iglesia primitiva, han identificado a este hombre como Jacobo, el hermano de nuestro Señor, como lo encontramos en el capítulo 13 del Evangelio según San Mateo, verso 55, él mismo escribió la epístola de Santiago. Además, cabe añadir una observación más. Creemos que la mejor manera de estudiar el libro de los Hechos es estudiarlo junto con las cartas del Nuevo Testamento. Por ejemplo, ya hemos mencionado la carta a los Gálatas. En realidad, durante el estudio del capítulos 13 y 14 del libro de los Hechos, sería oportuno leer esta epístola. Y aquí mismo, en Hechos 15, sería apropiado estudiar la epístola de Santiago. Pues bien, Jacobo realmente resumió lo que pensaba en este concilio en Jerusalén y expuso el programa de Dios para el futuro. Y debemos reconocer que estos hombres estaban al comienzo de nuestra nueva época en los tratos de Dios con los seres humanos. La iglesia acababa de nacer en el día de Pentecostés. De modo que todo esto era aún muy nuevo. Los creyentes estaban como en su infancia espiritual, así que no seamos tan críticos con estos hombres que se encontraban en el umbral de esta nueva era. El verso 13 del capítulo 15 de los Hechos dice: cuando ellos callaron, Jacobo respondió diciendo: hermanos, óiganme. Creemos que después de que Simón Pedro habló y después de que Pablo y Bernabé presentaron su informe, hubo un silencio porque ninguno tenía nada que decir. Incluso los judaizantes se quedaron callados debido a los informes de lo que había sucedido. Cuando Jacobo habló a la multitud ese día, les pidió que escucharan con cuidado, pues lo que tenía que decir era muy importante. De modo que quiso decir que usted y yo, mi amado amigo, también deberíamos escucharlo con atención. Bien, vamos entonces a escuchar a Jacobo, dice el verso 14 de este capítulo 15 del libro de los Hechos. Simón ha contado cómo Dios visitó por primera vez a los no judíos para tomar de ellos pueblo para su nombre. Jacobo estaba completamente de acuerdo con Pedro. Los dos declararon cuál era el plan de Dios para su época. ¿Estaba salvando Dios al mundo entero? No. ¿Está estableciendo Dios su reino? No. Bueno, entonces, ¿qué es lo que Dios está haciendo hoy? Está visitando a la gente de todas las naciones para tomar de ellos un pueblo para sí mismo. Vemos en el libro de Apocalipsis que delante del trono de Dios habrá gente redimida de todo el pueblo, toda lengua, toda nación. La palabra de Dios ha de llegar a todo el mundo. Habrá oposición a su palabra y habrá apostasía, pero la palabra de Dios se difundirá por todo el mundo porque Dios está tomando al mundo como un pueblo para sí mismo. Es por eso mismo que estamos tan ansiosos de proclamar la palabra de Dios. Ahora mismo hay gente de todo color, de todo clima, de toda condición, de toda raza y prácticamente de toda nación que escuchan los programas de radio, las enseñanzas bíblicas que se transmiten por las diferentes emisoras situadas en todo el mundo. Gracias a Dios que podemos usar un medio como este para proclamar la palabra de Dios. ¿Qué hace Dios con aquella palabra? Está tomando de los que oyen un pueblo para sí mismo. Ahora, no todos los que oyen creen la palabra de Dios. Todos no aceptan las buenas noticias de Jesucristo, pero sería bueno subrayar esta frase del verso 14 en su Biblia. Dios está visitando a los no judíos para tomar de ellos pueblo para su nombre, para sí mismo. Es por eso que damos muchas gracias a Dios que nos ha dado una oportunidad de hablar con todos acerca de la salvación que se halla en el Señor Jesucristo y de compartir las enseñanzas de la palabra de Dios. Ahora continúa Jacobo hablando y dice en el verso 15, y con esto concuerdan las palabras de los profetas, como está escrito. Ahora, ¿creía usted que esta nueva edad sería contraria a la enseñanza del Antiguo Testamento? Bueno, pues no lo es. La palabra de los profetas estaba de acuerdo con este nuevo periodo histórico. Y Jacobo siguió hablando y dijo, después de esto, ahora, Jacobo comenzó a citar a un profeta, el profeta Amós, en el capítulo 9, versos 11 y 12, y citó diciendo, después de esto. Mientras que la profecía de Amós decía, en aquel día. ¿Qué significa esto? ¿Después de qué? Después de que Dios tomara un pueblo para su nombre. Dios está hoy llamando a personas para su pueblo que se convierten en miembros de la iglesia, el cuerpo o el organismo de los creyentes. El día vendrá cuando Dios quitará a su iglesia del mundo. Será el próximo evento en la agenda de Dios. Después de esto significa que después que la iglesia haya dejado esta tierra, entonces Dios hará lo que se planeó hacer desde el principio. Y continúa Jacobo hablando y citando al profeta Amós y dice en el verso 16 de este capítulo 15 del libro de los Hechos. Después de esto volveré y reedificaré el tabernáculo de David que está caído y repararé sus ruinas y lo volveré a levantar. La casa real de David está caída. De eso no había ninguna duda. No había nadie en ninguna parte que pretendiera ser del linaje real de David. En realidad, el único que tiene ese derecho está a la derecha de Dios en este mismo momento, pero Dios lo edificará nuevamente. Enviará nuevamente a Jesús. El escritor a los Hebreos dijo en el capítulo 1 de su carta, verso 13, ¿a cuál de los ángeles dijo Dios jamás, siéntate a mi diestra hasta que ponga a tus enemigos por estrado de tus pies? Dios está trayendo a todos los enemigos de Cristo para ponerlos bajo sus pies. La rebelión contra Él acabará uno de estos días. Hasta aquel día, cuando envíe nuevamente a Jesús, la palabra de Dios seguirá y se seguirá promulgando a todas las gentes. El Espíritu de Dios dijo en el Salmo 2, verso 12, honran al Hijo para que no se enoje y perezcan en el camino. Pues se inflama de pronto su ira. Bienaventurados todos los que en él confían. El programa de Dios estaba siendo bien bosquejado. Él está llamando a un pueblo en el mundo. Su segundo paso será restaurar la casa de David. Y continúa Jacobo citando al profeta Amós en el verso 17. Para que el resto de los hombres busque al Señor y todas las naciones sobre las cuales es invocado mi nombre. Hoy en día Dios está tomando un pueblo de todas las naciones. Sin embargo, el tiempo vendrá cuando habrá un gran retorno de Dios después de que la iglesia haya sido quitada de este mundo. Estos son los que entrarán en el reino. El resto de los hombres que buscan al Señor y todas las naciones sobre las cuales es invocado su nombre, como se menciona aquí, volverán al Señor. Este fue y será el tercer paso en el programa de Dios. Y así concluyó Jacobo su cita del profeta Amós y dijo en el verso 18: dice el Señor, que hace conocer todo esto desde tiempos antiguos. Así que Jacobo presentó el resumen, comprendió que Dios estaba llevando a cabo su plan, pero dentro de este plan para las naciones de la tierra, hoy destacamos que los seres humanos han sido objeto de su amor y por ello su palabra y su espíritu destacan la centralidad de Jesucristo en la historia, y desde la Biblia resuenan palabras muy antiguas que invitan a cada persona, a usted, mi amado amigo, y a mí también, a fijar una mirada de fe en el Señor Jesús. Me refiero a las siguientes palabras del profeta Isaías en el capítulo 45 y verso 22, con lo cual terminamos este espacio. Miren a mí y sean salvos todos los términos de la tierra, porque yo soy Dios y no hay otro. Bien, qué hermosa enseñanza tenemos hoy en el capítulo 15 del libro de los Hechos de los Apóstoles. Quiero invitarlo a que usted siga disfrutando de la buena programación que hemos preparado para usted aquí en la 89.5. Bendiciones.
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2: El libro de Salmos, Salmo 80, versículos 14 al 19.
3: Te suplicamos que regreses, oh Dios de los ejércitos celestiales. Observa desde los cielos y mira nuestro aprieto. Cuida de esta vid que tú mismo plantaste, este hijo que criaste para ti. Somos cortados y quemados por nuestros enemigos, que perezcan al ver tu ceño fruncido. Fortalece al hombre que amas, al hijo que elegiste. Entonces jamás volveremos a abandonarte. Revívenos para que podamos invocar tu nombre una vez más. Haznos volver a ti, oh Señor de los ejércitos celestiales. Haz que tu rostro brille sobre nosotros. Solo entonces seremos salvos.
2: El segundo libro de las Crónicas, capítulo 18, versículos 9 al 34.
4: El rey Acab de Israel y Josafat, rey de Judá, vestidos con sus vestiduras reales, estaban sentados en sus respectivos tronos en el campo de Trillar, que está cerca de la puerta de Samaria. Todos los profetas de Acab profetizaban allí delante de ellos. Uno de los profetas, llamado Sedequías, hijo de Kenaana, hizo unos cuernos de hierro y proclamó:
5: Esto dice el Señor: con estos cuernos cornearás a los arameos hasta matarlos.
4: Todos los demás profetas estaban de acuerdo.
6: Sí.
7: Sube a Ramot de Galaad.
8: Y saldrás vencedor.
6: Sí.
9: Porque el Señor
6: dará la victoria al rey.
4: Mientras tanto, el mensajero que había ido a buscar a Micaías le dijo:
10: Mira, todos los profetas le prometen victoria al rey. Ponte tú también de acuerdo con ellos y asegúrale que saldrá vencedor.
4: Pero Micaías respondió:
11: Tan cierto como que el Señor vive, solo diré lo que mi Dios diga.
4: Cuando Micaías se presentó ante el rey, Acab le preguntó:
12: Micaías, ¿debemos ir a pelear contra Ramot de Galaad o debo desistir?
4: Micaías le respondió con sarcasmo:
11: Sí, sube y saldrás vencedor. Tendrás la victoria sobre ellos.
4: Pero el rey le respondió con dureza:
12: ¿Cuántas veces tengo que exigirte que solo me digas la verdad cuando hables de parte del Señor?
4: Entonces Micaías le dijo:
11: En una visión vi a todo Israel disperso por los montes como ovejas sin pastor. Y el Señor

0: ejércitos del cielo a su derecha y a su izquierda. Entonces el Señor dijo: ¿Quién puede seducir al rey Acab de Israel para que vaya a pelear contra Ramot de Galaad y lo maten? Hubo muchas sugerencias, hasta que finalmente un espíritu se acercó al Señor y dijo: Yo puedo hacerlo. ¿Cómo lo harás?, preguntó el Señor. El espíritu contestó: Saldré e inspiraré a todos los profetas de Acab para que hablen mentiras. Tendrás éxito, dijo el Señor. Adelante, hazlo. Así que, como ves, el Señor ha puesto un espíritu de mentira en la boca de tus profetas, porque el Señor ha dictado tu condena.
1: Entonces, Sedequías, hijo de Kenaana, se acercó a Micaías y le dio una bofetada.
2: ¿Desde cuándo el espíritu del Señor salió de mí para hablarte a ti?
1: Y Micaías le contestó:
0: Ya lo sabrás cuando estés tratando de esconderte en algún cuarto secreto.
3: ¡Arréstenlo! ¡Llévenlo de regreso a Amón, el gobernador de la ciudad, y a mi hijo, Joás! Denles la siguiente orden de parte del rey: metan a este hombre en la cárcel y no le den más que pan y agua hasta que yo regrese sano y salvo de la batalla.
1: Pero Micaías respondió:
0: Si tú regresas a salvo, eso significará que el Señor no habló por medio de mí.
1: Entonces, dirigiéndose a los que estaban alrededor, agregó:
0: Todos ustedes, tomen nota de mis palabras.
1: Entonces Acab, rey de Israel, y Josafat, rey de Judá, dirigieron a sus ejércitos contra Ramot de Galaad. El rey de Israel dijo a Josafat:
4: Cuando entremos en la batalla, yo me disfrazaré para que nadie me reconozca. Pero tú, ponte tus vestiduras reales.
1: Así que el rey de Israel se disfrazó y ambos entraron en la batalla. A su vez, el rey de Aram había dado las siguientes órdenes a sus comandantes de carros de guerra:
5: Ataquen solamente al rey de Israel. No pierdan tiempo con nadie más.
1: Entonces, cuando los comandantes arameos de los carros vieron a Josafat en sus vestiduras reales, comenzaron a perseguirlo.
6: ¡Allí está el rey de Israel!
7: ¡Allí está el rey de Israel!
1: Gritaban. Pero Josafat clamó, y el Señor lo rescató. Dios lo ayudó apartando a sus atacantes de él. Tan pronto como los comandantes de los carros se dieron cuenta de que no era el rey de Israel, dejaron de perseguirlo. Sin embargo, un soldado arameo disparó una flecha al azar hacia las tropas israelitas e hirió al rey de Israel entre las uniones de su armadura.
3: ¡Da la vuelta y sácame de aquí! ¡Estoy gravemente herido!
1: La encarnizada batalla se prolongó todo ese día y el rey de Israel se mantuvo erguido en su carro frente a los arameos. Por la tarde, justo cuando se ponía el sol, Acab murió.
8: El segundo libro de las Crónicas, capítulo 19.
1: Cuando el rey Josafat de Judá regresó a salvo a Jerusalén, Jehú, hijo de Ananí el vidente, salió a recibirlo.
9: ¿Por qué habrías de ayudar a los perversos y amar a los que odian al Señor? Debido a lo que has hecho, el Señor está muy enojado contigo. Sin embargo, hay algo bueno en ti, porque quitaste los postes dedicados a la diosa Acera por todo el territorio y has decidido buscar a Dios.
1: Josafat vivía en Jerusalén, pero solía salir a visitar a su gente y recorría el territorio desde Beerseba hasta la zona montañosa de Efraín para animar al pueblo a que volviera al Señor, Dios de sus antepasados. Nombró jueces en las ciudades fortificadas por toda la nación y les dijo:
7: piensen siempre con cuidado antes.

0: antes de pronunciar juicio. Recuerden que no juzgan para agradar a la gente, sino para agradar al Señor. Él estará con ustedes cuando entreguen el veredicto para cada caso. Teman al Señor y juzguen con integridad. Porque el Señor nuestro Dios no tolera que se tuerza la justicia, ni que se muestre parcialidad, ni que se acepte el soborno.
1: En Jerusalén, Josafat nombró a algunos de los levitas y de los sacerdotes y de los jefes de clanes de Israel para que sirvieran como jueces en casos relacionados con las ordenanzas del Señor y en los conflictos civiles. Estas fueron las instrucciones que les dio.
0: Ustedes deben actuar siempre con el temor del Señor, con fidelidad y con un corazón íntegro. Cada vez que les llegue un caso de sus compatriotas que viven en ciudades distantes, ya sea de asesinato o de alguna otra violación de las leyes, los mandatos, los decretos y las ordenanzas de Dios, deben advertirles que no pequen contra el Señor, para que no se enoje con ustedes ni con ellos. Procedan así y no serán culpables. Amarías, el sumo sacerdote, tendrá la última palabra en todos los casos que tengan que ver con el Señor. Zebadías, hijo de Ismael, jefe de la tribu de Judá, tendrá la última palabra en todos los casos civiles. Los levitas los ayudarán a asegurarse de que se haga justicia. Anímense y cumplan con sus deberes. Y que el Señor esté con todos los que hacen lo correcto.
2: La carta del apóstol Pablo a los Romanos, capítulo 11, versículos 1 al 18.
3: Entonces pregunto, ¿acaso Dios ha rechazado a su propio pueblo, la nación de Israel? Por supuesto que no. Yo mismo soy israelita, descendiente de Abraham y miembro de la tribu de Benjamín. No, Dios no ha rechazado a su propio pueblo, al cual eligió desde el principio. ¿Se dan cuenta de lo que dicen las Escrituras sobre el tema? El profeta Elías se quejó del pueblo de Israel ante Dios y dijo:
4: Señor, han matado a tus profetas y derribaron tus altares. Yo soy el único que queda con vida, y ahora me buscan para matarme a mí también.
3: ¿Y recuerdan la respuesta de Dios? Él dijo:
5: No, tengo a 7,000 más que nunca se han inclinado ante Baal.
3: Lo mismo sucede hoy, porque unos cuantos del pueblo de Israel han permanecido fieles por la gracia de Dios, es decir, por su bondad inmerecida al elegirlos. Y como es mediante la bondad de Dios, entonces no es por medio de buenas acciones. Pues en ese caso, la gracia de Dios no sería lo que realmente es, gratuita e inmerecida. Así que la situación es la siguiente. La mayoría del pueblo de Israel no ha encontrado el favor de Dios que tanto busca. Unos cuantos sí lo han encontrado, los que Dios ha elegido, pero el corazón de los demás fue endurecido. Como dicen las Escrituras, Dios los hizo caer en un sueño profundo. Hasta el día de hoy les ha cerrado los ojos para que no vean y les ha tapado los oídos para que no oigan. También David dijo:
6: Que su mesa de abundancia se convierta en una trampa, en un engaño que los lleve a pensar que todo está bien, que sus bendiciones los hagan tropezar y que reciban su merecido, que sus ojos queden ciegos para que no puedan ver y que la espalda se les encorve para siempre.
3: ¿Acaso el pueblo de Dios tropezó y cayó sin posibilidad de recuperarse? De ninguna manera. El pueblo fue desobediente. Por eso Dios puso la salvación al alcance de los gentiles. Sin embargo, Él quería que su propio pueblo sintiera celos y la reclamara para sí. Ahora bien, si los gentiles fueron enriquecidos porque los israelitas rechazaron la oferta de salvación de Dios, imagínense cuánto más grande será la bendición para el mundo cuando ellos por fin la acepten. Menciono todo lo anterior, especialmente para ustedes, los gentiles. Dios me designó apóstol a los gentiles. Pongo énfasis en esto, porque, de alguna manera, quiero hacer que los hijos de Israel sientan celos de lo que tienen ustedes los gentiles, y entonces yo pueda salvar a algunos de ellos. Pues si el rechazo de ellos hizo que Dios ofreciera la salvación al resto del mundo, la aceptación de ellos será algo aún más maravilloso. Será vida para los que estaban muertos. Y dado que Abraham y los otros patriarcas fueron santos, sus descendientes también serán santos, del mismo modo que toda la masa de pan es santa, porque la porción que se da como ofrenda es santa. Pues si las raíces del árbol son santas, las ramas también lo serán. Algunas ramas del árbol de Abraham, algunos del pueblo de Israel, han sido arrancadas, y ustedes, los gentiles, que eran ramas de un olivo silvestre, fueron injertados. Así que ahora ustedes también reciben la bendición que Dios prometió a Abraham y a sus hijos, con lo cual comparten con ellos el alimento nutritivo que proviene de la raíz del olivo especial de Dios. Así que no se jacten de haber sido injertados para reemplazar a las ramas que fueron arrancadas. Ustedes son solo una rama, no son la raíz.
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1: Alguna vez yo les dije que la rutina prolongada de cualquier cosa embota los sentidos, entumece nuestra mente, atrofia nuestros músculos. Cualquier cosa que la hagamos de manera rutinaria, en el ejercicio físico es exactamente igual. Si haces las mismas rutinas, aunque te pases el día en el gimnasio, los músculos se adaptan y por consecuencia dejan de crecer. Por eso, cuando uno hace trabajo físico, necesita cambiar siempre las rutinas de modo que los músculos se desconcierten y puedan seguir creciendo. Y en la vida es exactamente igual, en la vida familiar, en la vida sentimental, en la vida espiritual. Porque cada vez que sentimos que estamos tristes, que estamos preocupados, nos sentimos mustios, frustrados, una de cada 10 veces es porque lo sagrado, es porque lo que antes nos llamaba la atención se volvió común. Yo me pregunto siempre, alguna vez lo dije en un mensaje, si acaso la iglesia no le hace a sus miembros lo que el zoológico le hace a los animales. Si acaso la iglesia en un momento deja de sorprendernos y se transforma en una jaula religiosa. Yo amo la iglesia. Yo la llevo en la sangre, desde niño estoy dentro de una iglesia, pero yo creo que a veces eliminamos los riesgos de lo que es servir al Señor, queremos anular los peligros, tratamos de quitar las pruebas y nos quedamos con cristianos enjaulados, con cristianos sin aire, con cristianos que no tienen vida propia, que todo les asusta. Me pregunto cuántos animales enjaulados hay en las iglesias con miedo a esa selva que un día dijimos conquistar, con miedo al hábitat natural con los cuales no tenemos que relacionar. Porque, damas y caballeros, todos ustedes tienen una vida común, llena de días comunes, con gente común. ¿O quién de ustedes de lunes a domingo vive dentro de una iglesia adorando y alabando al Señor? ¿O se va de acá a cantar canciones en su habitación? Todo el mundo sale a trabajar, se suben al freeway, llegan a la empresa, posiblemente tengan que escuchar groserías, tengan que aguantar a un jefe con mal humor, tengan que tener parientes que quisieras que Dios se los lleve para evitar que respiren el aire que el resto consumimos. ¿O no? Es la vida natural. Ignorar esa vida y hacerle creer a la gente de que no, somos tan puro y tan santo que no tenemos que tener comunión con nadie, es meter a gente que debiera ser salvaje en el mejor de los sentidos en una jaula religiosa. La iglesia, cuando se transforma en una jaula, anula nuestros sentidos, nos quita la sed de aventura, nos quita la parte salvaje. Entonces, yo creo que está muy bien pedirle a Dios que haga un vallado a nuestro alrededor para que nadie nos toque. Pero ¿cuándo fue la última vez que le pediste al Señor que te hiciera alguien peligroso, en el mejor de los sentidos para el enemigo? A mí me gusta pensar que cuando termina el servicio estoy enviando gente peligrosa a su hábitat natural para causarle estragos al enemigo. Me encanta pensar que digo, vayan y conquisten, y van y transforman la sociedad con una nueva ética de trabajo, con una nueva forma de comunicar las cosas, con integridad.

vengan a mi vida. Puede ser que algún día vea un ángel. Y puede ser, porque la Biblia está llena de ejemplos en el Nuevo Testamento de ángeles. Jesús oró y vinieron ángeles al huerto a consolarlo. Pablo oró y los ángeles vinieron al barco. La iglesia oró y un ángel puso en libertad a Pedro. Ángeles asignados para creyentes que están en tareas peligrosas. Ahora, ¿cuántos de ustedes creen que tienen a los ángeles desempleados? ¡Mándame un ángel! ¿Para qué, dice Dios? ¿Para qué lo querés? Pero que hay gente que no respira riesgo, no está viva. No todos los que murieron alguna vez estuvieron vivos, ¿eh? No todos los que fueron sepultados realmente vivieron. El estar vivo significa otra cosa. Significa arriesgarse, significa... Eso es una aventura de fe. No puedes vivir por fe y estar aburrido. El que vive por fe no se aburre nunca. Un famoso teólogo solía decir que el aburrimiento es la raíz de toda maldad, y yo apoyo su moción, porque no se puede vivir por fe y vivir aburrido. Y muchas veces Dios habla como hoy y te dice: tengo una vida de aventuras de fe, sígueme. Ay, pero dejo la jaulita. Sí. Y la seguridad. Sí. Y si mañana me sale mal, es una posibilidad. Pero el riesgo es lo que te mantiene vivo, ¿o no? El riesgo es lo que te llena de adrenalina cada mañana. Si no, ¿qué es la vida? Levantarse, lavarse los dientes, hacer pis. O hacer pis y lavarse los dientes. El orden de los factores no altera el producto. Ponerse la ropa, salir, calentar el café. Hay gente que esa es toda su vida. Si alguien dijera: quiero escribir tu biografía, la escribe en un Twitter. Y le sobran caracteres. ¿Qué va a poner? Sobrevive, respira el desgraciado, porque no vive, porque no hace nada. No, pero sí, en 3 días me voy a ir. Así re loco. ¿A dónde te vas a ir acá? Me voy a ir acá a la playa a caminar. Y el riesgo, y el salir, y el emprender, y el tener un sueño, y el tener una esperanza para lo que fuiste creado. Porque, señoras y señores, nosotros tenemos un hábitat natural que es el mundo. El Señor dijo: yo los envío, y fíjense la metáfora, como ovejas en medio de lobos. Como ovejas en medio de lobo. ¿Cómo sobrevive una oveja en medio de lobo? Siendo manso como la paloma y astuto como la serpiente. ¿Qué significa eso? Que a veces te vas a tener que disfrazar de lobo para que los lobos no sepan que eres una oveja, y estar metida entre ellos como un troyano, cambiando la cultura desde adentro, cambiando el sistema, cambiando el modo de hacer negocios, cambiando la manera de la forma de la educación, cambiando los cuadrantes de la comunicación. Dios te mete como un troyano. Pero cuando un troyano se quiere meter en la televisión, cuando alguien quiere, a través del entretenimiento o del modelaje o del cine o de la empresa, a querer meter valores, como Daniel en Babilonia, que desde adentro estaban tomando cautivo la ciudad, entonces los monos enjaulados dicen: eso no es de Dios, están fuera de la jaula, vengan acá, ustedes son de acá, y están dentro de la jaula. Cuando ven a alguien que va afuera, la iglesia se suele asustar. Y el Señor dijo, nunca dijo inviten, dijo vayan, vayan y prediquen el evangelio, sanen los enfermos, resuciten los muertos, limpien los leprosos. Es una orden que dice ir. ¿Están conmigo, sí o no? Ahora escucha esto, por favor. Yo estoy convencido, y este es el punto, el meollo de la situación, que el enemigo intenta hacer siempre 3 cosas para meterte dentro de la jaula sin que te des cuenta. La jaula matrimonial, la jaula familiar, la jaula espiritual, la jaula ministerial. Él hace 3 cosas, es su modus operandi. Una de las cosas que él quiere hacerte siempre es quitarte el aire, quitarte el aliento, asfixiarte. Hay una serpiente, un áspid, que se llama la pitón birmana, que mide hasta 6 metros, pesa 400 libras, 180 kilos. Y puede tragarse a un hombre. Se tragan caimanes, cocodrilos enteros. Y no es venenosa la pitón. No le hace falta ser venenosa. Con ese tamaño lo que menos necesita es veneno. Envuelve a sus víctimas y le tritura los huesos. Literalmente los hace como vidrio. Y cuando la persona, el cocodrilo, el animal que sea, lo que sea,
tiene su huevo.

0: huesos triturados, los aprieta hasta que exhalan su última bocanada de aire, sofoca todo el aire que es eliminado de los pulmones y luego que están asfixiados, se lo tragan y se lo comen de un bocado como quien absorbe un camarón. Yo creo que Satanás tiene el modus operandi de la pitón birmana. Él lo que hace es asfixiarte en la rutina. No te das cuenta, pero estás asfixiado en la rutina, cansada y cansado de hacer lo mismo. Querida dama, no estoy hablando de liberación femenina. A lo mejor vas a tener que lavar ropa y fregar hasta el último día que tus hijos se casen y hasta que tu marido aprenda a ayudarte. A lo mejor vas a tener que hacerlo siempre. Los hombres vamos a tener que seguir trabajando siempre en lo que podamos, en lo que sabemos. Yo no estoy diciendo que eso sea algo en el que debemos desestimar o subestimar. Lo que digo es que cuando pierdes el gozo de hacer eso que te corresponde hacer, ahí es cuando lo sagrado se vuelve común y la rutina te empieza a asfixiar. Cuando se te va el aire, te empiezas a angustiar. Una persona sin aire empieza a perder el color, el aliento. El aliento y el viento son símbolos del Espíritu Santo. San Juan 20:22 dice que Jesús sopló sobre sus discípulos y dijo: recibid el Espíritu Santo. En Hechos 2, el Espíritu Santo descendió como un viento poderoso. Génesis dice que Dios sopló aliento sobre Adán y cobró vida. El diablo detesta ese aliento y quiere sofocarla, quiere quitarte ese aliento. Un aliento significa de que es una inspiración del Espíritu. Miren, la Biblia fueron escritos por diferentes hombres durante 1500 años y es asombroso que todos fueron soplados. Dios exhaló, que Dios inspiró a distintas personas a lo largo de 1500 años para que este libro hoy lo podamos disfrutar. Ese aliento es el que Satanás detesta. El aliento tipifica el ánimo, la fuerza. Una persona con aliento te alienta, valga la redundancia. Hoy hablábamos de eso en el servicio anterior, las personas que reconfortan. ¡Qué maravilloso! Noten la diferencia. ¿Qué tal? ¿Cómo te va? ¿Bien? Ah, ¿qué tal? ¿Cómo te va? ¿Bien? Mis palabras te están diciendo, te están levantando, ¿sí o no? Ahora fíjate, ¿todo bien? Bueno, me alegro. Te deprimió el tipo aunque te preguntó si estaba todo bien. No, no te vayas, vení que nos suicidamos en adhesión. No, en cambio el que te reconforta, el que te alienta, es maravilloso, hasta en la forma de saludar, hasta en la forma de hablar, en la forma de transmitir. Ahora ustedes dicen, ¿y por qué hay gente que pierde el aliento? Porque el enemigo te sofoca para meterte dentro de la jaula. Literalmente veía hace mucho, un tiempo atrás, en un canal de estos de documentales, que los que hacen safaris, los que recorren las selvas, los que van mirando a los animales en su hábitat natural, llaman a los animales del zoológico bestias sin aliento, que no es lo mismo bestia con mal aliento. Bestias sin aliento son aquellos que, debiendo estar en su hábitat natural rugiendo, es un leoncito dominado, sin aliento, al que los niños le tiran maníes. Y me pregunto, insisto, si la iglesia no habrá perdido el aliento por venir a congregarse, a que nos den una palabra de aliento, simplemente a que nos ayuden a tirar uno o dos días hasta el próximo domingo. Pero tú no puedes vivir con una dosis de domingo. Necesitas entender que la vida es algo más. Así que el enemigo, como una pitón, primero te va quitando el aliento y te envuelve de rutina, de tedio, y después logra, cuando te quedas sin aliento, ¿qué pasa cuando te quedas sin aliento? No puedes hablar. Te asfixia y te silencia la voz. Yo conozco muchas familias hispanas, no acá, que no se preocuparon en conservar el idioma español en sus hogares. Y uno habla con sus hijos, que son hispanos, se llaman Pérez, López, Panchito, y parece que uno está hablando con un gringo hueso colorado, porque uno le dice, ¿cómo te va? A veces me quedo mirándolo. Hace poco le dije a alguien, quiero que hagas tal cosa y tal cosa. Me dijo, pastor, no entendí nada. Yo dije, pero si tiene la cara de Cantinflas, ¿cómo puede ser? No es que le hablé a Brad Pitt.
1: mande, perdió el idioma. Yo pensé que iba a decir mande.
0: Perdió el idioma. ¿De quién es? ¿De la culpa? ¿De los padres? ¿O no? Y de pronto los niños van perdiendo el idioma español en sus casas. Pero no es eso lo preocupante, aunque vaya como nota de color. Lo preocupante no es tanto que pierdan el idioma español, sino que pierdan el idioma espiritual en casa. Porque tu hijo puede hablar inglés, francés, italiano y español, pero si no sabe hablar el idioma espiritual, si no sabe qué hacer ante la tentación, no sabe qué hacer cuando le ofrezcan droga, no sabe cómo defenderse cuando o qué decir cuando lo invitan a pertenecer a una pandilla en el afán de tener identidad, la siguiente generación va a perder el idioma que nosotros hablamos. Y es horrible que vayan perdiendo el idioma. Así como me pasa con los chicos que dicen, y hablan todo trabado, yo me doy cuenta también que muchos de nuestros hijos están perdiendo el idioma, no tienen ni idea a veces ni de los libros de la Biblia. Salmo, Eclesiastés, Proverbios. Yo les cuento, no les voy a decir quién, porque no puedo decir quién por razones obvias. Pero estábamos poniendo la letra de una canción, Sofonías 3:17, la canción de Sofonías, que dice, ¿cómo es? Es una canción con estilo brasileño. Alegre, mi Dios es alegre, mi Dios es alegre. Entonces me hemos puesto Sofonías 3:17, dice, mi Dios es alegre. Y uno de los jóvenes de la iglesia dijo, me estás haciendo una broma, Sofonías no existe. Sí, está en la Biblia. Me estás bromeando, Sofonías no existe. Ok. Mateo, ¿te suena? Perdieron el idioma, no saben ni los libros de la Biblia. Es el mismo que me dijo, Dios no vino a dar vida y vida en ambulancia. Es el mismo. Yo no digo que se sepa la Biblia de memoria, pero yo digo mínimamente, que en la casa sea un devocional, que se hable de algo, que se hable de que Cristo es sanador. Hay gente que no tiene la menor idea porque en la casa se perdió el idioma espiritual. ¿Por qué? Porque el papá, la mamá están asfixiados de rutina. Como están asfixiados de rutina, ven a los hijos asfixiados y creen que hay que llevarlos al parque, que hay que sacarlos para allá, que hay que divertirlos así. Y no está mal eso, eso está muy bien, tiene que ver con la recreación de la familia. Lo que digo es que eso no sustituye el idioma espiritual que se tiene que hablar en casa, porque es lo que te va a mantener. Hay principios espirituales que nos marcan para siempre. ¿Qué hacen tus hijos? ¿Qué dicen tus hijos ante una crisis? ¿Cómo se defienden ante alguien que les ofrece marihuana o cocaína, o alguien que les da su primer cigarrillo, o alguien que lo incita a ver pornografía? ¿Qué es lo que dirán? ¿Cuál es el idioma espiritual que se habla en casa? La Biblia dice que el arca de Dios estuvo con la familia de Obed-Edom 3 meses y bendijo su casa y todo lo que tenía. Pero luego, más adelante, la Biblia narra que él tuvo 8 hijos y ninguno se desvió del camino del Señor, porque Obed-Edom llevó la presencia de Dios a su casa. La asfixia hace que quieras vivir de domingo en domingo, como el saltamontes, de domingo en domingo, y de lunes a sábado te empiezas a morir. Damas y caballeros, eso es un religioso. ¿Quieren ver a un hombre o una mujer enjaulada? Muéstrame un religioso que viene los domingos, canta y luego se va a la casa y no hay más Biblia, no hay más canciones. ¿Qué se escucha en casa? A mí me encanta escuchar canciones románticas, yo soy muy ochentoso. La música mía te asustaría. La que hay en el auto te asustaría, porque son todos chicos modernos, Camilo VI, Julio Iglesias, Roberto Carlos. Todos estos chicos de ahora que salieron. Pero también, según mi estado de ánimo, tengo alabanza, adoración. Cuando me siento triste puedo adorar. Mis hijos saben que hay adoración. ¿Qué es lo que se escucha en casa? ¿Cuáles son los libros que andan pululando por tu casa? ¿Qué hay al lado del inodoro, cerquita? ¿Qué libros hay para leer? ¿Qué hay? Porque cuando todo es computadora y todo es lo que los chicos quieren, la última serie de Netflix, de pronto no está mal. Pero si eso reemplaza lo básico, lo que no nos podemos olvidar nunca, que es el idioma del cual nosotros oímos, bebemos, nos nutrimos los domingos y tenemos que transmitírselo a nuestros hijos. Es la única forma de cambiar la cultura. Y finalmente, luego que te asfixia, luego que te quita la voz y te cambia el idioma, el diablo hace lo que sabe hacer: quitarte la alabanza, quitarte la alegría, quitarte eso maravilloso que tenemos los hispanos. Los hispanos somos gritones, somos celebradores. El enemigo sabe eso. Sabe que cuando tus emociones están bien, esa parte almática inmediatamente contagia al espíritu, te levantas, alientas a otro. Así que él te asfixia, te mete en la rutina para que estés dentro de la jaula, te apaga la voz, te cambia el idioma y te quita la alabanza. Una de las mayores lecciones que he aprendido de la alabanza está en Zacarías 14:17. Y acontecerá que los de la familia de la tierra que no subieran a Jerusalén para adorar al rey, dice Zacarías 14:17, no vendrá sobre ellos lluvia. ¡Wow! La Biblia dice que si no hay alabanza, no hay lluvia. Que la adoración es una nube que se genera en la atmósfera, que cuando se acumula lo suficiente, desciende lluvia. La lluvia tipifica la bendición. Cuando cae la lluvia, a causa nuestra, los vecindarios, las ciudades, todas son bendecidas. Por eso dice la Biblia, todo lo que respira, alabe al Señor. Por eso la pitón, ¿qué hace la pitón? Te quita el aliento para que dejes de respirar, dejes de hablar, pierdas el idioma y eventualmente dejes de alabar. Cuando estás asfixiado por la rutina, te vas cargando y no puedes alabar. Cuando no alabas, no se genera una atmósfera de lluvia. Entonces no puede ser bendición a las naciones. La lluvia tipifica fertilidad en los campos. La lluvia significa agua para los animales. Los que han estado en el campo saben que la lluvia es bendición. Siempre es bendición. La inundación no, pero la lluvia es bendición. Y los hacedores de lluvia son los que el enemigo quiere meter en la jaula. Yo llamé a este mensaje, aunque sea el final este, hacedores de lluvia. Para que no nos olvidemos nunca que los que hacemos lluvia somos los que alabamos al Señor. Entonces, lunes, martes, miércoles, jueves, viernes, sábado, tú vives aventuras con Dios. De modo que el domingo es un entrenamiento más. Eso hace que tu lenguaje no cambie, que tus hijos te vean como un papá de fe, como una mamá llena de Dios. A pesar de las crisis, tus hijos son bendecidos. Y entonces, ¿qué haces? Alabas a Dios. Y lo alaba de corazón, de verdad. Qué lindo cuando alguien alaba a Dios de corazón. ¿Han visto American Idol o los programas? Bueno, American Idol fue el primero, el precursor. Hay un montón de programas de talento donde van y cantan. ¿Y qué dicen los jueces? Linda voz, pero no me transmitiste nada. ¿Han oído esa sentencia? ¡Transmíteme! Y de repente pasa alguien que literalmente parece que le aprietan los calzones porque grita. Pero transmite el tipo. Y dicen, te falta algo de afinación. Te falta técnica, pero me gusta porque transmites. Hay gente que transmite en la oratoria. ¿Han visto los políticos? ¿No han enviado gente a la guerra a morir porque han transmitido bien? ¿Uno no sigue hasta el fin del mundo y hasta las puertas del infierno a un líder que sabe transmitir? ¿Sí o no? En la alabanza es igual. En la alabanza yo creo que no hay cosa que ofenda más a Dios que aquel que está cantando, por ejemplo, solo he venido para darte adoración. Es una cosa que no transmite. Cerra la boquita, no cantes, hijo. Y después está el otro, el que transmite. A mí me conectan esa gente. Yo las miro acá, a veces me pongo a mirarlo y hay algunas hermanas, las tengo identificadas, que hacen, yo sé que no cantan bien, pobrecitas, son como yo, pero hay un corazón. Y yo le veo las amígdalas desde acá, sí. Y le veo así la campanilla que hace eso, la vení. Maravilloso. Me la quiero llevar a la mesita de luz. Claro. Porque canta, porque transmite, porque alaba al Señor. Es gente que tiene siempre una alabanza que produce lluvia. Esa alabanza produce lluvia. Dios le dice a los coros superiores e inferiores de los cielos, a los barítonos, a los mejores tenores que ha dado el cosmos, ¡silencio! Escuchen cómo canta mi hijo. Y los ángeles dicen, pero canta bastante mal. Sí, pero yo no estoy oyendo su voz. Ustedes fueron dotados con voces extraordinarias porque son ángeles y así fueron creados. Este pobrecito heredó la voz del viejo. Pero escuchen la interpretación. Es como cuando nuestros hijos chiquititos nos dan esos dibujos con crayolas y nos ponen, papá, a mí me han hecho, este eres tú, papá. Un árbol así, con dos patas de tero así. Eres tú, papá. Y para mí es un Rembrandt. Es un Van Gogh. Porque no tiene que ver el dibujo, sino quién lo pintó, la relación de quién lo pintó. Y cuando tú le alabas al Señor, sin asfixia, fuera de la jaula, yo creo que los cielos se detienen, ¿saben? Los cielos se detienen a escuchar. Estoy convencido.
1: ¿Hacemos llover, sí o no?
0: Un solo hombre puede hacer llover. Uno solo, no hace falta. No, tenemos que unirnos todos. Ay, imagínense si somos muchos. Pero un solo hombre puede hacer llover. Acuérdense siempre que este hombre que les habla fue aquel muchachito que en Argentina le predicaba 50.000, 60.000, 70.000 jóvenes. Miren qué lluvia Dios produjo para la juventud de Argentina con uno solo que de noche decía: Señor, yo te alabo, yo tengo tantos errores, pero te alabo. Y eso produce lluvia. Es una alabanza que abre un vórtice en el cielo. Cuando se abre ese vórtice, de pronto hay una conexión de los ángeles, del cielo y la tierra. El cielo baja a la tierra. Uf. Esa es la gran diferencia de la alabanza genuina cuando el cielo baja a la tierra. Cuando literalmente pareciera que si pudieras ver con ojos espirituales, ves a los ángeles caminando. Es maravilloso. ¿A dónde hay que retrotraerse para vivir eso? A respirar, a sacarse la pitón de encima. Corre riesgos, vive, jóvenes, vivan. Hagan algo por Dios, hagan algo para Dios. Esfuércense. La vida se pasa así, así, así. Me decía mi viejo, hablé con mi papá. Mi mamá partió con el Señor el miércoles y hablé con mi papá. Y me decía: viví 62 años con esta mujer, 62. Qué buena mujer que era, me decía, y lloraba. Y decía: qué rápido se nos pasó la vida. Papá, 62 años. ¿Cómo que se te pasó rápido? Se pasó rápido, hijo, dice. Tan rápido, ahora tengo 90. ¿Podés orar por mí que Dios me lleve?, me dice. Y yo: ¿para qué te querés ir? Y me dice: ¿y para qué voy a quedarme? La vieja se fue, ustedes no están. Yo lo que quiero es dormirme, no quiero sufrir ni ser carga para nadie, pero ora que Dios me lleve en estos días, así me voy. Y digo, ¿cómo tuvo que amar el viejo para querer irse con ella, no? Pero básicamente la frase que recuerdo es: qué corta que es la vida. Un hombre que vivió hasta los 90 años, que enterró y sepultó a su mujer con 86, se queja que la vida es corta. Ese es el secreto de la sabiduría: la vida es corta. Un día te encuentras arrojando puñados de tierra sobre un ataúd. Un día todos los besos que nos diste en mejillas tibias terminas dándola en una frente fría. Eso ocurre, la muerte es parte de la vida. Y la forma de afrontar la muerte con dignidad es haber vivido sin asfixia, fuera de la jaula, apasionadamente, aunque te odien, aunque te critiquen, aunque digan: apóstata, falso profeta, ese no es de Dios, arrepiéntete, ¿qué te importa lo que digan los otros monos enjaulados? Métete en tu hábitat, transforma la cultura y vamos a hacer llover. ¡Oh, vamos a hacer llover en Anaheim!
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2: Un mensaje de Enfoque a la Familia. ¿Sabe cuál es la diferencia entre un matrimonio que perdura y uno que no? No es la compatibilidad, no es la química, es el compromiso. Hay dos tipos de compromiso. El compromiso por obligación, que nos hace sentir atrapados, sin salida, y el compromiso por decisión, que nos impulsa, nos motiva y nos libera para amar profundamente. El apóstol Pablo no hablaba de sentimientos cuando describió el amor en 1 Corintios 13. Hablaba de decisiones, de acciones, de elegir al otro una y otra vez. Comprometerse es decir sí a su cónyuge cada día, no solo en el altar. Es decir no a cualquier cosa que amenace su relación. Es reorganizar sus prioridades para que su cónyuge ocupe el lugar que le corresponde. Antes de casarse, hágase esta pregunta. ¿Estoy dispuesto o dispuesta a renunciar a otras opciones y a elegir a esta persona con libertad, con convicción y para toda la vida? Porque el matrimonio no es un proyecto a corto plazo. Es la inversión más importante de su vida. Si usted se va a casar o conoce a alguien que está pensando hacerlo, envíe la palabra boda al 8788-9211 y reciba gratuitamente la autoevaluación Piénsalo dos veces, un recurso que le ayudará a tomar decisiones sabias. Soy Ana Leonor Jiménez de

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0: Solamente 4 minutos, ya nos están separando de las 2 de la tarde. Qué bueno que está en sintonía de la programación en el Life FM 895. 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

0: porque yo sé, Dios, que tú guardarás en completa paz a todo aquel cuyo pensamiento persevera en ti, porque en ti confía.
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1: Mis amados hermanos, continuamos hoy estudiando el capítulo 15 del libro de los Hechos de los Apóstoles. En nuestro programa anterior estuvimos hablando del conflicto que había convocado, que se había convocado en Jerusalén, y eso creó que llamaran a un concilio general en esta ciudad para considerar un asunto crucial de la ley frente a la gracia de Dios, o la ley frente a la libertad cristiana. El problema surgió porque algunos que venían de Judea estaban enseñando a los creyentes que si no se circuncidaban de acuerdo a la ley de Moisés, no podrían ser salvos. Y dijimos que no se trataba simplemente de si uno debía ser circuncidado o no, ni de si uno debía comer carne o no. Aquí se trató sobre si era necesario o no cumplir estos requisitos para ser salvo. Ahora, como surgió esta controversia que dio lugar a discusiones acaloradas, se decidió que Pablo y Bernabé fueran a Jerusalén y se reunieran con los apóstoles y los ancianos para tratar esta cuestión. Y dijimos que en realidad era el Evangelio lo que estaba en cuestión en este concilio. Destacamos también que era necesario leer la carta de los Gálatas para recibir una explicación más completa sobre este concilio. Dijimos también que la palabra Evangelio se usa en dos sentidos, y vimos que en primer lugar tenemos los hechos del Evangelio, hechos que son categóricamente fundamentales y esenciales. Estos hechos son la muerte, la sepultura y la resurrección de Jesucristo. Este es el Evangelio. Y estuvimos también considerando que el segundo sentido de la palabra evangelio tiene que ver con la interpretación de los hechos. Esta interpretación fue la verdad fundamental tratada en la epístola a los Gálatas, y esta fue también la parte esencial en este primer concilio en Jerusalén. En aquellos tiempos no negaban los hechos del evangelio, simplemente hubo demasiados testigos presenciales como para poder negarlos. Pablo dijo que más de 500 personas vieron al Señor resucitado, y luego los apóstoles también eran testigos del Cristo resucitado, pero no los judaizantes. Ellos no dudaban ni negaban los hechos del Evangelio, dudaban de la interpretación de esos hechos. Volviendo ahora al capítulo 15 de los Hechos, vamos a acompañar a Pablo y a Bernabé hasta Jerusalén, leyendo los versos 3 y 4 de este capítulo 15. Ellos, pues, habiendo sido encaminados por la iglesia, pasaron por Fenicia y Samaria contando la conversión de los gentiles y causaban gran gozo a todos los hermanos. Al llegar a Jerusalén, fueron recibidos por la iglesia, por los apóstoles y los ancianos, y refirieron todas las cosas que Dios había hecho con ellos. Pablo y Bernabé presentaron su informe a la iglesia en Jerusalén, así como también lo habían dado en la iglesia de Antioquía. Les informaron de cómo habían predicado el Evangelio a hombres y mujeres por todas partes del país de Galacia, y que muchas de esas personas habían aceptado a Cristo. Se trataba de personas que no sabían nada sobre la ley de Moisés, simplemente confiaban en Cristo, y debido a su fe eran salvos. Ahora, observemos lo que ocurre en el verso 5. Pero algunos de la secta de los fariseos que habían creído se levantaron diciendo: es necesario circuncidarlos y mandarles que guarden la ley de Moisés. Ahora, estos creyentes querían añadirle algo al Evangelio. Y mi amado amigo, cuando se quiere añadir algo al Evangelio, ya no será entonces el Evangelio, sino una religión considerada como un conjunto de ritos. La única manera que tiene para acercarse a Jesucristo es por medio de la fe. Todos tenemos que llegar a Cristo por la fe. No hay otra manera sino solo la fe. Dios no nos dejará venir a Cristo de alguna otra manera. El mismo Señor Jesucristo dijo en el Evangelio según San Juan capítulo 14 y verso 6, yo soy el camino, la verdad y la vida, y nadie viene al Padre si no es por mí. Incluyó más bien en esta declaración a todo el mundo. Ahora, hay una sola pregunta que Dios le hará al mundo perdido, y esta pregunta es: ¿qué has hecho con mi hijo, quien murió por ti? Dios no te va a preguntar: ¿te portaste bien, o asististe a la iglesia, o cumpliste un rito o una ceremonia? El punto clave es que usted, mi amado amigo, haga con el Hijo de Dios su Señor. Acepte al Señor, acepte al Hijo de Dios, quien murió por usted y resucitó, y ponga su confianza en Él. Dice el Señor: nadie viene al Padre si no es por mí. Es como si Dios estuviera diciendo: mi Hijo murió por ti, ¿qué harás tú con Él? La respuesta a esa pregunta determina tu destino eterno. Este era el asunto que se discutía en el concilio en Jerusalén. En el verso 6 del capítulo 15 del libro de los Hechos dice: entonces se reunieron los apóstoles y los ancianos para conocer de este asunto. Pasemos ahora a otro párrafo que nos habla sobre la decisión del concilio. Los apóstoles y ancianos se habían reunido y hubo mucha discusión ese día. Fue una reunión tensa. Era necesario que se tomara una decisión, y Simón Pedro fue el primero en expresarse en cuanto a este asunto, dice el verso 7. Después de mucha discusión, Pedro se levantó y le dijo: hermanos, ustedes saben como ya hace algún tiempo Dios escogió que los gentiles oyeran por mi boca la palabra del Evangelio y creyeran. Ahora, no creemos que esta fuera la primera vez que Pedro habló aquí en este concilio. Si se hubiera quedado callado todo este tiempo de discusión, no habría actuado conforme a su carácter. Opinamos que ya había dado su opinión antes de esta intervención, pero en este momento dio un resumen en cuanto a este asunto. Recordemos que esta no era una nueva decisión para Pedro. Él ya había declarado lo mismo el día de la conversión de Cornelio. En aquella ocasión, Pedro mismo había quedado impactado antes de comprender la verdad de aquella situación. Se le había encargado la misión de entrar en el hogar de un no judío para predicar el evangelio sin la añadidura de la ley. Estaba proclamando el evangelio a personas no circuncidadas que no seguían el sistema de la ley mosaica y que comían carne de cerdo y, sin embargo, eran salvos. Creemos que los miembros de este concilio estuvieron dispuestos a escuchar a Pedro porque él era un hombre de miras estrechas. No decimos esto en un sentido negativo. Queremos decir que él era judío de judíos, es decir, muy estricto. Él mismo dijo que nunca antes había comido nada que fuera impuro, ni había pensado en entrar en una casa de un no judío. Él estaba apegado al sistema mosaico como el más, y todos lo sabían. Por tanto, si Pedro se levantaba a hablar, con toda seguridad lo escucharía. Pues bien, Pedro comenzó testificando que los no judíos habían escuchado el evangelio de su propia boca y que habían creído. Ahora, ¿significó esto que realmente fueron salvos? Pedro declara que sí, que habían sido salvos por medio de la gracia de Dios. Pedro mismo había tenido que aprender que la salvación no dependía de lo que comieran o dejaran de comer, si uno comía cerdo o no lo comía. La salvación no dependía de guardar el día de reposo, ni de observar el domingo, ni de guardar cualquier otro día de la semana. La salvación era por gracia, por medio de la fe. Eran libres para escoger lo que quisieran hacer en cuanto a esos ritos, de la misma manera que nosotros hoy tenemos esa misma libertad. En los versos 8 y 9, el apóstol Pedro dijo: y Dios, que conoce los corazones, les dio testimonio, dándoles el Espíritu Santo, lo mismo que a nosotros. Y ninguna diferencia hizo entre nosotros y ellos, purificando por la fe sus corazones. ¿Dijo Pedro que Dios había purificado los corazones de aquella gente en la casa de Cornelio, cumpliendo la ley o participando en algún requisito o ceremonia? No. Fue por la fe. Es como si Pedro en esta reunión de Jerusalén les estuviera diciendo: fui a casa de Cornelio y le presenté los hechos del evangelio. Creyeron y fueron salvos. El Espíritu Santo vino sobre ellos.

quien murió por usted. Pedro continúa hablando en el verso 10 de este capítulo 15 del libro de los Hechos y dice: ahora pues, ¿por qué tientan a Dios poniendo sobre los discípulos una carga que ni nuestros padres ni nosotros hemos podido llevar? Simón Pedro admitió aquí algo que era de suma importancia. Dijo que ni ellos ni sus padres habían cumplido la ley. Ahora, usted que escucha habitualmente sabrá que hemos dicho esto muchas veces y lo vamos a decir otra vez, y es esto: Dios nunca ha salvado a nadie por haber guardado la ley. ¿Y sabe por qué? Porque nunca ha habido alguien que la haya cumplido. Dios salva sobre una sola base: la fe en la muerte y la resurrección del Señor Jesucristo. Antes de los tiempos de Cristo, las personas traían a Dios un sacrificio. Traían ese sacrificio por la fe. Abel entendió que el cordero nunca podía quitar el pecado. Comprendió que el cordero señalaba a aquel a quien Dios había dicho que le daría el poder de liberar de los pecados. Había dicho en Génesis 3:15 que alguien de la simiente de la mujer vendría y heriría la cabeza de la serpiente, y Abel creyó aquello, es decir, le creyó a Dios y fue salvo por fe. Por tanto, Simón Pedro dice: para decir la verdad, y por qué no admitirlo, no podemos cumplir la ley. Es que no hay nada que haga más hipócrita a una persona que fingir que uno está viviendo en un nivel espiritual alto, que está cumpliendo la ley de Dios y que está complaciendo de esa manera a Dios. Es una actitud inútil e hipócrita fingir que uno vive según los principios, como los del Sermón del Monte, y que está cumpliendo las demandas éticas de la ley de Dios. Si yo pudiera ahora mismo mirarle a alguien a los ojos, le preguntaría: ¿por qué no reconoce que es un pecador perdido? ¿Por qué no confiesa que usted no está agradando a Dios y que no tiene la capacidad requerida para hacerlo? ¿Por qué no viene a Dios como pecador que es y por la fe, confiando en Cristo Jesús como su Salvador personal, se asegura de que la tenga a través de Él, no a través suyo? Le aseguro, mi amado amigo, que Dios le recibirá a usted. Cristo mismo dijo en el Evangelio de Juan, capítulo 6 y verso 37, y el que a mí viene, yo no le echo fuera. Fue de esa manera como yo también llegué al Señor. Todos los que siempre hemos conocido y que se han salvado han acudido a Jesucristo de esa manera. Saulo de Tarso vino así, el eunuco etíope también vino así. Todos los que han conocido a Cristo han venido de esa manera, por medio de la fe. Ahora Pedro continúa hablando en el verso 11 y dice: antes creemos que por la gracia del Señor Jesús seremos salvos de igual modo que ellos. Simón Pedro lo explicó muy bien. Dijo que los judíos serían salvos exactamente como serían salvos los no judíos. Estamos seguros que Simón Pedro todavía no había comido carne de cerdo, pero dejó en claro el hecho de que su salvación no se basaba en manera alguna en este hecho de haberse abstenido de comer carne de cerdo. Pedro se había salvado porque confiaba en Cristo. Era salvo por la gracia de Dios. Y observemos lo que ocurre aquí en el verso 12. Entonces toda la multitud calló y oyeron a Bernabé y a Pablo, que contaban cuán grandes señales y maravillas había hecho Dios por medio de ellos entre los no judíos. ¿Qué historia tenían que contar? ¿Les fue posible contar los milagros resultantes de sus dones con señales? ¿Podrían contar acerca del apedreamiento de Pablo y de cómo Dios lo había levantado prácticamente de la muerte? Sin embargo, estamos seguros que sus dones y sus experiencias no constituyeron el centro de atención de sus historias. Las experiencias vienen y van. Dirigieron sus corazones y mentes hacia la persona de Jesucristo. Los milagros y prodigios les habían dado autoridad a su mensaje con respecto a Jesucristo. Ahora, el siguiente que se levantó para hablar fue Jacobo. Y vamos a hacer una breve pausa para observar que este no era Jacobo, el hermano de Juan, ya que él había muerto como mártir, como usted recordará en el capítulo 12 del libro de los Hechos, verso 2. Hay algunas interrogantes en cuanto a quién era este Jacobo. Sabemos que llegó a ser un líder de la iglesia en Jerusalén. Pedro ya le había mencionado como líder en el capítulo 12 de los Hechos, verso 17. Muy bien, pudo haber sido Jacobo, hijo de Alfeo, uno de los doce, como leemos en el capítulo 10 del Evangelio según San Mateo, verso 3. Sin embargo, la tradición de la iglesia, aún desde los padres de la iglesia primitiva, han identificado a este hombre como Jacobo, el hermano de nuestro Señor, como lo encontramos en el capítulo 13 del Evangelio según San Mateo, verso 55. Él mismo escribió

0: la epístola de Santiago. Además, cabe añadir una observación más. Creemos que la mejor manera de estudiar el libro de los Hechos es estudiarlo junto con las cartas del Nuevo Testamento. Por ejemplo, ya hemos mencionado la carta a los Gálatas. En realidad, durante el estudio del capítulos 13 y 14 del libro de los Hechos, sería oportuno leer esta epístola. Y aquí mismo, en Hechos 15, sería apropiado estudiar la epístola de Santiago. Pues bien, Jacobo realmente resumió lo que pensaba en este concilio en Jerusalén y expuso el programa de Dios para el futuro. Y debemos reconocer que estos hombres estaban al comienzo de nuestra nueva época en los tratos de Dios con los seres humanos. La iglesia acababa de nacer en el día de Pentecostés. De modo que todo esto era aún muy nuevo. Los creyentes estaban como en su infancia espiritual, así que no seamos tan críticos con estos hombres que se encontraban en el umbral de esta nueva era. El verso 13 del capítulo 15 de los Hechos dice: cuando ellos callaron, Jacobo respondió diciendo: hermanos, óiganme. Creemos que después de que Simón Pedro habló y después de que Pablo y Bernabé presentaron su informe, hubo un silencio porque ninguno tenía nada que decir. Incluso los judaizantes se quedaron callados debido a los informes de lo que había sucedido. Cuando Jacobo habló a la multitud ese día, les pidió que escucharan con cuidado, pues lo que tenía que decir era muy importante. De modo que quiso decir que usted y yo, mi amado amigo, también deberíamos escucharlo con atención. Bien, vamos entonces a escuchar a Jacobo, dice el verso 14 de este capítulo 15 del libro de los Hechos. Simón ha contado cómo Dios visitó por primera vez a los no judíos para tomar de ellos pueblo para su nombre. Jacobo estaba completamente de acuerdo con Pedro. Los dos declararon cuál era el plan de Dios para su época. ¿Estaba salvando Dios al mundo entero? No. ¿Está estableciendo Dios su reino? No. Bueno, entonces, ¿qué es lo que Dios está haciendo hoy? Está visitando a la gente de todas las naciones para tomar de ellos un pueblo para sí mismo. Vemos en el libro de Apocalipsis que delante del trono de Dios habrá gente redimida de todo el pueblo, toda lengua, toda nación. La palabra de Dios ha de llegar a todo el mundo. Habrá oposición a su palabra y habrá apostasía, pero la palabra de Dios se difundirá por todo el mundo porque Dios está tomando al mundo como un pueblo para sí mismo. Es por eso mismo que estamos tan ansiosos de proclamar la palabra de Dios. Ahora mismo hay gente de todo color, de todo clima, de toda condición, de toda raza y prácticamente de toda nación que escuchan los programas de radio, las enseñanzas bíblicas que se transmiten por las diferentes emisoras situadas en todo el mundo. Gracias a Dios que podemos usar un medio como este para proclamar la palabra de Dios. ¿Qué hace Dios con aquella palabra? Está tomando de los que oyen un pueblo para sí mismo. Ahora, no todos los que oyen creen la palabra de Dios. Todos no aceptan las buenas noticias de Jesucristo, pero sería bueno subrayar esta frase del verso 14 en su Biblia. Dios está visitando a los no judíos para tomar de ellos pueblo para su nombre, para sí mismo. Es por eso que damos muchas gracias a Dios que nos ha dado una oportunidad de hablar con todos acerca de la salvación que se halla en el Señor Jesucristo y de compartir las enseñanzas de la palabra de Dios. Ahora continúa Jacobo hablando y dice en el verso 15: y con esto concuerdan las palabras de los profetas, como está escrito. Ahora, ¿creía usted que esta nueva edad sería contraria a la enseñanza del Antiguo Testamento? Bueno, pues no lo es. La palabra de los profetas estaba de acuerdo con este nuevo periodo histórico. Y Jacobo siguió hablando y dijo: después de esto, ahora, Jacobo comenzó a citar a un profeta, el profeta Amós, en el capítulo 9, versos 11 y 12, y citó diciendo: después de esto. Mientras que la profecía de Amós decía: en aquel día. ¿Qué significa esto? ¿Después de qué? Después de que Dios tomara un pueblo para su nombre. Dios está hoy llamando a personas para su pueblo que se convierten en miembros de la iglesia, el cuerpo o el organismo de los creyentes. El día vendrá cuando Dios quitará a su iglesia del mundo. Será el próximo evento en la agenda de Dios. Después de esto significa que después que la iglesia haya dejado esta tierra, entonces Dios hará lo que se planeó hacer desde el principio. Y continúa Jacobo hablando y citando al profeta Amós y dice en el verso 16 de este capítulo 15 del libro de los Hechos: después de esto volveré y reedificaré el tabernáculo de David que está caído, y repararé sus ruinas y lo volveré a levantar. La casa real de David está caída. De eso no había ninguna duda. No había nadie en ninguna parte que pretendiera ser del linaje real de David. En realidad, el único que tiene ese derecho está a la derecha de Dios en este mismo momento, pero Dios lo edificará nuevamente. Enviará nuevamente a Jesús. El escritor a los Hebreos dijo en el capítulo 1 de su carta, verso 13, ¿a cuál de los ángeles dijo Dios jamás, siéntate a mi diestra hasta que ponga a tus enemigos por estrado de tus pies? Dios está trayendo a todos los enemigos de Cristo para ponerlos bajo sus pies. La rebelión contra él acabará uno de estos días. Hasta aquel día, cuando envíe nuevamente a Jesús, la palabra de Dios seguirá y se seguirá promulgando a todas las gentes. El Espíritu de Dios dijo en el Salmo 2, verso 12, honran al Hijo para que no se enoje y perezcan en el camino, pues se inflama de pronto su ira. Bienaventurados todos los que en él confían. El programa de Dios estaba siendo bien bosquejado. Él está llamando a un pueblo en el mundo. Su segundo paso será restaurar la casa de David. Y continúa Jacobo citando al profeta Amós en el verso 17. Para que el resto de los hombres busque al Señor y todas las naciones sobre las cuales es invocado mi nombre. Hoy en día Dios está tomando un pueblo de todas las naciones. Sin embargo, el tiempo vendrá cuando habrá un gran retorno de Dios después de que la iglesia haya sido quitada de este mundo. Estos son los que entrarán en el reino. El resto de los hombres que buscan al Señor y todas las naciones sobre las cuales es invocado su nombre, como se menciona aquí, volverán al Señor. Este fue y será el tercer paso en el programa de Dios, y así concluyó Jacobo su cita del profeta Amós y dijo en el verso 18, dice el Señor, que hace conocer todo esto desde tiempos antiguos. Así que Jacobo presentó el resumen, comprendió que Dios estaba llevando a cabo su plan, pero dentro de este plan para las naciones de la tierra, hoy destacamos que los seres humanos han sido objeto de su amor, y por ello su palabra y su espíritu destacan la centralidad de Jesucristo en la historia, y desde la Biblia resuenan palabras muy antiguas que invitan a cada persona, a usted, mi amado amigo, y a mí también, a fijar una mirada de fe en el Señor Jesús. Me refiero a las siguientes palabras del profeta Isaías en el capítulo 45 y verso 22, con lo cual terminamos este espacio. Miren a mí y sean salvos todos los términos de la tierra, porque yo soy Dios y no hay otro. Bien, qué hermosa enseñanza tenemos hoy en el capítulo 15 del libro de los Hechos de los Apóstoles. Quiero invitarlo a que usted siga disfrutando de la buena programación que hemos preparado para usted aquí en la 89.5. Bendiciones.
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2: Aquí estamos, súper puntuales a la cita. Muchísimas gracias por estar en sintonía de la programación. Estamos en ese miércoles, mitad de semana. Qué bueno que usted está sintonizado a Life FM en una tarde lindísima que Dios nos ha regalado, así que hay que aprovecharla bastante. Y desde luego, a esta tarde hay que agregarle una bonita canción que usted nos va a solicitar a esta hora por medio de nuestra mensajería de WhatsApp, que ya está habilitada, 88-895-895. 88-895-895, ese es el WhatsApp para que se una a nosotros acá en Life FM. Pero para esta tarde tenemos un requisito, así que preste muchísima atención. El requisito es el siguiente: el tema musical que nos vaya a solicitar tiene que ser un buen clásico. ¿Le parece? Un muy, pero muy, pero muy buen clásico. Podríamos decir así como un clásico premium. Así, pero premium, premium, ¿verdad? 88-895-895.

Bueno, vamos con el primer clásico premium de la tarde. Saludos para Gerardo, que va desde carretera allá en Guásimo, conectadísimo a Life FM en esta tarde de miércoles. Y vamos con la canción que nos está solicitando. Aquí está sonando ya XT y este tema se llama All Your Love.

4 de la tarde, 5 minutos. La siguiente canción la está solicitando Maritza. Muchas gracias. Nos está solicitando música de Katy Trócoli, así que con todo gusto le complacemos a esta hora.

Llegamos a las 4 de la tarde con 14 minutos, estamos en las complacencias y el requisito para hoy es que el tema musical que nos vaya a solicitar sea un buen clásico. Saludos para Brian, conectadísimo en Guadalupe, disfrutando la programación a esta hora, solicitándonos a Fernando y con todo gusto, aquí está ya en la programación de este miércoles, mitad de semana, acá en Live FM 895.

Gracias a Melissa, que también está disfrutando y compartiendo con nosotros este espacio de complacencias. Aquí está de una vez Michael Sweet en la programación de tu radio.

4 de la tarde, 27 minutos. Les recuerdo que estamos en las complacencias y que el requisito único de hoy es que el tema musical que nos vaya a solicitar sea un buen clásico. En carretera nos va sintonizando Luis también y vamos de una vez con Al Green en la programación a esta hora aquí en Live FM.

Saludos a Marta también, y nos está solicitando a Striper, así que de una vez lo ponemos a sonar en la programación de ese miércoles en Live FM 895, su radio.

Solamente 20 minutos nos están separando de las 5 de la tarde. Nos queda buen espacio, sí, nos queda buen tiempo para seguir escuchando más y las lindas canciones que nos están solicitando a esa hora al 88-895-895, donde el único requisito es que el tema musical que nos vaya a solicitar sea un buen clásico. Saludos para Leo y para toda la familia que están conectaditos a la radio en Cartago. Ahí me mandan fotografías desde carretera, van pegaditos a la programación. Y bueno, nos están solicitando música de los Catinas, así que vamos a complacerles de una vez.

Saludos a Esteban, que va en carretera, conectadísimo también a la programación a esta hora. Y bueno, quiere escuchar música de Rustuff, así que vamos a complacerle con muchísimo gusto. Ya casi venimos al cierre de esta hora de programación acá en la FM.

0: Así vamos, finalizando esta hora de programación, finalizando las complacencias, pero quédese con nosotros, no se desconecte de la IFFM porque en la próxima hora le vamos a acompañar en el recorrido de Ruta 895 en este miércoles mitad de semana. Saludos para Lisandro, conectadísimo a la radio también, saludos para Carlos desde Río Frío, también súper conectado a la programación. Muchísimas gracias por la sintonía. Y también saludos para Evelyn, que se unió a nosotros en este espacio y bueno, quiere que finalicemos el programa con música de Kirk Franklin, así que con música de él vamos a finalizar esta hora de programación y en un ratito nada más nos encontramos una vez más.
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Y bueno, llegamos a las 5 de la tarde, 8 minutos, y así es como damos inicio al recorrido de Ruta 895 en ese miércoles, mitad de semana. La tarde está espectacular, definitivamente. Brisa fresca, con un poquito de calor, eso sí, pero brisa fresca, definitivamente, para dar una vueltita en compañía, desde luego, de la programación de la FM 895 y desde luego con este recorrido que tenemos para usted a esta hora.

Zona norte de nuestro país. Y bueno, para la tarde, la probabilidad de aguaceros dispersos con tormentas se presentaría en el Pacífico Central, el Pacífico Sur y en el Valle Central, en el oeste del Valle Central, con posibles lluvias en el área metropolitana y sobre las montañas del Pacífico Norte y también en la península de Nicoya. Es lo que nos dice el Instituto Meteorológico que se comportaría el clima en nuestro país para mañana. La tarde sigue avanzando y le seguimos acompañando acá en el recorrido de Ruta 895.

0: disfrutando montones este recorrido de Ruta 895 con los nuevos sonidos que también se incorporan a la programación de Life FM, que luego usted puede seguir solicitando al 888-895-895. Ahí teníamos esta canción que se llama Plan Original. Es J. Khalil sonando a esa hora en la programación. Recuerde entonces 888-895-895 y además no se le vaya a olvidar visitarnos en nuestras redes sociales. Estamos en el Facebook, estamos en el Instagram también, para que nos busque y pueda seguirnos en nuestras redes sociales. Seguimos acompañándole con la programación. Temas que seleccionamos a esta hora para que usted la pase muy, pero muy bien en su recorrido acá en Life FM.
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1: Lo peor que nos puede pasar en la vida es hacer exactamente lo que nos piden que hagamos, porque entonces solamente vamos a ser obedientes, lo cual está bien, pero nunca vamos a terminar de escalar, porque los que escalan, los que llegan, siempre son los que dicen, ¿qué más puedo hacer? ¿Qué más puedo hacer aunque me paguen lo mismo? ¿Cómo puedo ganarme el favor de mi señor? ¿Cómo puedo ganarme el favor de mi jefe? ¿Cómo puedo ganarme el favor de los pastores? ¿Qué más puedo hacer? ¿Qué milla extra puedo hacer? Esa siempre es la gente que llama la atención a los jefes, a los líderes. Nos llama la atención aquel que dice, ¿sabe? No solo vine a limpiar, pastor, lo que usted me pidió, sino que ya que estaba, vi que estaba sucio allá y también me puse a limpiar. Uno dice, wow, hay alma de siervo, hay alma de líder y hay alma de que no solo te voy a dar de beber a ti, sino a los 10 camellos que tienes. Y cuando haces algo extra, no solo atrapas el corazón de tu jefe, sino que atrapas el corazón del Señor. Y la filosofía de muchos aquí en el pueblo hispano, y me incluyo, es ¿qué es lo menos que puedo hacer sin que me despidan? ¿Qué es lo menos? Escuchen, jóvenes, si estás con la filosofía, escuchen los muchachos, los adolescentes, si vas al colegio diciendo ¿qué es lo mínimo que puedo hacer para sacarme una nota y que no me despidan del colegio, que no me echen? Si vas a trabajar diciendo ¿qué es lo menos que puedo hacer para que no me despidan o para que me paguen igual? Voy a hacer solo aquello para lo cual me contrataron. Lo más probable es que nunca seas un escalador, que nunca pueda Dios utilizarte, que nunca seas alguien relevante ni para la sociedad, ni para la familia, ni para tus hijos, ni para los tuyos. Vas a ser una persona mediocre, perdida en el gris océano de la mediocridad, porque nunca estás haciendo algo más de lo que se te está pidiendo. Si eres un buen cristiano y haces una milla extra, vas a recibir las bendiciones por dar aquello que no se te pidió. Porque cuando haces lo que se te pidió, tienes que decir, siervo inútil soy, he hecho lo que se me pidió. Pero cuando haces algo más, eres parte de la sociedad de la milla extra.
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0: ¿no?
1: Llegamos a las 5 de la tarde con 36 minutos. Estamos en esta mitad de semana acompañándole en el recorrido de Ruta 895, disfrutando de los nuevos sonidos incorporados a la programación y que usted los disfruta a esta hora en esta linda tarde que Dios nos ha regalado. Días así, tan maravillosos que Dios nos regala. Es Mensajeros 3.0, sonando en la programación de tu radio. Tenemos más canciones para esta tarde, desde luego, así que súbale el volumen a su radio y no se vaya a desconectar de la FM. Aquí está Renova y Marcos Yaroide. Esto se llama Lamento en Baile. Marcos Yaroide.

Solamente 15 minutos, ya nos están separando de las 6 de la tarde. Estaba un poco nubladito por acá, pero se podía apreciar como que iba a llover un poquito, pero no, hasta el sol salió, qué barbaridad. Esos cambios, ¿eh? Qué barbaridad con esos cambios climáticos en nuestro país. Acá en Cipreses hasta el sol salió, qué barbaridad. Bueno, seguimos también recibiendo sus reportes de sintonía al 888-895-895. Por acá nos escribe Javier, dice Javier, vamos a ver qué nos dice Javier por acá. Dice, hola Samuel, es para reportar una presa en Paso Ancho, el tramo que va de circunvalación de Paso Ancho hacia la Y. Dice que eso está complicadísimo. Vamos a revisar acá las fotografías. No, no, terrible. Es una presa increíble allá. Entonces, en ese sector que nos está reportando ahora, es a esta hora, Javier. El atardecer está lindísimo, eso sí. Entonces, a armarse de paciencia, a seguir escuchando Live FM y a disfrutar el atardecer, a como tiene que ser. Muy saturado a esta hora. No debería, porque hay mucha gente que está de vacaciones y bueno, por lo menos en la mañana yo sí he sentido la diferencia. Normalmente no vayan a pensar que es que manejo muy rápido, no, yo soy muy tranquilo en carretera. Pero normalmente ahora que están haciendo el trabajo allá en circunvalación, he durado media hora, pero a veces cuando eso no está duro 20 minutos. Y esos días he durado 20 minutos, entonces he sentido la diferencia en la fluidez a la hora que yo paso por ahí. Entonces, me extraña que ese sector esté complicadito a esta hora. ¿Qué pasará? Voy con otro reporte, vamos a irnos con otro reporte. Saludos para mi buen amigo David Núñez, hasta la zona sur de nuestro país. Dice David que está disfrutando así montones la música. Bueno, nos alegra muchísimo, David, que podamos escoger buenas canciones, buena música para acompañarle a esta hora. Así que saludos a todos allá hasta la zona sur de nuestro país, donde nos está escuchando David. Muchas gracias por la sintonía. Bueno, vamos a irnos a otro punto, ¿eh? Vamos a irnos a otro punto. Saludos para Alberto Quiroz. Aquí está diferente el asunto. Alberto está allá en el Caribe, en Limón. Está lloviendo en Limón. Y parece que es un buen aguacerito, Alberto. Sí, ¿verdad que sí? Cuénteme un poquito. Empezó a llover, así ha estado todo el día. ¿Cómo es el asunto? Pero allá en Limón está full lluvia. Ahí va Alberto en carretera, conectadito a la radio y haciéndonos el reporte de sintonía. Dice que está nublado, sí. Bueno, el Caribe ha sido uno de los puntos que más se ha visto afectado durante los últimos días por las ondas tropicales. Ha llovido demasiado. Y bueno, hoy no es la excepción, está el aguacerito. y de salida, el chaparrón ahí de agua que está cayendo allá en Limón. Seguimos acá en la programación, dice mi buen amigo Alan Herrera. Vamos a ir ahora de Limón, nos vamos a Zarcero. Saludos, Alitan hasta Zarcero. Frío, como siempre, cuénteme, a ver. Cuénteme, frío, Zarcero también, o no, hoy está caluroso. Bueno, voy con otro, mientras me contestan, voy con otro mensajito. Nos dice Luis Gui, cierto, Samu, de nada sirvió las vacaciones porque las presas son las mismas. Vea aquí en la ruta 27, la Guásima está con... Pero el atardecer se ve lindísimo. El atardecer se ve lindísimo, Luisqui. Entonces nada más súbala ahí el volumen a la radio. Es más, para que vea que yo soy buena gente, más bien para que escuche que yo soy buena gente. Estoy alistando la programación de la próxima hora también. Es que buenas canciones he estado seleccionando para la próxima hora, Luisqui. Ahí entonces saludos en carretera desde la ruta 27. Voy con otro reporte, este reporte viene de lejos. Dice, hola Samuel, Henry Chavarría desde Monterrey de Pitier Cotobruz. Yo lo pronuncié bien, yo no sé si se pronuncia así, pero bueno. Desde Monterrey de Pitier Cotobruz, zona alta. Excelente programación, aquí llovió y luego salió el sol. Bendiciones a todos en ruta. Saludos, Henry Chavarría. Eso es el sur, ¿verdad? El país, allá por San Vito, sí. Sí, San Vito, sí, eso está allá bien lejos. Saludos a Henry, muchas gracias por unirse a la programación y hacernos el reporte desde Monterrey de Pitier Cotobruz, zona alta, conectaditos a esta hora a la radio también. Dice Alan, Alitan Herrera, que sí, que está frío, Zarcero. Como siempre, frío, Zarcero, qué barbaridad, pero bueno.
Muchas gracias a Alitan por la sintonía desde nada más y nada menos que desde Zarcero. Qué buen atardecer allá en Cotobruz. Qué bonito, qué bonito. Qué lindas fotografías me pasan a esta hora. Qué buen atardecer allá en San Vito, Cotobruz, donde está Henry pegadito a la radio a esta hora. Vamos a ir con más música y ya casito venimos al cierre de esa hora de programación. Es que tengo acá más reportes, antes de que se me vayan, es que luego se me olvida. Saludos a Cindy, y que está pegadito a la radio. Saludos para Graving. Dice Graving, parece Max Mena dando el pronóstico. ¿Quién es Max Mena? No, sí sé quién es. Saludos a Graving. Graving también anda de vacaciones, ¿verdad que sí? Andaba que en la zona norte del país, creo que era que andaba Graving, me parece. Sí, el que puede, los demás que no tenemos vacaciones a mitad de año, ahí tenemos que esperar a fin de año, de sí, toca. Y saludos para Ingrid, vamos a ir se me fue a Sarchí, ahí está en Sarchí Ingrid, conectadita a la radio también, qué bueno que se une a la programación a esta hora. Y comparte con nosotros el recorrido de Ruta 895. Más música, más canciones, aquí en Life FM. One, two.

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Bien, ahora sí, llegamos al final de esa hora de programación. Vamos finalizando Ruta 895. Quédese con nosotros, tenemos mucho más para seguirle acompañando. 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

0: Mejor es lo poco con el temor de Jehová que el gran tesoro donde hay turbación.
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